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1: Son las 5:57.
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23: Qué tal amigos? ¿Cómo están? Buenos días, 6:13 a.m. A esta hora estamos ya con el informativo La Voz de Calca. Hoy es viernes, fin de semana, 28 de agosto. Muchos saludos, abrazos para ustedes en esta mañana. Bueno, tenemos bastantes informaciones que compartir hasta cerca de las 8:00 a.m. Un abrazo, amigos, por la sintonía a la soberana auténtica voz de Calca 91.3 y a través de nuestras redes sociales. Titulares: algunos candidatos a la alcaldía provincial de Calca entran en desesperación. Algunos relacionados a ciertos candidatos a la alcaldía provincial de Calca señalan que estos días, están entrando en una etapa de desesperación al analizar posibilidades inciertas para ganar las elecciones, pues están viendo, según sondeos, el margen de distancia no asegura el triunfo que pregona cada postulante. Realmente llevan su calvario por dentro por la serie de cosas oscuras que tendrían algunos como antecedentes nada auspiciosos, los que pueden arruinar a la hora de la votación el sueño de llegar a ser autoridad municipal, indicó un seguidor preocupado de su candidato. La verdad no puedo asegurar si ganará o no, cualquier cosa puede suceder, dijo. Más actividades programadas por el homenaje al distrito de Coya, la comuna distrital de Coya, por el próximo 75 aniversario de Coya, viene dando a conocer otras actividades a desarrollarse. Menciona para el jueves 10 de septiembre en la Plaza de Armas del Dichito, desde las 5 de la tarde habrá paseo de antorchas, luego concurso de canto donde participan estudiantes de instituciones educativas. Asimismo, habrá el concurso de Miss Coya. Este día será con bastante música, tradición, talento y belleza de mujeres coyanas. 6:15, festividad en honor a Santa Rosa de Lima, patrona de la May. A partir de mañana, sábado 29 de agosto al 1 de septiembre, se desarrolla la fiesta religiosa de la reina y patrona Santa Rosa de Lima en la capital distrital de la May. La tradicional actividad religiosa viene concitando bastante expectativa en la población católica del distrito, sobre todo en la juventud, que será parte con su participación integrando diversas asociaciones folclóricas que son complemento para dar el colorido de la festividad durante los 4 días de celebración. Programa General de Actividades Religiosas en honor a Santa Rosa de Lima en La May. Las entidades involucradas en la organización de la festividad en La May dan a conocer el programa general. Las principales son para el 29 de agosto, día de entrada, a las 9 horas está la retreta de la banda, 2:30 de la tarde, concentración y celebración de la palabra en la gruta en Coroto, 3:30 entrada desde la gruta a cargo de las comparsas, 4:30 presentación de estampas a cargo de las asociaciones folclóricas, a las 8 de la noche Santa Misa de Víspera, luego fuegos artificiales y presentación de danzas. 6:16 minutos, domingo 30 de agosto, día central de la celebración de Santa Rosa de Lima. Según el programa general, a las 4 de la madrugada, alba de las danzas. A las 10 horas, solemne misa de fiesta. 11:15, procesión con las santas reliquias y las sagradas imágenes de Santa Rosa. Y a partir de las 2 de la tarde, presentación de las danzas en el atrio del Templo Santiago Apóstol. Feria Escolar Nacional de Ciencia y Tecnología Eureka 2026 en el Colegio Belén. La institución educativa Nuestra Señora de Belén llevó a cabo la Feria Escolar Nacional de Ciencia y Tecnología etapa institucional. Los estudiantes de nivel secundario demostraron que la curiosidad, el esfuerzo y la creatividad pueden convertirse en grandes ideas. Presentaron proyectos innovadores que reflejan su ingenio, compromiso y pasión por la ciencia y tecnología, destaca la institución beleniana. 6:17 minutos, Comunidad Campesina de Amparés cumple aniversario de reconocimiento oficial. El día 31 de agosto, Amparés como comunidad campesina cumplirá su 98 aniversario de su reconocimiento oficial. Con este motivo, mañana sábado 29 de agosto, en el campo ferial Huellar, se desarrollará la cuarta feria agropecuaria y tablada ganadera. Y el domingo 30 de agosto es el encuentro de confraternidad deportiva, fútbol varones y mujeres de las promociones 2005 al 2026 en la institución educativa Nuestra Señora de Fátima de Amparés. Más titulares, es el informativo La Voz de Calca de Radio La Sobrana en la ciudad de Calca. Institución Educativa Eusebio Corazón de La May ocupó primer lugar en baile urbano en los Juegos Florales Escolares 2026 en etapa UGEL. Eusebio Corazón de La May logró conquistar el primer lugar en baile urbano categoría F. Los estudiantes han puesto su talento, disciplina, esfuerzo y trabajo en equipo para llevar a la etapa regional. Ahora el reto es representar con creces a la provincia de Calca. Adultos mayores del Centro Integral del Adulto Mayor de Urbamba visitaron al Santuario del Señor de Huanca. Por el Día del Adulto Mayor, el CIAN de Urbamba brindó una jornada especial de esparcimiento y recreación a los adultos mayores de la capital urbambina, haciendo posible la visita al Santuario del Señor de Huanca en el distrito de San Salvador Calca, donde también con mucha fe asistieron a la misa de salud. Hubo un momento de compartir el reconocimiento con presentes hermosos que les motivó alegría. 6:19, tractor camión de la Municipalidad Provincial de Calca. El vehículo se consiguió de aduanas. El vehículo, valorizado en un aproximado de $150,000, fue conseguido de aduanas por gestión de la autoridad edil, señala la nota. La unidad ya se puso en funcionamiento, destinando al transporte de materiales, maquinaria pesada y otros servicios. El vehículo trasladó un lote de madera aserrada donado por el Servicio Nacional Forestal y de Fauna Silvestre Serfor para destinar de manera inmediata al mantenimiento integral de tres puentes: el peatonal de Minas Moco, Independencia de San Antonio, del Centro Polo de Corimayo en Yanatile, y el colgante de Tablachaca de Taray, que requieren urgente intervención. Con esta unidad se equipa a la comuna provincial, según se destaca. Concluyó el Corpus Andino de Pisag ayer en una emotiva celebración religiosa al compás de la tradicional música con pito y tambor. En la localidad de Pisag se realizó la octava del Corpus Andino con presencia de 23 imágenes patronales y las veneradas en las comunidades del Chito de Pisag y de la misma población. Después de la misa de despedida hubo recorrido tipo pasacalle por los alrededores de la Plaza Constitución. Luego dieron la bendición a la anfitriona Virgen Azul para ser retornados a sus lugares de procedencia. En el Corpus Andino también participaron las imágenes de la Virgen del Carmen del Templo San Pedro Apóstol y de la Capilla de Aiñas. 6:20 minutos. Mercado de Productores Santa Rosa de la MAI cumplió aniversario de funcionamiento. El día de ayer, jueves 27 de agosto, el Mercado de Productores Santa Rosa de la MAI recordó el quinto aniversario de su funcionamiento. En el mismo centro de abasto se celebró la misa de salud para los trabajadores de las secciones de comidas, flores, frutas, jugos y otros que elaboran en un número de 28, quienes han tenido un almuerzo de confraternidad. Estudiantes clasificados del Concurso Nacional de Comprensión Lectora, el Perú Lee, participarán en la fase presencial de la etapa UGEL. La UGEL Calca da a conocer a los estudiantes clasificados de las categorías C, D y E del concurso. Hoy, viernes 28 de agosto, participarán en el auditorio de la institución educativa 50-151 Nuestra Señora de Fátima de Calca. Los horarios son para categoría C desde las 8:30 de la mañana, categoría D a partir de las 11 horas y categoría E es desde las 2:30 de la tarde. Los estudiantes podrán participar en la etapa presencial únicamente si cuentan con su DNI físico. Institución Educativa Integrada de Cuyo Grande, PISA, preparada para participar en Eureka Fase UGEL. La Institución Educativa Integrada José Carlos María Tegui de Cuyo Grande del Chito de PISA llevó a cabo el concurso interno de la Feria Escolar Nacional de Ciencia y Tecnología Eureka 2026, donde los estudiantes de los niveles de primaria y secundaria demostraron su creatividad, pensamiento crítico e ingenio a través de rigurosos proyectos de indagación científica, cualitativa y soluciones tecnológicas, logrando seleccionar a las delegaciones que representarán a la institución en la siguiente fase a nivel de la UGEL. 6:22. Pruebas controladas con público en la piscina semiolímpica de Calca. Mediante oficio múltiple 69 de fecha 27 de agosto, la Comuna Provincial de Calca viene dando a conocer sobre la realización de la prueba controlada con público a realizarse este lunes 31 de agosto a las 10 horas en la piscina semiolímpica dentro del proyecto del Servicio de Interpretación Cultural y Recreación de Calca. En Juegos Escolares Deportivos Sub-14 en fútbol, campeón departamental, institución educativa Humberto Luna. En vibrante partido, el representativo de la provincia de Calca clasificó a la siguiente etapa al derrotar al equipo del Colegio de Ciencias de Cusco. Fue gracias al gol convertido por Marciño Mendoza de 3/4 de cancha, según se informa. Ahora jugará con el equipo de Puno. 6:23, vamos con más titulares, Radio La Soberana.
0: Seis de la mañana con 23 minutos es el informativo La Voz de Calca. Seguimos con más titulares. Asesor de Fujimori tiene vínculo con marquetero preso Fernando. El cubano estadounidense Carlos Díaz Rosillo dirige el centro de Adam Smith en Miami. Contrató pues a la jefa de estado para dictar clases por $45,000 al año. Y bueno, está relacionado, dice, con la estrategia digital. Argentino detenido en Bolivia, conocido por montar campañas de desinformación a cuenta de candidatos de la derecha como Javier Milei, Flavio Bolsonaro y otros. 6:23 minutos. Fujimori cierra su primer mes de gobierno con más de 150 homicidios. De los 151 homicidios, el 75,5% fueron causados por armas de fuego. Lima es la región más afectada a registrar 48 muertes en los primeros días del gobierno. La Libertad y también Callao reportan las cifras bastante elevadas. Es el informativo La Voz de Calca por Radio La Soberana. Consejo de Ministros aprueba proyecto de pedido de facultades. Requerimiento sería presentado hoy ante la Cámara de Diputados, que se encargará de votar por su aprobación o rechazo. Primer ministro detalló que el proyecto consta de 66 pedidos. Juntos por el Perú propone crear comisión para investigar muertes en protestas del sur de 2022. La bancada de Juntos por el Perú presentó en el Senado una moción para crear la Comisión Especial de Estudio y Seguimiento Verdad, Justicia y No Repetición Sur Perú 2022-2023 para poder investigar y documentar los hechos ocurridos durante las protestas sociales ocurridas a finales de 2022 e inicios del año 2023 durante el gobierno de Dina Boluarte. 6:25 y bueno, también se da cuenta, exhortan a Fujimori por presiones de diputados. Denunció pues que los diputados y senadores fujimoristas realizan presiones, hostigamiento y amenazas en semana de representación, la Asamblea Nacional de Gobiernos Regionales. Esposa de primer ministro Luis Galarreta trabaja en el Congreso. María Luisa Carrillo, esposa del primer ministro Luis Galarreta, habría ingresado a trabajar en el Congreso, según su declaración jurada de bienes y servicios que accedió pues la prensa durante la primera mitad de año. María Luisa Carrillo formó parte del Ministerio de Desarrollo Agrario y Riego. 6:26, Radio La Soberana con su informativo La Voz de Calca. Gobierno evalúa declarar 3 feriados regionales y 1 feriado nacional. La llegada del pontífice al país tendrá pues actividades en Chiclayo, Cusco, Pucallpa y Lima entre el 11 y el 16 de noviembre. 6:26, Petroperú acelera crédito puente de 475 millones de dólares para corto plazo. Operación forma parte del esquema aprobado en mayo para movilizar hasta 2 millones de dólares a favor de la petrolera estatal. Y aumenta la cifra de fallecidos por la aluvión en Nepal. Las autoridades de Nepal y China mantienen una vigilancia permanente ante el riesgo de una nueva inundación. Un lago de contención ya acumula millones de metros cúbicos de agua y podría desbordarse en los próximos días ante la probable llegada de más lluvias en la zona del desastre. Seis de la mañana con 6:27, declaran en emergencia la infraestructura educativa pública nacional. Más de 31.000 colegios estarían en riesgo de colapso. A través de un decreto supremo, el Ejecutivo dispuso la ampliación y construcción de nuevos espacios educativos, así como el fortalecimiento de su planificación y gestión, entre otras acciones para garantizar el cierre de brechas. Seis con 6:27, vamos a ir a una pausa comercial y retornamos con el desarrollo de estas y otras importantes informaciones.
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23: 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Comunicado en Zapacalca, comunica a los usuarios que deben de un mes. El último día de pago es hoy, viernes 28 de agosto. Pague puntual y evite molestias de suspensión y cargo de reconexión. Pueden pagar en las oficinas de la empresa Agente Caja Cusco por el aplicativo Yape y ahora también por los agentes BCP. Atentamente en Zapacalca. En Zapacalca, recuerda a todos los usuarios que desean obtener el recibo de agua de manera rápida y sencilla. Deben comunicarse al WhatsApp 944-269906. Atentamente en Zapacalca. Electro Sureste comunicado que el programa de Fondo Inclusión Social Energético FICE ofrece un vale de descuento de 20 soles para la compra de balón de gas GLP para las familias más vulnerables del Perú. Si calificas como beneficiario, recibirás un vale de descuento todos los meses para comprar el balón de gas a un menor precio. Para mayor información, aproxímate a las instalaciones de Electro Sureste S.A. Asimismo, si ya eres beneficiario del vale FICE, puedes solicitar tu afiliación al vale digital SM. Esto permitirá consultar y recibir el código de vale de manera directa en el celular, facilitando el acceso al beneficio sin necesidad de desplazamientos innecesarios. FISA apoyando a la población vulnerable, el hecho sureste más que energía. Atención, el tiempo son las 6:35. Comunicado, oficina registro militar 70B Calca, servicio militar voluntario. Se informa a los jóvenes interesados que las inscripciones para el servicio militar voluntario se encuentran abiertas inclusive desde el 1 de julio. Si deseas servir a tu país, desarrollar disciplina, adquirir nuevos conocimientos y acceder a los beneficios que ofrece el servicio militar, esta es tu oportunidad. Requisitos: tener entre 18 a 27 años de edad, estar físicamente apto para el servicio, presentar documento nacional de identidad, presentar constancia de inscripción militar, presentarse como voluntario para el servicio militar. Beneficios de hacer el servicio militar voluntario: seguro de salud, asignación económica mensual, recibir instrucción básica militar, beca 18, 50% de descuento cuando postulas a las escuelas de las Fuerzas Armadas y Policía Nacional. Para mayor información e inscripciones, acercarse a la oficina de registro militar 70B Calc. Son las 6:36. ¿Cómo están, mis amigos? En esta mañana de hoy viernes, fin de semana, 28 de agosto, estamos nuevamente con ustedes para compartir todas las informaciones que tenemos tanto de nuestra ciudad, la provincia, la región y el país. 6:36. Muy buenos días, Erika.
9: Muy buenos días a todos nuestros oyentes de Radio La Soberana y el informativo La Voz de Calca. Siempre desearles un buen día. Vamos a ir con el desarrollo de las informaciones. Fujimori cierra su primer mes de gobierno con más de 150 homicidios. El gobierno de Keiko Fujimori registra 151 homicidios desde que ocupó el sillón presidencial el pasado 28 de julio hasta el 24 de agosto, último día registrado. Esta cifra resulta pues del desagrado elaborado también, o en este caso por el desagregado elaborado por el analista de datos electrónico Juan Carvajal, quien recopiló información a partir de las cifras que maneja el Sistema Informático Nacional de Defunciones, SINADET. Carvajal señala, pues, que todavía no se ha ingresado la data correspondiente al 25, 26 y 27 de agosto. Otro dato importante que recoge es que desde esos 151 homicidios, un total de 114 fueron cometidos con proyectil de arma de fuego. Y la región que registra el mayor número de homicidios es la capital, Lima, es la región con más muertes de este tipo durante los primeros días del gobierno de la nueva presidenta, 48 registrados por el SINADET. La data del analista señala pues que los distritos limeños con mayor número de homicidios fueron Rímac con 5, Cercado de Lima con 4, Los Olivos, Puente Piedra y Villa El Salvador, todos con 3 homicidios cada uno. Fuera de la capital, La Libertad y Callao son las otras regiones con más homicidios registrados entre el 28 de julio y el 24 de agosto. En la región norteña ocurrieron 18 homicidios, mientras que en el Callao fueron 17. Otras regiones del norte del país también reflejan cifras elevadas. Tumbes tuvo 8 homicidios en el periodo señalado y Piura también cuenta con 7.
23: Es el resultado de estos homicidios en, hasta el 24 de agosto en este nuevo gobierno de la señora Fujimori, que lamentablemente no es un resultado, diremos, auspicioso, si tenemos en cuenta de que el gobierno empezaba con todo, según manifestó, que las cosas volvían a la calma, que el orden, que bueno, pues con ella ya no iban a haber más muertes. En fin, todo eso, pero creo que ha quedado solamente en palabras y nada más, porque en cuanto a resultados, estamos, como muchos dicen, igual o peor, y eso preocupa sinceramente. 6:39.
9: Más información, y Consejo de Ministros aprueba proyecto de pedido de facultades. El Consejo de Ministros aprobó el proyecto de pedido de facultades legislativas, se confirmó el primer ministro Luis Galarreta. El premier señaló que la propuesta sería remitida el día de hoy a la Cámara de Diputados para que evalúen su aprobación o rechazo. Se ha aprobado el proyecto, que consta de 66 pedidos. Ya cada ministro de diferentes sectores van a ir exponiéndolos, pero lo importante aquí es que, como señalamos de un comienzo, hemos revisado cada norma, cada pedido y que se necesita en los diferentes sectores, señaló. Galarreta destacó que el proyecto se ha enviado al Congreso dentro de los primeros 30 días de gobierno y negó que haya existido pues una demora, porque estaban dentro del plazo dado por Fujimori. Ya hemos visto las normas que necesitamos y estos 66 pedidos están divididos fundamentalmente en temas de seguridad que van a permitir tener una acción efectiva frente a la lacra que viene amenazando a la sociedad, agregó Galarreta.
23: El día de hoy van a alcanzar y esperar el Congreso, que acepta, rechaza, en parte, no se sabe nada. 6:40 es el informativo La Voz de Calca.
9: JP propone crear comisión para investigar muertes en protestas del sur de 2022. La bancada de Juntos por el Perú presentó en el Senado una moción para crear la Comisión Especial de Estudio y Seguimiento Verdad, Justicia y No Repetición Sur Perú 2026-2023 para poder investigar y documentar los hechos ocurridos durante las protestas sociales ocurridas a finales de 2022 e inicios de 2023 durante el gobierno de Dina Boluarte. La iniciativa fue formalizada por el senador Andrés Ramos, representante de Apurímac. Y bueno, el documento señala que los hechos más graves se concentraron en su región, Ayacucho, Puno, Cusco, Arequipa, Moquegua y Tacna, durante las movilizaciones contra el gobierno y el Congreso. Dicha propuesta también toma como referencia información de la Defensoría del Pueblo sobre las víctimas de la crisis política. Incluso la moción cita un informe de la Defensoría que da pues un balance de 66 personas fallecidas entre civiles y miembros de las fuerzas del orden.
23: El tiempo sigue avanzando, son las 6:42, 6:42, y a toda hora de la mañana el cielo calqueño está nublado, un clima pero que no se siente mucho frío.
9: Más información, y exhortan a Fujimori por presiones de diputados. La Asamblea Nacional de Gobiernos Regionales exhortó a Keiko Fujimori y a la Mesa Directiva del Congreso de la República para que los diputados y senadores de Fuerza Popular no utilicen su semana de representación para presionar, amenazar u hostigar a las autoridades regionales, municipales y distritales. El comunicado se emite luego de que el gobernador regional de Lambayeque, Jorge Pérez Flores, y el diputado Javier Castro de Fuerza Popular protagonizaron un fuerte cruce de palabras durante la inspección a Río Leche. Y bueno, la semana de representación de los legisladores no puede ser instrumentalizada como un espacio de amenazas, confrontación, hostigamiento o presión política contra las autoridades regionales o municipales por decisiones o responsabilidades que competen al ámbito del gobierno nacional, dice el comunicado. Los gobernadores coincidieron que se debe trabajar de manera articulada y evitar las divisiones. Según refieren, bueno, la actitud y el comportamiento de los legisladores no deben generar división ni polarización política. Y bueno, la magnitud de la emergencia del fenómeno del Niño demanda que el gobierno nacional, el Congreso de la República, los gobiernos regionales y los gobiernos locales actúen con sentido de Estado y se dejen de lado pues los intereses partidarios y confrontaciones que en nada contribuyen a proteger la vida de los millones de peruanos que nos, en este caso, eligieron, manifestó.
23: Atención, la hora 6:43, así es, en semana de representación, al menos los parlamentarios del gobierno, bueno, pues estaban mostrando unas posturas matonescas, imponentes, amenazas, todo eso, pero ahora dicen, tranquilo muchachos, perfil bajo nomás, mientras que estemos en el gobierno, o por lo menos en estos primeros meses habrían advertido. 6:44, saludos a esta hora de la mañana a nuestros estudiantes desde primaria, inicial, primaria, secundaria, de nivel superior también, aquí en Calca, Clorinda Mato, allá en Urubamba, La Salle, Arariwa, y también, como ayer nos recordaron, bueno, anoche estudiantes en el Instituto Quipo, que está en Cusco, muchos son estudiantes, luego las universidades que existen.

0: Muchos saludos, abrazos para ustedes. Buen día, son las 6:44, 34 segundos.
1: Gobierno evalúa declarar 3 feriados regionales y un feriado nacional. La llegada del pontífice al país tendrá actividades en Chiclayo, Cusco, Pucallpa y Lima entre el 11 y el 16 de noviembre. El Ministerio de Trabajo y Promoción del Empleo analiza qué jornadas podrían requerir medidas especiales para facilitar el desplazamiento de personas y el operativo de seguridad previsto durante el recorrido. El ministro de la cartera, Juan Sheput, explicó que la propuesta no contempla convertir los 6 días de la visita en jornadas no laborables. Y según dijo, bueno, la idea es concentrar las medidas en las zonas donde se desarrollarán pues las principales actividades y eventualmente establecer un día de descanso para todo el país. Las jornadas que concentra mayor atención es el 16 de noviembre, cuando León 14 llega a Lima para participar en una misa multitudinaria en la base aérea Las Palmas, antes de continuar su viaje hacia Argentina y Uruguay.
0: El tiempo está marcando, son las 6:46 ya prácticamente, en esta mañana de hoy, viernes 28 de agosto. Bueno, ya vamos a acabar agosto, septiembre, octubre, noviembre, ya no queda mucho tiempo, 2 meses también para la llegada del Papa León XIV a nuestro país y concretamente a la región Cusco.
1: 6:45, seguimos con más información y bueno, también se da cuenta, declaran en emergencia la infraestructura educativa pública nacional, más de 31.000 colegios estarían en riesgo de colapso. El Poder Ejecutivo declaró en situación de emergencia la infraestructura educativa pública a nivel nacional. La medida apunta a reducir de manera acelerada las brechas existentes en este sector a través de acciones concretas establecidas por el Decreto Supremo 013-2026 Mineduc, publicado en el Diario Oficial El Peruano. Entre las acciones dispuestas se encuentra la ampliación y construcción de nuevos espacios educativos, el fortalecimiento de su planificación y gestión y el mantenimiento y sostenibilidad de las intervenciones. Además, también se considera la adopción de las acciones administrativas necesarias durante el proceso de reforma normativa. Y bueno, el decreto encarga al Ministerio de Educación la elaboración de las normas necesarias para dar inicio al proceso de mejora de la infraestructura educativa nacional, así como también la formulación de la propuesta normativa legal que cree el sistema funcional de infraestructura educativa de alcance nacional y su ente rector adscrito al Mineduc.
0: Atención, atención, la hora son las 6:47, en esta edición donde estamos justamente con bastantes informaciones del plano nacional e internacional. Y así, bueno, pues algunas notas que también llaman la atención a los peruanos de cómo están actuando los asesores internacionales. Esto desde España, y esto es muy preocupante, sinceramente, están analizando justamente sobre estos hechos que estarían ocurriendo en algunos países de Sudamérica. 6:47.
1: Más información y por otro lado también alerta por peligro de glaciares en Perú. 58 lagunas tienen un riesgo de alto desborde según el INAGEN. También últimas informaciones respecto a este tema, la directora de investigación de glaciares INAGEN, Paola Mochela, indicó pues que en el Perú existen 528 lagunas con riesgo de desborde, con 58 de ellas un riesgo alto. Señaló pues que eso evidencia el peligro glacial que se concentra en Ancash y Cusco. El retroceso glacial en el Perú continúa generando graves amenazas para las poblaciones andinas debido al incremento acelerado del volumen de agua en las alturas. Y de acuerdo con el más reciente reporte del Instituto Nacional de Investigación de Glaciares y Ecosistemas de Montaña, INAIGEN, bueno, los cuerpos de agua originados por el deshielo representa pues una contingencia latente. Y bueno, dentro de la lista prioritaria de evaluación, las autoridades han puesto especial énfasis en la cuenca del Ausangate, debido pues a la inestabilidad acumulada en sus cuerpos de agua durante los últimos años.
0: Así es, ¿no? Preocupa también esta situación, al menos con este fenómeno, el Niño, que bueno, puede tener resultados de repente imprevisibles, y eso está que, bueno, va llamando justamente esa atención a los científicos,

0: y bueno, se ha desempeñado como consultora dentro del despacho ministerial. Los registros del personal muestran pues que la esposa de Galarreta recibió una remuneración mensual de 15.600 soles cobrado en enero, febrero, marzo, abril, mayo y junio de este año. Sin embargo, bueno, la situación cambió en julio, mes en el cual su nombre dejó de figurar las planillas del Minagri. Esto coincidió pues con la presentación, dicen, de la declaración jurada de Luis Galarreta.
1: 6:50 minutos, así es, ¿no? La gente ligada al gobierno, por ejemplo, el señor Galarreta, bueno, desde el momento que llegó al partido de la familia Fujimori, bueno, pues, ¿no? Ahí disfrutan, gozan, ha sido congresista, parlamentario andino, ahora, bueno, otra vez, primer vicepresidente y la familia, todos disfrutan, gozan del Estado. Nosotros tenemos que pagar eso. 6:51 minutos. Bueno, antes de ir al bloque deportivo, vamos con otra información.
0: Asesor de Fujimori tiene vínculo con marquetero preso Fernando. Bueno, la información, el asesor y amigo de Keiko Fujimori, el cubano estadounidense Carlos Díaz Rosillo, está relacionado directamente con el consultor argentino Fernando Gabriel, preso en Bolivia por el frustrado intento de matar por encargo a su pareja embarazada, Nadia Belleri. Bueno, al momento de su detención, Cerimedo era consejero en la sombra del mandatario boliviano Rodrigo Paz, cuya candidatura contribuyó pues con campañas de desinformación para afectar a sus competidores de izquierda. Díaz Rosillo ha cumplido también un papel protagónico en la campaña de Keiko Fujimori. Primero lo invitó como expositor en el Centro Adam Smith para la Libertad Económica de la Universidad Internacional La Florida, de la que es fundador y director. Luego la convirtió, pues dicen, en profesora junto a otros ex jefes de Estado y políticos de la derecha latinoamericana.
1: Así es como las cosas estaban manejando y manejan, ah, es terrible. Ahora están, han descubierto esta maniobra que han estado haciendo, pues, ¿no?, para desinformar a la población. Y bueno, pues aquí concretamente desde España todo está direccionado, al parecer, de la derecha totalmente extrema cavernaria de España para, bueno, manejar las cosas en estos países sudamericanos. Y lo peor es que llama la atención la señora Fujimori, también metida en la situación esta. 6:52, vamos con el plano deportivo.

Continuamos con notas deportivas. Comenzamos justamente con Copa Caliente de la Liga. Ayer se jugó el último partido de cuartos de final. Se enfrentaron ADT con Deportivo Moquegua y el conjunto tarmeño logra su clasificación luego de superar justamente al equipo moquehuano por 2-0. El primer gol justamente llega a los 4 minutos de empezado el partido. Justamente Rugel aprovecha, ¿no?, la oportunidad, el buen centro, y prácticamente con un potente cabezazo pone el primer gol para el equipo de ADT, que ya estaba adelante en el marcador muy temprano. Al minuto 4 nomás de haber empezado el partido, ya ADT estaba 1-0 sobre Moquegua. Luego el equipo moquehuano generó ocasiones de gol, lo pudo empatar, pero no lo concretó. Y bueno, de esa manera prácticamente termina el primer tiempo. Segundo tiempo, también fue justamente, ¿no?, ya en este caso bien disputado el balón. El equipo de Moquegua salió en busca del empate, no lo consigue. ADT también busca el segundo gol, tampoco lo consigue, hasta el minuto 88. En el minuto 88 aparece justamente este joven futbolista del equipo de Tarma, Garcilaso, ¿no?, es el apellido del futbolista Garcilaso, en donde prácticamente coloca el segundo gol. Y de esa manera sentencia el partido y ADT se impone por 2-0 sobre Deportivo Moquegua. Como entonces ADT elimina al equipo moquehuano de esta Copa Caliente de la Liga. Los cruces de cuarto de las semifinales son los siguientes. Alianza Atlético de Sullana se enfrentará contra Sport Boys del Callao y Sporting Cristal.

0: contra ADT de Tarma. Así será el duelo, el enfrentamiento de esta Copa Caliente de la Liga en lo que es ya la semifinal y de ahí la gran final, ¿no? A ver qué equipo logra justamente ser campeón de este torneo como es la Copa Caliente de la Liga. Bien, así termina entonces esta semana los cuartos de final de este torneo. Ahora espera hasta casi fin de septiembre, ¿no? Fin de mes de septiembre e inicios del mes de octubre. Ahí se va a jugarse lo que son las semifinales de esta Copa Caliente de la Liga. Cerramos la Copa Caliente, abrimos Liga 1. En Liga 1, el día de hoy, arrancan justamente los partidos de la séptima fecha del torneo Clausura. Hoy comienza entonces a las 3:30 de la tarde. El equipo de Comerciantes Unidos recibe en casa al FC Cajamarca en el estadio Juan Maldonado Gamarra en Cutervo, Cajamarca. Ahí se jugará este partido a las 3:30, abriendo la fecha 7 del torneo Clausura. Mañana sábado 29 de agosto veremos tres partidos a la 1 de la tarde en el estadio Los Chancas en Andahuaylas. El equipo de Los Chancas recibirán a Juan Pablo II. Luego a las 3:30 de la tarde en el estadio Héroes de San Ramón en Cajamarca, UTC recibirá a Universitario de Deportes. Y a las 7:30 de la noche de mañana sábado, en el estadio de Matute, Alianza Lima recibirá a Deportivo Garcilaso. Domingo 30 de agosto, veremos cuatro partidos, 11 de la mañana, en el estadio 25 de noviembre en Moquegua, Deportivo Moquegua versus Alianza Atlético de Sullana. Luego a la 1:15 de la tarde en el estadio Unión Tarma, el equipo de ADT se enfrentará con Sport Huancayo. 3:30 de la tarde en el estadio Miguel Grau del Callao, Sport Boys contra Sporting Cristal. Y a las 7 de la noche del domingo 30 de agosto, estadio Inca Garcilaso de la Vega en Cusco, el derbi cusqueño Cienciano versus Cusco FC. Y el día lunes 31 de agosto, el último partido de cierre de esta fecha 7, 3 en punto de la tarde en el estadio La Matanza en Piura, Atlético Grau versus Melgar de Arequipa. Así se jugará esta jornada número 7 del torneo Clausura, que arranca el día de hoy, viernes 28 de agosto, y justamente el último partido se jugará este lunes 31 de agosto. Entonces todo queda listo para esta séptima fecha del torneo Clausura. Por otro lado, ya dejando de lado la Liga 1, pero hablemos de Cienciano. El equipo rojo prácticamente ahora se tiene que alistar para este domingo frente a Cusco FC. Luego del partido con Cusco FC, el equipo justamente de Cienciano tiene que ya estar pensando también en lo que va a ser su próximo rival, ¿no? Que va a ser el equipo, en este caso, de FC Cajamarca, ¿no? Y bueno, este partido a un inicio se tenía que jugar el viernes 4, ¿no?, de agosto, o sea, el próximo viernes, 4 de septiembre. Pero el equipo de Cienciano ha solicitado que el partido se juegue el día jueves 3 de septiembre, o sea, un día antes. Esto con motivo de que el próximo jueves 10 de septiembre Cienciano juega Copa Sudamericana. Entonces todo queda listo, ¿no? Porque la Conmebol también ayer ya ha publicado la programación de los partidos de ida y de vuelta de los cuartos de final, tanto de la Copa Libertadores como de la Copa Sudamericana. Y Cienciano jugará justamente el partido de ida en Cusco el 10 de septiembre. 10 de septiembre es jueves, ¿no? Jueves 10 de septiembre a las 7:30 de la noche, Estadio Inca Garcilaso de la Vega. Mientras tanto, el partido de vuelta, ¿no? El partido de vuelta se jugará el jueves 17 de septiembre a la misma hora, 7:30 de la noche, hora peruana, en Montevideo, ¿no?, Uruguay. Entonces todo queda listo y por ende el equipo de Cienciano pidió justamente eso. No sé si se le va a conceder o no. porque anteriormente también no vio la forma de que tal vez el clásico con Garcilaso se pueda reprogramar, porque por medio tenía la Copa Sudamericana con Botafogo, pero no le han hecho caso, ¿no? Y en esta oportunidad Cienciano pidió que sí lo va a jugar el partido, pero quiere un día antes, ¿no? No para el viernes 4, sino para el jueves 3 de septiembre, y de esa manera tenga una semana de preparación ya pensando en el equipo de Montevideo City Torque. Bueno, es ya decisión de la directiva. Si la Liga 1 acepta el pedido de Cienciano, pues el partido con Cajamarca ya no se juega el viernes 4, sino el jueves 3, porque también el tema del viaje, ¿no? Cienciano tiene que viajar hasta Cajamarca, luego volver al Cusco, preparar partido para Copa Sudamericana, seguramente por el trajín del viaje y todos los tiempos, han visto por conveniente este pedido, ¿no? De adelantar un día antes su partido por la fecha 8 del torneo clausura de la Liga 1. Bien. Veremos si el pedido es concebido o no por la Liga 1, lo de que está pidiendo el equipo de Cienciano previo a lo que será su partido por Copa Sudamericana. Hasta aquí llegó el bloque deportivo, nos vamos a los titulares.
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Atención, la hora 7 de la mañana, con 2 minutos en todo el país, es el informativo, La Voz de Calca. Rápidamente, estamos ya ingresando a la segunda hora, el día de hoy, viernes 28 de agosto. Vamos con los titulares. Algunos candidatos a la alcaldía provincial de Calca entran en desesperación, según los relacionados a ciertos candidatos a la alcaldía provincial de Calca. Señalan que estos están entrando en una etapa de desesperación al analizar posibilidades inciertas para ganar las elecciones, pues están viendo, según sondeos, el margen de distancia no asegura el triunfo que pregona cada postulante. Realmente llevan su calvario por dentro por la serie de cosas oscuras que tendrían algunos como antecedentes nada auspiciosos, los que pueden arruinar a la hora de la votación el sueño de llegar a ser autoridad municipal. Un seguidor dijo, preocupado de su candidato: la verdad no puedo asegurar si ganará o no, cualquier cosa puede suceder, manifestó. Más actividades programadas por el homenaje al distrito de Coya, la comuna digital de Coya, por el próximo 75 aniversario de Coya, viene dando a conocer otras actividades a desarrollarse. Menciona para el jueves 10 de septiembre en la Plaza de Armas del distrito, desde las 5 de la tarde habrá paseo de antorchas, luego concurso de canto donde participan estudiantes de instituciones educativas. Asimismo habrá el concurso de Miss Coya. Este día será con bastante música, tradición, talento y belleza de mujeres coyanas. Siete de la mañana, 3:07 con 3:15, festividad en honor a Santa Rosa de Lima, patrona de la May. A partir de mañana, sábado 29 de agosto al 1 de septiembre, se desarrolla la fiesta religiosa de la reina y patrona Santa Rosa de Lima en la capital distrital de la May. La tradicional actividad religiosa viene concitando bastante expectativa en la población católica del distrito, sobre todo en la juventud, que será parte con su participación integrando diversas asociaciones folclóricas que son complemento para dar el colorido de la festividad durante los 4 días de celebraciones. Programa general de actividades religiosas en honor a Santa Rosa de Lima en la May. Las entidades involucradas en la organización de la festividad en la May dan a conocer el programa general. Las principales son: para el 29 de agosto, o sea mañana, día de entrada, a las 9 horas está la retreta de la banda; 2:30, concentración y celebración de la palabra en la gruta en Coroto; a las 3:30, entrada desde la gruta a cargo de las comparsas; 4:30, presentación de estampas a cargo de las asociaciones folclóricas; a las 8 de la noche, Santa Misa de Víspera, luego fuegos artificiales y presentación de danzas. 7 de la mañana con 5:05, domingo 30 de agosto, día central de la celebración de Santa Rosa de Lima. Según el programa general, a las 4 de la madrugada, alba de las danzas; a las 10 horas, solemne misa de fiesta; a las 11:15, procesión con las santas reliquias y las sagradas imágenes de Santa Rosa; y a partir de las 2 de la tarde, presentación de las danzas en el atrio del Templo Santiago Apóstol. Feria Escolar Nacional de Ciencia y Tecnología Eureka 2026 en el Colegio Belén. La institución educativa Nuestra Señora de Belén llevó a cabo la Feria Escolar Nacional de Ciencia y Tecnología, etapa institucional. Los estudiantes del nivel secundario demostraron que la curiosidad, el esfuerzo y la creatividad pueden convertirse en grandes ideas. Presentaron proyectos innovadores que reflejan su ingenio, compromiso y pasión por la ciencia y tecnología, destaca la institución beleniana. 7 de la mañana con 6:07, titulares en el informativo La Voz de Calca de Radio La Sobrana. Comunidad Campesina de Amparés cumple aniversario de reconocimiento oficial el 31 de agosto. Amparés, como comunidad campesina, cumplirá su 98 aniversario de su reconocimiento oficial. Con este motivo, mañana sábado 29 de agosto, en el campo ferial Huayar, se desarrollará la cuarta feria agropecuaria y tablada ganadera, y el domingo 30 de agosto es el encuentro de compra deportiva, fútbol varones y mujeres de las promociones 2005 al 2026 de la institución educativa Nuestra Señora de Fátima de Amparaíso.
Seguimos presentando titulares. Institución Educativa Eusebio Corazón Lamaya ocupó primer lugar en baile urbano en los Juegos Florales Escolares 2026 en etapa UGEL. Eusebio Corazón de Lamaya logró conquistar el primer lugar en baile urbano categoría F. Los estudiantes han puesto su talento, disciplina, esfuerzo y trabajo en equipo para llevar a la etapa regional. Ahora el reto es representar con creces a la provincia de Calca. Adultos mayores del Centro Integral del Adulto Mayor de Urubamba visitaron al Santuario del Señor de Huanca. Por el Día del Adulto Mayor, el CIAM de Urubamba brindó una jornada especial de esparcimiento y recreación a los adultos mayores de la capital urubambina, haciendo posible la visita al Santuario del Señor de Huanca en el distrito de San Salvador, Calca, donde también con mucha fe asistieron a la misa de salud. Hubo un momento de compartir y reconocimiento con presentes hermosos que les motivó alegría. Tracto camión de la Municipalidad Provincial de Calca. El vehículo se consiguió de aduanas. El vehículo valorizado en un aproximado de $150,000 fue conseguido de aduanas por gestión de la autoridad edil, señala la nota. La unidad ya se puso en funcionamiento destinando al transporte de materiales, maquinaria pesada y otros servicios. El vehículo trasladó un lote de madera aserrada donado por el Servicio Nacional Forestal y de Fauna Silvestre Serfor para destinar de manera inmediata al mantenimiento integral de tres puentes, el peatonal de Minasmoco, Calca, Independencia en San Antonio del Centro Poblado de Corimayo en Yanatile y el colgante de Tablachaca, Taray, que requieren urgente intervención. Con esta unidad se equipa a la comuna provincial, según se menciona. Siete de la mañana con nueve minutos en todo el país. Concluyó Corpus Andino de Pisa ayer en una emotiva celebración religiosa al compás de la tradicional música con pito y tambor. En la localidad de Pisa se realizó la octava del Corpus Andino con presencia de 23 imágenes patronales y las veneradas en las comunidades del distrito de Pisa y de la misma población. Después de la misa de despedida hubo recorrido tipo pasacalle por los alrededores de la Plaza Constitución. Luego dieron la bendición a la anfitriona Virgen Asunta para ser retornados a sus lugares de procedencia. En el Corpus Andino también participaron las imágenes de la Virgen del Carmen del Templo San Pedro Apóstol y de la Capilla de Aiñas. Mercado de Productores Santa Rosa de Lamay cumplió aniversario de funcionamiento. El día de ayer, jueves 27 de agosto, el Mercado de Productores Santa Rosa de Lamay recordó el quinto aniversario de su funcionamiento. En el mismo centro de abasto se celebró la misa de salud para los trabajadores de las secciones de comidas, flores, frutas, jugos y otros que laboran en un número de 28, quienes han tenido un almuerzo de confraternidad. Estudiantes clasificados del Concurso Nacional de Comprensión Lectora, el Perú Lee, participarán en la fase presencial de la etapa UGEL. La UGEL Calca da a conocer a los estudiantes clasificados de las categorías C, D y E del concurso. Hoy, viernes 28 de agosto, participarán en el auditorio de la institución educativa 50-151 Nuestra Señora de Fátima de Calca. Los horarios son para categoría C, desde las 8:30 de la mañana, categoría D, a partir de las 11 horas, y categoría E es desde las 2:30 de la tarde. Los estudiantes podrán participar en etapa presencial únicamente si cuentan con su DNI físico. Institución Educativa Integrada de Cuyo Grande, Pisa, preparada para participar en Eureka Fase UGEL. La Institución Educativa Integrada José Carlos Mariátegui de Cuyo Grande, distrito de Pisa, llevó a cabo el concurso interno de la Feria Escolar Nacional de Ciencia y Tecnología Eureka 2026, donde los estudiantes de los niveles de primaria y secundaria demostraron su creatividad, pensamiento crítico e ingenio a través de rigurosos proyectos de indagación científica cualitativa y soluciones tecnológicas, logrando seleccionar a las delegaciones que representarán a la institución en la siguiente fase a nivel de la UGEL.
pruebas controladas con público en la piscina semiolímpica de Calca. Mediante oficio múltiple 69 de fecha 27 de agosto, la comuna provincial de Calca viene dando a conocer sobre la realización de la prueba controlada con público a realizarse este lunes 31 de agosto a las 10 horas en la piscina semiolímpica dentro del proyecto del Servicio de Interpretación Cultural y Recreación de Calca. En Juegos Escolares Deportivos Sub-14 en Fútbol Campeón Departamental Institución Educativa Humberto Una de Calca. En vibrante partido, el representativo de la provincia de Calca clasificó a la siguiente etapa al derrotar al equipo del Colegio de Ciencias de Cusco. Fue a raíz del gol convertido por Omar Ciño Mendoza de tres cuartos de cancha, según se informa. Ahora jugará con el equipo de Puno. Son las 7 de la mañana con 12 minutos, 7 de la mañana con 12 minutos en todo el país. Es el informativo La Voz de Calca de Radio La Sobrana en esta edición.

7 de la mañana con 13, 7 de la mañana con 13 minutos y continuamos con más titulares. Bueno, más de 53 millones de soles destinados a transformar la atención en salud para los cusqueños, que marcan un hito histórico, un antes y un después en el acceso a servicios dignos y de calidad para los cusqueños, según señala la Municipalidad Provincial del Cusco. Fiscalización a establecimientos obstétricos garantiza condiciones adecuadas para la atención a la ciudadanía, con el objetivo de garantizar que los establecimientos que brindan servicios de salud a la ciudadanía cumplan con las normas vigentes. La Municipalidad del Cusco llevó a cabo el día de hoy, muy temprano, un operativo de fiscalización en la calle Texte, donde se intervino diversos establecimientos obstétricos.

7:14 minutos en todo el país. Pro Compite Cana cierra en Espinar con inversión total de 8 millones de soles y entrega final de maquinaria pesada y equipo industrial. La Municipalidad Provincial de Espinar concluyó la ejecución del fondo concursal de Pro Compite Cana tras concretar la entrega de bienes a 15 asociaciones productoras locales. Este último despliegue completó un cofinanciamiento municipal de 8 millones de soles que benefició a organizaciones de todos los distritos de la provincia articuladas en torno a 9 cadenas productivas como la lechería, el engorde vacuno, la textilería, la acuicultura y los cultivos forrajeros. Siete con 15 minutos, Cusco viabiliza la mayor inversión en infraestructura sanitaria, más de 1.429 millones para llevar agua y saneamiento a favor de 540.000 habitantes. Muestra de compromiso político y social con las familias cusqueñas. Aproximadamente 540.000 habitantes de la provincia cusqueña serán los directos beneficiarios del proyecto Grandes Ciudades, iniciativa que permitirá mejorar y ampliar los servicios de agua potable y saneamiento básico en los distritos de la provincia de Cusco, en este caso Cusco mismo, Huancha, San Sebastián, Santiago, San Jerónimo, Poroy y Sella, con una inversión superior de 1.429 millones de soles. Papa León 14 en Cusco, Catedral, Plaza Mayor y Sacsayhuamén ya están en la ruta. Cusco ya tiene trazada la ruta que seguiría el Papa León 14, aunque el Vaticano todavía debe realizar el anuncio oficial. Los preparativos en la ciudad imperial avanzan y tres escenarios parecen definidos: la Catedral, la Plaza Mayor y Sacsayhuamén. La comitiva del Vaticano llegó justamente a Cusco y sostuvo una reunión de coordinación en el arzobispado del Cusco. El día de ayer jueves volvió al terreno, encabezada por Monseñor José Naun Jairo Salas Castañeda, inspeccionó la catedral y luego se trasladó hasta Sacsayhuamén para revisar accesos, espacios y puntos estratégicos.

0: Las 7 de la mañana con 17 municipalidades de San Salvador. Según esta nota regional, gobierno regional de Cusco garantizan transporte y seguridad para la festividad del Señor de Huanca 2026, con el objetivo de garantizar la seguridad, el orden y una experiencia satisfactoria para miles de fieles y turistas. Se llevó a cabo una visita guiada de inspección in situ en el distrito de San Salvador Calca, previa a la celebración de la Feria Regional del Señor de Huanca 2026. Vamos a ir a una pausa importante. Regresamos rápidamente para continuar con el informativo La Voz de Calca.
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0: Atención, a la hora 7:22 minutos en todo el país, es el informativo La Voz de Calca. 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Son las 7:23 de la mañana y en Zapa, Calca recuerda que hoy viernes es el último día de pago de quienes se adeudan por un mes del servicio de agua. Hoy viernes 28 de agosto, paguen puntual y eviten molestias de suspensión y cargo de reconexión. Pueden pagar en las oficinas de la empresa Agente Caja Cusco por el aplicativo Yape y ahora también por los agentes BCP. Atentamente en Zapa, Calca. Comunicado. En Zapacalca recuerda a todos los usuarios que desean obtener el recibo de agua de manera rápida y sencilla. Deben comunicarse al WhatsApp 944-269606. Atentamente en Zapacalca, 944-269606. Bueno, en Zapacalca. Comunicado. El Eje Sureste comunica que el programa de Fondo Inclusión Social Energético FICE ofrece un vale de descuento de 20 soles para la compra de balón de gas GLP para las familias más vulnerables del Perú. Si calificas como beneficiario, recibirás un vale de descuento todos los meses para comprar el balón de gas a un menor precio. Para mayor información, aproxímate a las instalaciones de Electro Sureste S.A. Asimismo, si ya eres beneficiario del vale FICE, puedes solicitar tu afiliación al vale digital SMS. Esto permitirá consultar y recibir el código de vale de manera directa en el celular, facilitando el acceso al beneficio sin necesidad de desplazamientos innecesarios. FISA apoyando a la población vulnerable, el Este Sureste más que energía. Comunicado, Oficina de Registro Militar 70B de Calca. La Oficina de Registro Militar de Calca comunica a los jóvenes, varones y mujeres nacidos en los años 2008-2009 que deben realizar su inscripción obligatoria en el registro militar conforme a lo establecido en la Ley 29248, Ley del Servicio Militar. Asimismo, se comunica que los ciudadanos que no realizaron su inscripción en el plazo correspondiente y que actualmente se encuentran en condición de omisos a la inscripción deberán regularizar su situación militar acercándose a la Oficina de Registro Militar para realizar el trámite respectivo. Se recuerda que quienes no efectúen su inscripción dentro del plazo establecido serán considerados omisos a la inscripción, lo que conlleva el pago de una multa equivalente al 5% de una unidad impositiva tributaria, es decir, 275 soles, la cual deberá abonarse en el Banco de la Nación. Requisitos: tener 17 años de edad, presentar documento nacional de identidad, presentar dos fotografías de frente y una de perfil tamaño carnet. La inscripción es gratuita mientras tenga 17 años de edad. Horario de atención de 8 de la mañana a 4 de la tarde. Comunicarse al teléfono 953-38-2200. 953-38-2200. Lugar de inscripción, Oficina de Registro Militar 70B Calca, ubicada frente a la Plaza Sondor, segundo piso del Mercado Central Calca. Son las 7 de la mañana con 26 minutos en todo el territorio peruano. Es el informativo La Voz de Calca en esta en esta edición de hoy viernes 28 de agosto del 2026. Muchos saludos, amigos, abrazos para ustedes en esta mañana, quienes están escuchando justamente a Radio La Soberana en esta importante ciudad de Calca, como también en otros lugares, hasta donde estamos llegando a través de nuestra señal 91.3 y nuestras redes sociales. Un abrazo el día de hoy viernes, repito, pero con un clima variante, cambiante con relación a lo que fue el día de ayer, ¿no? Con un cielo totalmente despejado, pero para hoy la cosa ha cambiado, es diferente, señores. Vamos con las informaciones. Comisión de Avanzada Papal inspeccionó Sacsayhuamán y la Plaza Mayor para visita del Papa León XIV. Se precisó que la agenda oficial de actividades se conocerá la próxima semana. La Comisión de Avanzada del Vaticano recorrió el día de ayer jueves 27 de agosto la explanada del Parque Arqueológico de Sacsayhuamán, así como la Plaza Mayor del Cusco, ante la proximidad de la visita pastoral del Papa León XIV a la ciudad imperial en noviembre próximo. La comitiva, encabezada por el monseñor José Ñaún Salas Castañeda e integrada por casi 20 representantes de la Iglesia Católica, entre ellos de la Conferencia Episcopal Peruana, visitaron por la mañana la Basílica Catedral y a la imagen del Señor de los Temblores, patrón jurado de Cusco, y luego recorrieron los espacios de la Fortaleza Inca. En Sacsayhuamán, el representante del Vaticano conversó con el jefe del parque, Francisco Solís, quien le expuso técnicamente los espacios permitidos y restringidos. Se recordó que el 3 de febrero de 1985, para la visita del Papa Juan Pablo II, llegaron miles de fieles y ocuparon, además de la explanada, los megalitos o baluartes de la Fortaleza Inca. Sin embargo, ahora por normas de preservación y conservación no serán ocupados. Se precisa que el Vaticano debe realizar el anuncio oficial de la agenda oficial de la visita, lo cual ocurriría la próxima semana. Caso de Cusco, la presencia del pontífice, como se señaló semanas atrás, tres momentos en los escenarios de la catedral y la Plaza Mayor, Sacsayhuamán, y probablemente el Estadio Inca Garcilaso. Julio Velasco Paz, encargado de prensa y comunicaciones del Arzobispado del Cusco, confirmó que estos tres lugares forman parte de la programación que se viene preparando para el domingo 15 de noviembre. En la catedral se prevé un encuentro con el clero cusqueño. La Plaza Mayor también está considerada dentro del recorrido. Pero será Sacsayhuamán el escenario del encuentro con los peregrinos que llegarán desde diferentes puntos de Sudamérica y albergaría a un total de 60.000 personas. Sobre el particular, David Hurtado, director de la Dirección Desconcentrada del Ministerio de Relaciones Exteriores en Cusco, precisó que la actividad en la Fortaleza Inca no será una misa, sino un encuentro pastoral que incluirá el rezo del Santo Rosario y el mensaje del pontífice. La seguridad también está en marcha. El general PNP Virgilio Velázquez Hurtado, jefe de la región policial Cusco, informó que se desplegarán 2.500 policías con refuerzos provenientes de Lima. La Policía Nacional coordina además con la Gendarmería y la Guardia Suiza. Atención, en la hora son las 7:30 en el informativo La Voz de Calca de Radio La Soberana. Y bueno, pues con la llegada del Papa León XIV a Cusco, ya están prácticamente con esos detalles muy importantes para garantizar también su presencia, porque se trata de un personaje que representa a Cristo en la tierra. Las 7:31, presidente del Poder Judicial destacó normas publicadas a favor de servidores judiciales. La presidenta del Poder Judicial, Janet Tello Gilardi, sostuvo que la aprobación de leyes en favor de los servicios judiciales representa la coronación de esfuerzos en conjunto desde las bases sindicales hasta las altas autoridades de la Administración Justicia. Además, esto es producto de la exigencia que se hizo recientemente a la actual presidenta de la República. Ella, en referencia a la reciente publicación modificación del Decreto Supremo 162-2026, que aprueba la nueva escala remunerativa para el personal 728 y la Ley 32-504, que incorpora progresivamente a los trabajadores con contrato CAS indeterminado al régimen laboral privado. En ambos casos se consiguieron estas normas no con poco esfuerzo y no fue un esfuerzo individual solo de la presidencia o de la federación de unos sindicatos, sino colectivo que ha importado el trabajo diario y que corona los esfuerzos de manera conjunta, señaló. Por ello, bueno, felicito el aporte para estas conquistas de la Gerencia General, Gerencia de Recursos Humanos, Gerencia de Presupuesto y Planificación, Gabinete de Asesores, del equipo de asesores de Presidencia y de las y los trabajadores de las organizaciones sindicales de la institución. Tello Giraldi sostuvo estas declaraciones durante la ceremonia de reconocimiento por el Día del Trabajador Judicial.

0: 7:33, estamos presentando informaciones regionales. 2.000 nuevos colegios se construirán y se remodelarán, otros 3.000 en los próximos 5 años. Declaratoria en emergencia de la infraestructura educativa ha sido publicada ayer. La declaratoria de emergencia de la infraestructura educativa pública a escala nacional abre una nueva etapa para atender una brecha acumulada durante años, afirmó el presidente ejecutivo del Programa Nacional de Infraestructura Educativa, Pedro Morales, quien adelantó que se prevé construir 2.000 nuevos colegios durante los próximos 5 años e intervenir en otros 3.000. Una llamada telefónica, vamos a ver con quién nos comunicamos. Buenos días.
1: Caballero, buenos días. Estoy llamando de Urbamba.
0: Sí, lo escuchamos, adelante.
1: Disculpe, usted dijo que el Papa va a llegar acá al Cusco, ¿no es cierto?
0: Claro, eso se sabe.
1: Ya. Aparte de usted dijo que va a llegar un Cristo, hay un Cristo en la tierra. Él no es Cristo en la tierra, caballero.
0: Caballero, no habíamos dicho Cristo, que es el representante de Cristo. No, eso es lo único que dije. Bueno, fuera que no sea así, no su posición, lo respetamos, pues, caballero. ¿Cuál es el problema?
1: El único Dios que tenemos es en el cielo. Él es una persona que es así como nosotros, no, pero no podemos decir lo que es Cristo en la tierra del caballero.
0: No dije eso, señor. Bueno, de todas maneras, gracias. No vamos a discutir ni debatir. Le agradezco por su comunicación. Bueno, pues no puede ser, pero respetamos. Tampoco vamos a llegar, pues, a una discusión en ese sentido. Bueno, continuamos con el informativo La Voz de Calca. Son las 7:34 en todo el territorio peruano. Es el informativo La Voz de Calca. Vamos con otras notas que tenemos a esta hora de la mañana, aquí en esta edición del día de hoy. Bueno, dan a conocer, atención, esta información que también tenemos en esta oportunidad. Policía captura al sujeto acusado de quitar la vida a un cantante en Espinar. La Policía Nacional del Perú precisa que ha logrado avances en la investigación sobre el deceso del cantante Luis Miguel Achiri Mogano, de 38 años, cuyo cuerpo inerte fue hallado el pasado 24 de agosto en el sector de La Bombonera, en la provincia de Espinar, Cusco. De acuerdo con información policial, los investigadores comenzaron a recopilar testimonios y otros elementos que permitieron orientar las pesquisas para esclarecer los hechos y dar con el responsable del hecho. Como parte de las primeras acciones, se realizó una revisión preliminar de las imágenes de las cámaras de seguridad de la zona. Esto permitió visualizar la participación de un sujeto. Entonces se hicieron las indagaciones correspondientes. Los agentes desplegaron un operativo en distintos sectores de Espinar hasta ubicar y detener a Trino Akima Kawa, de 30 años, señalado preliminarmente como presunto autor del homicidio. Durante la intervención, la policía incautó teléfonos celulares y otros elementos que serán sometidos a los análisis correspondientes. Las 7:35. Bueno, vamos con otras informaciones. Siempre con el debido respeto a quienes de repente no son católicos, tienen otras creencias, en fin, bueno, cada uno tiene su punto de vista. Garantizan transporte y seguridad para la festividad del Señor de Huanca 2026. Con objetivo de garantizar la seguridad, el orden para miles de fieles, se llevó a cabo una visita guiada de inspección en el distrito de San Salvador, provincia de Calca, previa a la celebración de la Feria Regional del Señor de Huanca 2026. La actividad contó con la participación técnica de la Gerencia Regional de Transportes y Comunicaciones del Gobierno Regional del Cusco, la Municipalidad Distrital de San Salvador, el capellán del Santuario Señor de Huanca, el representante de los gremios de transportistas de Cusco y la empresa local de transportes Justo Juez. Durante el recorrido, las autoridades evaluaron directamente las áreas destinadas a estacionamientos que la Municipalidad Distrital de San Salvador pondrá a disposición del público para evitar la congestión vehicular y ordenar el flujo de visitantes. Por otro lado, se dispuso que el ascenso al santuario del Señor de Huanca se realizará únicamente en vehículos de categoría M3, es decir, se realizará únicamente en vehículos de categoría M3 buses que cuentan con la autorización vigente emitida por la Gerencia Regional de Transportes y Comunicaciones. Seguridad del usuario. Las empresas de transporte habilitadas se comprometieron a cumplir estrictamente los protocolos de transitabilidad para garantizar un traslado cómodo y seguro hasta el santuario del Señor de Huanca. Desarrollo económico local. La adecuada organización del transporte busca descentralizar el flujo vehicular, permitiendo que la masiva llegada de peregrinos impacte de forma directa y positiva en la economía de los comerciantes y emprendedores del distrito de San Salvador. Así es, esto es con motivo también de la próxima celebración religiosa Señor de Huanca al pie de la montaña de Pachatuzán. Así es, todo ya están viendo con bastante cuidado para evitar al menos el congestionamiento de unidades motorizadas y esperemos de que esto realmente tenga que tener esos efectos de una planificación que no genere realmente de que los fieles prácticamente estén en una situación incómoda, como ocurrió el año pasado. Desde la misma localidad, la cola hasta el mismo santuario, esto es de unidades vehiculares. Eso es lo que se tiene que evitar en este año. Las 7:39 en todo el país es el informativo La Voz de Calca. CADE 2026 en Cusco tendrá como lema Unidos para Avanzar. Certamen se desarrollará del 24 al 26 de noviembre próximo en Yanahuara, Urubamba. Bajo el lema Unidos para Avanzar se celebrará la 64 edición del CADE Ejecutivo 2026, encuentro que busca concentrar esfuerzos en lograr acuerdos que contribuyan al crecimiento del país y de sus regiones a partir del diálogo y de compromisos entre el sector empresarial, las autoridades y la sociedad civil. En esta ocasión, el foro empresarial se desarrollará del 24 al 26 de noviembre en el Centro de Convenciones Plaza Yanahuara de la Ciudadela de Salud Infantil Virgen de Vidahuasi en Urubamba, Cusco. La presentación del programa estuvo a cargo de Gonzalo Galdós, presidente de IPAE Acción Empresarial, y Rolando Arellano Cueva, presidente de CADE Ejecutivo 2026, quienes dieron a conocer los principales objetivos, ejes temáticos, sesiones y participantes de esta edición. CADE Ejecutivos volverá a Cusco y es la quinta vez que esto ocurre y será en una edición que pondrá especial atención en el crecimiento desde las regiones y su contribución al desarrollo del país. El lema Unidos para Avanzar plantea una mirada integral del país y reconoce el papel que cumple el sector privado en inversión, la innovación, la generación de empleo y la creación de oportunidades. Al mismo tiempo, propone también, según esta información, la articulación con el Estado, la academia, la sociedad civil y las comunidades para cerrar brechas y generar condiciones para un crecimiento sostenible en todas las regiones. Finalmente, también la información regional. Gersetur del Gobierno Regional de Cusco presenta catálogo de Benues históricos MICE para posicionar, dice, a Cusco como destino internacional de congresos, convenciones y eventos de alto valor. Cusco busca dar un nuevo salto en la diversificación de su oferta turística y posicionarse como uno de los principales destinos del turismo MICE del país. En este marco, la Gerencia Regional de Comercio Exterior, Turismo y Artesanía, Gersetur del Gobierno Regional Cusco, presentó el catálogo de Benues Históricos MICE de Cusco, una herramienta especializada que reúne espacios patrimoniales, culturales y modernos con potencial para albergar congresos, convenciones, reuniones corporativas, viajes de incentivo, cenas de gala y eventos institucionales de alcance nacional e internacional. Vamos a ir a una pequeñísima pausa, volvemos para seguir adelante con el informativo La Voz de Calca.
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0: Atención, ahora son las 7 de la mañana con 44 minutos, 7 con 44 en todo el país. 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

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Así es, para luego volver a escampar el tiempo. Eso es lo que están prácticamente enviándonos en cuanto al pronóstico para el día de hoy. A partir de las 13 horas, 1 de la tarde, estarían bueno, las lluvias por esta parte también de la región Cusco. Son las 7:46, 7:46 es el informativo, la voz de Calca. 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No se olviden para comunicarse con Radio La Sobrana. Bueno, y ahora estamos casi ya por finalizar el día lunes. Terminamos agosto, septiembre y un mes prácticamente y días nada más para llegar a las elecciones regionales y municipales el domingo 4 de octubre. Y con este motivo, los candidatos tanto al gobierno regional, alcaldías provinciales, distritales, están que pisan a fierro a fondo, ¿no? El coche que tienen. Y bueno, ayer conversamos con varios de los amigos de diferentes partidos políticos que están, por ejemplo, postulando a la Municipalidad Provincial de Calca, y ellos con preocupación nos manifestaron. Realmente cualquier cosa puede suceder, bueno, el día de las elecciones. Nadie puede cantar victoria, aunque uno que otro, bueno, ya asegura, ya se siente, pero las cosas no están así, dijo uno de los que efectivamente, bueno, pues se ufana de que ya sería ganador. Dijo de que no es así como, bueno, pues está diciendo mi jefe, dijo el amigo, de que, bueno, pues también las cosas que tienen antecedentes que podrían influenciar, y eso parece que va a ser realmente gravitante para los resultados. Así están, y por eso, bueno, están entrando en desesperación. Ya en estos últimos días ya no están durmiendo como debe ser, porque analizando los sondeos que, bueno, se realizan, el margen es muy, muy corto, escaso, y eso hace pensar de que, bueno, en cuanto a los resultados, no se asegura nada, no se asegura, nadie puede cantar victoria a estas alturas, dijo. Bueno, habrá que esperar qué es lo que va a pasar con estos señores. Mientras tanto, el tiempo que les queda, seguramente van a seguir recorriendo, en caso de Calca, estamos hablando todo el ámbito de nuestra provincia, sus 8 distritos. Tienen que llegar con no sé de qué manera para un poco más ganar adeptos y así quizá esperar el momento oportuno, ¿no? Es decir, el día de las elecciones, para quién sabe, bueno, ser ungido como alcalde provincial, por ejemplo, ¿no? Bueno, veremos, amigos, todavía hay un tiempo más o menos, ¿no? Más o menos, pero los días se van a ir rápidamente en el mes de septiembre. Son las 7:48, 7:48 en todo el país, es el informativo La Voz de Calca. Y Coya también, bueno, ya se alista para celebrar sus 75 años de su creación política. Día central es el 11 del mes que viene, 11 de septiembre. Y también será seguramente aprovechado por los candidatos estos aniversarios para, bueno, pues, ¿no? Saludar, marchar y ya, bueno, pues, eso también se verá seguramente. Es así. Bueno, la comuna digital está dando a conocer el día 10 de septiembre en la Plaza de Armas del Dichito. A partir de las 5 de la tarde va a haber paseo de antorchas. Los estudiantes van a estar con sus antorchas. Luego habrá concurso de canto donde participan estudiantes, lógicamente, de las instituciones educativas. Y finalmente, después de este concurso, se lleva también otro concurso, una competencia de Miss Coya. A la Miss Coya, bueno, van a tener que elegir esa noche del día jueves 10 de septiembre.

0: La parte folclórica también se complementa, así es, porque hay una veintena de danzas que van a honrarla a la imagen de Santa Rosita del Lima en La May. La fiesta comienza mañana. Mañana empieza y de acuerdo al programa general que bueno nos ha hecho llegar una de las danzas. Mañana 29 de agosto a las 9 horas, recién 9 de la mañana, será la retreta de la banda en la puerta del templo Patrón Santiago. Luego a las 2:30, concentración y celebración de la palabra en la gruta en Coroto. También hay otras pequeñas actividades, pero las principales, 2:30 de la tarde va a ser concentración y celebración de la palabra en la gruta en Coroto. Luego, a las 3:30, entrada desde la gruta a cargo de las comparsas. Y a las 4:30, presentación de estampas a cargo de las asociaciones folclóricas. Y a las 8 de la noche, Santa Misa de Víspera, luego fuegos artificiales y también presentación de danzas. Eso va a ser el día de mañana 29 de agosto. Casi van a amanecer, ¿ah? Bueno, pues así es la fiesta. El día domingo 30 de agosto, día central de la celebración de Santa Rosa Lima, según el programa general, a las 4 de la madrugada, alba de las danzas. A las 10 horas, solemne misa de fiesta. Luego, a las 11:15 más o menos, procesión con las santas reliquias y las sagradas imágenes de Santa Rosa. Y a partir de las 2 de la tarde, presentación de las danzas de saludo en el atrio del templo Santiago Apóstol. Esto es el día domingo 30. Bien, así está La May para celebrar a su reina y patrona Santa Rosa de Lima. Bueno, hay que aclarar, Santa Rosa no es virgen, ¿eh? Por eso se dice santa, no de santa nomás. Santa Rosa, virgen es diferente, por eso virgen asunta es otra. Diferente, por eso señores, no hay que confundir. Son las 7:52 en todo el país. Es el informativo, la voz de Calca de Radio La Soberana. Últimas informaciones y también dan cuenta desde Urubamba, adultos mayores de la capital provincial de Urubamba han tenido un día muy especial de visita al santuario del Señor de Huanca. Esto recordando el día del adulto mayor, que fue antes de ayer. Bueno, se ha brindado una jornada especial de esparcimiento y recreación a los adultos mayores de la capital urubambina, haciendo posible la visita al santuario del Señor de Huanca en un buen número de ciudadanos mayores de 65 años. Y bueno, han estado también en la misa de salud. Hubo un momento de compartir y un reconocimiento con presentes hermosos que recibieron del gobierno local de Urubamba, así se informa. Y bueno, tracto camión de la Municipalidad Provincial de Calca, se informa de que por gestión de la autoridad municipal se ha conseguido un vehículo tracto camión que tendría un costo aproximado de $150,000. Y esta unidad, que bueno, pues ayer, o no sé si hoy seguirá, en la Plaza de Armas, ya ha sido destinado para el transporte de materiales, maquinaria pesada y otros, por ejemplo, ha trasladado un lote de madera aserrada donado por el Servicio Nacional Forestal y de Fauna Silvestre, SERFOR, para la inmediata intervención de mantenimiento integral de los puentes, de tres puentes dentro de la provincia de Calca. El puente peatonal de Minasmoco va a ser intervenido. Bueno, también el puente de Independencia en San Antonio, del Centro Poblado de Corimayo en Yanatile, y el puente colgante de Tablachaca de Taray. ¿Sí? Bueno, para intervenir estos puentes, este vehículo está trasladando materiales al maderamen, sobre todo. Bueno, amigos, la hora nos ganó. Hasta aquí con el informativo La Voz de Calca. Muchas gracias por vuestra amable audiencia. El día lunes esperamos estar nuevamente con ustedes a las 6 de la mañana. Sigan escuchando a La Soberana. Buenos días, permiso.
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0: 7 y 55.
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0: gata al gobierno regional. Usted sabe que en los hilos de la del Estado, esta señora ya, pues ya ha tenido bastante maña, conoce demasiado mente cómo saquear el Estado. Es más, y así como dice la señora en una llamada anterior,
1: mira,
0: es un hecho.
1: Que mira, si yo te voy a contar algo, amigo, yo te voy a contar algo, Carlos, gracias. Mira, te voy a contar algo antes que te vayas. Acaban de escribir en el Facebook una señorita de nombre Mari Peña. Yo lo leo todo, acá no tengo ningún problema. Y acaba de decir, mi voto es por Verónica. Y empezó la guerra sucia, los fujiprensas. A ver, le voy a creer a alguien neutral. ¿Pero quién es Mari Peña? Una convenciana que apoya en Maranura a Nicanor Mayorga para el consejero regional. Una señora que es de la convención y que no le puede decir a Verónica Mendoza qué hacías aplaudiendo al lado del traidor de Ollantumala sobre el gas barato para Quillabamba y cuando esta señora defendió a Quillabamba de ese gas. Y encima la terminas apoyando, todo por un puesto de trabajo. Mari Peña, dime quiénes son los tagliaperos. No te vendas, pues, por favor. Bien.
0: Correcto, correcto, correctísimo lo que usted dice. Simplemente buscan apetitos personales.
1: Su interés.
0: Esta señora, pues, está poniendo su comentario para de llegar Verónica Mendoza al gobierno regional. Diga, oye,
1: ya
0: mira, yo
1: trabajo.
0: He comentado esto a favor tuyo. ¿Eh? Así es que merezco un puestito de trabajo. Oiga, ¿hasta dónde estamos llegando en la política?
1: Terrible, ¿no?
0: Entonces, de verdad, señor Andrés, comentar y escuchar de todo esto es nauseabundo. Candidatos con apetitos personales en la beneficencia del Cusco. ¿Qué es lo que están buscando?
1: Oye,
0: así
1: hermano,
0: como usted dice, y yo también,
1: increíble.
0: Y yo también replico lo que usted dice, ¿no? Tanto quieren al Cusco por una mano dando y con el otro mazo dando. O sea, de verdad, esto es
1: algunos
0: increíble.
1: Con una mano dando y con la otra robando.
0: Exacto, exacto.
1: Algunos.
0: Primero yo, segundo yo y Perú primero. O sea, de verdad, esto es de verdad nauseabundo, señor Andrés. Simple, llamar la atención a todos los hermanos electores cusqueños, realmente que queremos al Cusco. Simplemente de evaluar a estos candidatos, a estas candidatas oportunistas que solamente llegan a estas fiestas electorales, solamente llegan al Cusco para hacer su campaña. Pero cuando el Cusco estuvo en pie de lucha, nunca se les vio a estos candidatos regionales, ni del perro, ni de la coca, nunca se les ha visto a nadie. Ahora yo escucho a un candidato en San Jerónimo diciendo que yo tengo una posición bien acomodada, que vengo de padres yo sí lo he escuchado de su propia boca de él, no en los audios que usted tiene, yo lo he escuchado de su propia boca de él, diciendo que él viene de familia muy acomodada, que sus padres nunca le han hecho pasar necesidades y no tiene necesidad de robar, no tiene necesidad de...
1: El de San Jerónimo, del perrito me hablas.
0: Correcto, de este señor Corimanya.
1: Ahí tenemos el video. El domingo, hermano, el video completo.
0: Este señor es sinónimo de soberbia, señor Andrés. También un llamado a mis hermanos Puspus. Vean y examinen bien a qué candidato van a elegir.
1: Adivina quién es su cuñado. Adivina quién es su cuñado.
0: Claro, claro, ya lo sabemos. Ya sabemos de qué línea vienen estos señores. Piensan pues que el municipio es una... es su empresa particular donde ellos tienen que generar. Y no es así, hermano.
1: Muchas
0: hermanos
1: gracias.
0: Cusqueños, ya es hora de darnos cuenta y sacarnos la venda de los ojos y ver quiénes están yendo a trabajar y quiénes solamente están yendo a saquear. Muchas gracias, señor Andrés.
1: Muy buenos días, atendemos al público, el programa del pueblo sin mordaza, las cosas claras. Es que aquí vamos a destapar a todos. Tocamos a uno y los primeros en salir son los sobones y las sobonas. ¡Ay, prensa fujimorista! ¡Ay, qué es el...! Y cuando vemos su perfil... Toda la propaganda de su candidata. Por lo menos, pues, escriban de otro lado. Sean un poquito más inteligentes. Hagan una capacitación, candidatos. Pueden dar un curso, cómo ser tagiapero eficiente. Por ejemplo, porque se están vendiendo y los están delatando. Buenos días. Hola, buenos días, le escucho. Buenos días, con esa llamada, le escucho, adelante. Bueno, no quiere ingresar, pues... 8:15 en todo el territorio nacional. Increíble, ¿no? Lo que viene ocurriendo. Y este domingo va a haber novedades. El programa va a estar ¡que quema! Sin Mordaza Televisión. Los videos de algunos candidatos ofreciendo dinero. Los audios de algunos otros hablando cómo habían negociado y no los han alcanzado. Pues buenos días, te escuchamos. Bueno, no ingresa, ahora sí. Pascual, te atiendo, tú sí estás atento. Buenos días, adelante.
2: Buenos días, señor Andrés.
1: ¿Cómo estás?
2: Usted muy buenos días.
1: ¿Cómo estás, Pascual?
2: Escuchando el programa. Bueno, los candidatos últimamente ofrecen el oro y el moro, hasta dinero, así como usted nos está indicando en el programa, en San Jerónimo. No solamente esto ocurre en San Jerónimo. Mire, en el distrito de Santiago, un candidato en el mercado de Zarzuela asistió a su aniversario y la misma presidenta del mercado de Zarzuela le dilata y le dice: el señor nos está dando 800 soles por nuestro aniversario. ¿Cómo es posible de esta forma puedan trabajar estos candidatos? Esto lo ha hecho el candidato Villasante. ¿Cómo es posible, señor periodista, que puedan ofrecer dinero y les han dado para el mercado de Zarzuela este candidato 800 soles? O sea, la política se está volviendo en cualquier cosa, no menos en política, estos comerciantes mercantilistas de la política. Señor Andrés, indignante también la señora Verónica. Mire, yo hoy he estado en Andahuaylillas. Oiga, en todo el pueblo de Andahuaylillas, en cada cuadra están colocando gigantografías de la señora Verónica Mendoza. Dice que es hija del pueblo de Andahuaylillas. Ha podido ser, sí, sus abuelos, sus familiares. Tiene una casa abandonada de sus abuelitos. Pero la señora Verónica Mendoza nunca ha vivido, nunca ha labrado la tierra en Andahuaylillas. Entonces, que aquí no se esté jactándose la señora que es defensora de los hermanos del campo, defensora de la clase proletariada. No, esta señora es la mujer maravilla, solamente aparece para campañas políticas. Bien. Y eso es su objetivo.
1: Hermano, pero mira cómo han saltado, se están matando y venceremos. Ahora es guerrearemos, pelearemos y nos mataremos. Julián Jin, ¿no es Julián Incarroca? Yo pregunto, no lo sé. Pero acá dice, ja, ja, ja, ja, la puritana, cuando su rabo de paja es más grande que sus cuatro letras. La está insultando. Ahora, Julián Domínguez Mendoza. Mira, ¿quién es Julián Domínguez Mendoza? Para que usted lo sepa, señoras y señores. Julián Domínguez Mendoza es el actual alcalde de Belille. También ahí trabajaba el candidato Baranja. Y este señor defiende a su trabajador y candidato y dice, Vladi, con más fuerza este tipo de publicaciones es sinónimo de que estás avanzando. Con todo promoción, no tienes competencia. Claro, ¿quién va a competir si solamente peleas con mujeres? ¡Pelea con un hombre, pe papá! ¡Qué vergüenza, hermano, de verdad! Verónica Mendoza tuvo, con razón, había mucha presión, tuvo que deslindar, pues, ¿no? Y esto es la respuesta que está teniendo en su propio partido. Increíble. Un escándalo.
2: Bueno, entre camaradas, entre el círculo de la camada de estos señores, trabajan en las redes sociales. Conocemos. Así es que acá no nos van a sorprender. Verónica Mendoza lo vamos a tener que sepultar. ¿Dónde estaban estos candidatos que ahora fregonan ser defensores del pueblo cuando el pueblo peruano se levantó delante año? ¿Dónde estaba? Verónica Mendoza, ¿dónde estaba? Estos candidatos nunca han aparecido con sus pronunciamientos.
1: Y vamos a hablar también, ¿dónde está Iván Aparicio? Con el PRIN que tiene tantos problemas. ¿Dónde está Héctor Acurio con su candidato? ¿Ah? Hermano de un alcalde encarcelado en Vilcabamba. ¿Qué me puede decir el otro candidato que por ahí, Abel Paucarmaita? ¿Ah? ¿Qué están haciendo en la beneficencia, Abel? Te paso la voz. ¿Ah? Con un candidato a las reelecciones en San Salvador. ¿Ah? Qué pena, mi hermano. Es una vergüenza.
2: Me estoy refiriendo a todos estos sinvergüenzas mercantilistas. El pueblo en las calles. Han matado en el Cusco. Han matado a Ayacucho o en Puno. Bien. En diferentes regiones. ¿Dónde estaban? Siquiera sacaron un pronunciamiento.
1: Yo pregunto, no, ¿dónde estaba Verónica cuando Ollanta nos traiciona con el gas, hermano? ¿Dónde estaba? Le reclamó, le dijo, oye, vas a mi pueblo, te aplauden y les terminas traicionando? ¿Dónde estaba? No, es que no me di cuenta. Ahora, de Vladimir Araña, ay, recién me di cuenta que había tenido sentencia por pegar a una mujer y no debería de estar en mi partido. Entonces, Verónica, dígalo más claro. No voten por Vladimir Araña. Eso fue lo que dijo, pues. Por eso ha saltado el gallinero en San Sebastián y están en problemas. 821, sin Mordaza. ¿Usted qué opina? Buenos días.
3: Señor Gabancho, buenos días.
1: ¿Cómo estás, hermano?
3: Señor Gabancho, yo también quiero opinar de los políticos que están, pues, ¿no? Caliente la política. Mire, señor Gabancho, estoy escuchando atentamente que Verónica Mendoza ha sido congresista. Efectivamente, justamente cuando hay esta campaña, todos, pues, ¿no? Chancamos a todos cuando en la política nomás. Pero yo la pregunta, yo te digo, señor Gabancho, tantos congresistas han entrado del Cusco en diferentes partidos. ¿Qué de bueno han traído para la ciudad del Cusco?
4: Nada.
3: Nada. Ahora, gobierno regional, no. Han entrado consejeros de las provincias. ¿Qué de bueno han hecho para provincia, tanto para los distritos y comunidades?
1: Nada. Ya está, nada. Te he respondido. Ahora yo te pregunto, ¿y tú por quién has votado? ¿Qué de bueno has hecho con tu voto?
3: Efectivamente, todos los...
1: Nada. Amigo mío, al grano, a ver, ya dime.
3: Mira, señor Gabancho, todos los partidos políticos nos ha engañado, nos ha traicionado, todo nos ha ofrecido.
1: Y esta lista de candidatos es la peor, hay que tener mucho cuidado en elegir, hay que ver bien a quienes no están procesados, quienes no van a reelección, porque parece que ya se han juntado. Como quien pues está listo para ir a asaltar a los municipios, como si fueran bandas criminales, hermano, ya sean muertos por llegar al poder. ¿Qué hace un alcalde que ya estuvo 8 años en la alcaldía? No tiene familia, no quiere descansar y pasear con la familia. ¿Qué hace metido en el municipio? No creo que ame tanto a su distrito o a la provincia. Yo creo que quiere la plata fácil. ¿Tú qué opinas?
3: Señor Gabancho, toda la vida siempre han sido así, todos los políticos siempre han asaltado a los municipalidades, señores. Y siempre, como les digo, señor, la plata fácil y la municipalidad han visto todos los políticos, señores. Entonces, ¿de qué nosotros podemos, de estos señores, creer sus palabras? Siempre nos va a engañar hasta que entran al sillón, tengan un cargo. Después van a desaparecer, señor Gabancho.
1: Entonces, muchísimas gracias, hermano.
3: Señor Gabancho, regálame un minuto, pues.
1: Ya has hablado tres, te regalo medio minuto. A ver.
3: Uno más, señor Gabancho. Mira.
1: A ver. Pero por lo menos dime, por favor, o sea, este es el programa privado para el pueblo, pero tampoco, pues, hermano. Por favor, ¿no? Buenos días. Ya.
3: Nosotros como población, como pueblo, tenemos que ver, a ver, cuáles son sus propuestas de nueva gente. Ya, pero ya. No votamos por la reelección o aquellos que han sido candidatos, que han sido ya presidente regional o alcaldes.
1: Por ningún reeleccionista, dices.
3: Han sido ya. Sabe, ya.
1: A ver, vamos, según tu criterio, a la provincial del Cusco, no votamos por la reelección. Álvaro Arenas, reelección. William Peña, reelección. Sergio Zulca, reelección. ¿Por quién vamos a votar? Nos queda ahí en el perfil. Gabriela Paliza, Iván Hurtado, bueno, el señor Eduardo Sanz, ya fue funcionario, gerente de gobierno regional también. ¿Por cuál vamos a votar?
3: Ya, gente nueva.
1: ¿Por el nuevo? ¿O por la nueva?
3: Al pueblo.
1: Listo.
3: Ya, gracias, señor Gabancho.
1: Adiós. 8:25 minutos en todo el territorio nacional. Esto es Sin Mordaza con Andrés Gabancho. Siento, hoy se ha puesto caliente el tema, ¿no? Uy, uy, uy, están reventando las redes, opinando. A mí me gusta escuchar a la población que no ha decidido su voto. No al tajiapero que ya tiene un partido, pues. Porque están defendiendo a su partido también. De manera desvergonzada en las redes, con perfil de su candidato defienden. No quiero escuchar al hincha de Verónica, ni al hincha de Iván, ni al hincha de Héctor, ni al hincha de los otros candidatos a la región. Quiero escuchar al hincha del pueblo, al que no ha decidido y posiblemente no vote por ninguno de estos sinvergüenzas. Buenos días, Sin Mordaza con Andrés Gabancho. Le escuchamos.
5: Buenos días, señor Andrés. Lamentable, es una pena, ¿no? Quería opinar acerca de la señora Verónica Mendoza.
1: A ver.
5: Solamente darle a conocer a la población cusqueña. Si la señora desconoce a su candidato, peor será un ciudadano de a pie, a nosotros, que no tenemos ninguna amistad, ningún vínculo con esa señora. decir que no sabía, que no conocía y se hace la víctima, eso es mentira, eso es por gusto, señor Andrés, es un engaño.
1: Qué pena, hermano. ¿A dónde hemos llegado?
5: ¿No? ¿A dónde hemos llegado, señor Andrés? No, es
1: ¿ya tienes por quién votar? ¿Ya sabes por quién votar o estás evaluando? O por lo menos dime, ¿por quién no votar?
5: ¿Por quién no votar? Bueno, por los que están en la reelección, ¿no? Pero así honestamente le diré, señor Andrés, todos esos partidos políticos son crímenes, son bandas organizadas, ¿no? Es lamentable, yo la verdad no tengo siquiera por quién votar, no me convence ni uno de ellos. Estoy así, señor Andrés, de repente vote nulo, no sé, pero no...
1: O por alguien nuevo, mi hermano, o por alguien nuevo. Muchas gracias.
5: Saludos, señor Andrés.
1: Buenos días. 8:26 en todo el territorio nacional. ¿Sabe qué? Yo saludo a la inmensa cantidad de oyentes que tiene ese medio de comunicación y a la credibilidad que tiene sin mordaza. Y lo hago de manera clara, lo hago de manera abierta, lo hago sin pelos en la lengua. Voy a atender la siguiente comunicación en Sin Mordaza, radio y televisión. El domingo tenemos novedades con estas cajas municipales en donde están queriendo hacer lo que les viene en gana. ¿No es cierto? Y tengo muchas preguntas para el presidente del directorio de la Caja Municipal Cusco, el señor Vergara. A ver si se atreve a responder, pues, o la soberbia lo ha invadido, amigo. Usted se ha inflado, digo, de soberbia, le pregunto, ¿no? Porque no estoy hablando del tema corporal, sino de la conducta, que es lo que importa. 7:27, 8:27, buenos días.
4: Buenos días.
1: ¿Cómo está? ¿Le escucho?
4: Se dio uno de los que participaba. Yo también digo que hasta ahora ninguno de estos candidatos siquiera pone en la pared sus propuestas. ¿Qué propuestas tienen para poder mejorar nuestra ciudad del Cusco? Porque realmente necesita muchas cosas nuestra ciudad del Cusco. No se trata de que esta gente para reeligiéndose y reeligiéndose cada vez que hay esas elecciones y ya se han acostumbrado ya a vivir lo fácil y no hacer nada de sus propuestas, no cumplir. Entonces yo no sé para quién vamos a votar. Yo pensaría, ¿no?, que para el que realmente va a cumplir con buenas propuestas y que ya debe exponer sus propuestas, ya debe estar pegado siquiera para leer, porque esa gente ya está pues acostumbrado ya a no moverse de la alcaldía. En ninguna institución deberían estar señores eternos gerentes, eternos directores, eternos ya totalmente, ya no dan opción a otra persona, a la nueva generación. Eso está mal, no sé quién, estos congresistas tienen la culpa. Así y ahí es. Estaba la señora Verónica, ya ha debido modificar que no deben ser eternos. Estos no les conviene, van al Congreso con todo tipo de mentiras y luego vienen a estar mintiéndonos otra vez, queriendo apropiarse ya de las instituciones.
1: Muchas gracias por su opinión, señora linda. Gracias por acompañarnos. Tenemos comunicación en Sin Mordaza. Muy bien, Octavio Bambán dice... Eso es lo único que sabes hablar para defender a los delincuentes de tus candidatos. Cuando dice, los fujiprensas. Y ahora RTV Cusco Digital, que tiene 17 seguidores y ha sido recién creado hace una semana, es una página falsa. Dice, Verónica Mendoza esta vez, más contra campaña, más y más, sube. Vero. A llorar, Gabancho, a Yimpunchay. Claro que estoy llorando por tanto sinvergüenza que hace daño a mi patria, oye. ¿Y no sabías que ya hemos hablado con Verónica? Y a ti ni te conoce. ¿Te das cuenta? Y si Verónica llega, bien por ella, la felicito, porque era momento de deslindar, pero aunque tarde, ¿no? Pero ya deslindó. Hace rato era, Vero, hace rato. Bien por ahí, buen punto, Verónica. Pero los otros han reaccionado. Ahora dicen, no es posible, señor Gabancho, que me estén sacando de la carrera. Mi propia candidata está diciendo que no voten por mí, dicen algunos otros. Pero estas páginas falsas, tristemente, lo hacen porque quieren chamba. Si su candidata gana, tienen chamba. Si su candidata no gana, se quedaron sin chamba. Pero para nosotros, gane quien gane, seguimos con chamba. Esa es la diferencia. Y pasar a las elecciones, Cusco Digital, ya no te voy a ver más. Seguro que vas a desaparecer. ¿Te das cuenta? 8:30, soy Andrés Gabancho, esto es Sin Mordaza. Buenos días, adelante.
6: Buenos días, señor periodista. Solamente para opinar que realmente me uno a la señora anterior. Los señores tienen, realmente son preocupados que buscan trabajo. Se meten en la política y están ahí lucrando. porque realmente no dan ningún beneficio, ninguna propuesta, no dan nada para la sociedad.
7: ¿Cómo lloran, realmente, hermano? Sí. ¿Cómo lloran? Desesperados, hermano.
6: Dios. Desesperados por la mamadera del Estado, señor periodista.
7: Qué manera de querer llegar a gobernar a como de lugar y sinvergüenzas que ya estuvieron en un gobierno se saltaron al otro lado. Y... Oye, hermano, de verdad, estamos en el peor momento de la podedumbre de la administración pública.
6: Sí, pues, señor periodista, si recordamos, los anteriores congresistas no han hecho nada. Recuérdese de Guido Bellido, Katia Ugarte, de este señor Soto.
7: Recordemos a los Arpasi, a los Sumire, a los... ¿Dónde está Gualaicho, por ejemplo? ¿Te acuerdas? O sea, ¿dónde están aquellos que llegaron al Congreso todos sobones, hermano? Se han vendido al sistema, una vergüenza.
6: Igualito, señor periodista, va a pasar con esos nuevos senadores, diputados, la misma cosa. Solamente hacen, pasean, vienen y desaparecen, señor periodista. Da vergüenza esta gente.
7: Muchas gracias, hermano mío, por tu participación en el programa. Tenemos pausa comercial, tenemos otros invitados. Carol Silva, por favor, ¿qué tal es el señor Eulogio Tapia? De buen gobierno, ¿no tiene candidato a la alcaldía provincial del Cusco? Ah. Y ayer todavía nos empiezan ya a amenazar. Cobardes, ¿no? ¿Cómo les está doliendo que se le pise los callos? Y para mí una amenaza y un insulto de un tajiapero de un partido es un honor, porque muestra que estamos del otro lado de los sinvergüenzas y de los corruptos. Gracias por evidenciarlo. Tenemos enemigos, claro, pero de los sinvergüenzas y tajiaperos de partidos que tienen a pegalones y a sentenciados a las candidaturas. Esos son nuestros enemigos y yo con orgullo así lo declaro. 8:32, buenos días y Mordaza, bienvenido.
8: Buenos días, mi estimado Andrés, gracias por el espacio brindado.
7: Ingeniero Edwin, ¿cómo estás?
8: Muy bien, gracias a Dios. Para comentarle lo siguiente, creo que la Fiscalía ya debe de intervenir de oficio a todas las obras que está ocurriendo en la ciudad del Cusco, mi estimado Andrés. Vemos en todas las calles que están utilizando un agregado con tierra. Entonces, en la consecuencia de utilizar este tipo de agregado con tierra contaminada, es que en un determinado tiempo va a fallar, va a reventar, va a humedecer y se va a destrozarse finalmente. ¿Por qué? Porque la tierra está allí, entonces es algo que va a incomodar al cemento, para que las personas me entiendan, entonces se va a producirse una fisura y se va a desmoronar. Y como consecuencia va a haber hueco. Y como consecuencia va a haber falla a nivel estructural, a nivel de las pistas asfaltadas, de las veredas. Esta una desgracia. Yo la otra fecha le he enviado un video donde demuestro prácticamente el 25% de ese agregado es tierra. Y siguen utilizando el mismo material en la Portillo, siguen utilizando en Huanchac el mismo material.
7: Imagínate, viejo.
8: Prácticamente lo que dijo delante es uno de los señores, es una verdad. No necesitamos que nos bombardee por las autoridades y la incompetencia que tenemos de esta farsa de ineptos. El Cusco está destrozado, señor Andrés. Está lleno de huecos.
7: Bien.
8: ¿Y dónde está el supervisor de obra, el alcalde?
7: En campaña, pues están en campaña.
8: Es que compran, el tema es el siguiente, cuando en el presupuesto, por ejemplo, está 120 soles el metro cúbico, compran uno de 80 y se cobran por 120. Entonces roban prácticamente en el agregado y ponen la mala calidad. Y como consecuencia de eso,
7: la obra es mala, pues.
8: Las fallas en claro, el costo. Es una desgracia.
7: Gracias, hermano. Un abrazo para ti. Bien, nos escriben, ¿no es cierto? Quisiera escuchar propuestas sobre el tratamiento de la basura en Cusco. Es un problema que cada gobierno va dejando de lado, dice Carlos Silva. Tiene toda la razón. Damián de la Vega, Verónica Mendoza será corrupta en el gobierno de Humala, ahora habla de sentencia, solo viene con engaños sobre el cuento del gas. Realidad del Valle Sagrado. Señor Andrés, ¿cómo es la desesperación de querer llegar al poder? No les interesa sus sentencias, procesos, denuncias, relación en sinónimos, la reelección es sinónimo de corrupción, dice la llamada telefónica. Y algo más que quería agregar en ese escenario es que Verónica Mendoza no es la persona que habría seleccionado a Aranya o Rember Roca, pues ambos denunciados por maltrato a la mujer. Ella dice que no sabía. Bueno, reaccionó a buena hora, Verónica. Eso está bien, pero ¿te das cuenta cómo está tu partido? ¿Qué gente te está rodeando? ¿Con ellos piensas gobernar? Sería bueno que hagas una aclaración en donde digas, ninguno de estos procesados ni sentenciados, así gane yo y ellos pierdan, va a entrar al gobierno regional. Porque te aseguro, Verónica, que tu amiguito de Santiago lo que quiere es ser funcionario, porque como alcalde no va a llegar. Así de claro. Perdone que sea tan franco, ¿no? 8:36. Buenos días, sin mordaza.
9: Señor Gavancha, muy buenos días.
7: ¿Cómo estás?
9: A la llamada del caballero que le hizo hace ratito, la llamada.
7: Ya.
9: Señor Gavancho, ¿hasta cuándo? Yo ya estoy, como le digo, enfermo de tanta soncera de este alcalde. Mira, la colla es suyo, ¿no es cierto? Ajá. Lo han abierto todas las cabas de este San Sebastián hasta acá arriba, hasta la esquina de la universidad. Ya, lo han abierto. Recién están tapando. Pero, ¿qué pasa? El miércoles me vine caminando en la noche para ver que, cómo está esta vaina del trabajo. Lo veo, señor Gavancho. Al costado, antes estaba viendo siempre los huecos, que este bruto de alcalde, como no hacía nada, había unos señores que echaban tierrita para ganarse su sencillo. ¿No es cierto? Uh-huh. Ahora esos huecos están igualitos. Esta empresa privada, o no sé si es privado del Estado, señor Gavancho, lo ha tapado su hueco que lo ha hecho nada más. Y lo demás lo está dejando. Entonces yo digo, ahorita en esta semana, a la próxima se lo van a reabrir a Corea Suyo. Y los huecos están igualitos. Entonces, señor Gavancho, ¿a quién corresponde esto?
7: Eso.
9: En vez, señor Gavancho, permítame usted, disculpando el abuso de su prestigiosa emisora. Señor Gavancho, ¿a quién corresponde? ¿No le corresponde a este bruto de alcalde?
7: Bueno, pero no utilicemos esos términos porque vamos a cometer la torpeza que cometen ellos en su gestión. No caigamos, señora, al mismo nivel.
9: Discúlpeme usted la palabra, pero indigna, señor Gavancho.
7: Sí, yo entiendo, entiendo.
9: Para que entienda este descerebrado alcalde. Mire usted la avenida Argentina que nos conduce a Taxehuamán o que nos lleva al Valle Sagrado. Está lleno de huecos. Parece Ucrania, señor Gavancho.
7: Sí, pues.
9: Y no lo puede hacer. Y está como güey, como si fuese en un...
7: Es una vergüenza, hermano. No un alcalde, voy a generalizar. Muchos alcaldes tienen las calles del Cusco como sus medias y sus calzoncillos. Perdón.
9: Exacto.
7: Bien, así de claro, hermano, que se enojen. Señor, a mí Gavancho, me interesa un comino, de verdad.
9: Señor Gavancho, mire usted, como buen católico cristiano, está promocionando la venida del Papa. Y este nuevo cardenal que ha asumido está pidiendo 45...
7: Deja tranquilo al alcalde, hermano. Estamos hablando de los candidatos. Esa gestión ya terminó y ¿sabes cómo?
9: Exacto.
7: La gente ya ahora sabe quién es quién y punto.
9: Ahora, usted me...
7: 8:39 en todo el territorio nacional. Perdóname, papá, pero vamos a seguir avanzando, pues estamos en el tema. Me están escribiendo, señor Gavancho, voto cruzado. Usted lo está promoviendo. Felicitaciones, sí. Y yo lo digo públicamente. Hay que tener un voto cruzado, pues. No puedes votar por el mismo partido, de un pegalón y de una candidata que lucha a favor de las mujeres. No puede votar, pues. Mira, Carla Carla Soraz Acurio me dice, yo ya tengo mi voto definido, señor Andrés. Voy a votar en San Jerónimo por los mejores. Elvis Zulca, a la provincial Gabriela Paliza, a la región Verónica Mendoza. Bueno, ya ve, todos de diferentes partidos. ¿Usted por quién votaría para la región? ¿Por quién votaría para su distrito? ¿Por quién votaría para la provincial? ¿Es legal el voto cruzado? Por supuesto. Usted puede marcar por un candidato de diferente partido para cada sector, que usted decida que sea el mejor. No tiene que votar por la misma línea de los sinvergüenzas. 8:40, buenos días. Le escuchamos la última llamada.
10: Buenos días, señor Andrés. En vista de que su programa es 100% sintonizado en Cusco, incluso en provincias, quiero aprovechar para reiterar o hacer un llamado.
7: Ya.
10: Mediante redes sociales se está informando que el parlamentario cusqueño César Holguín el día de hoy se va a reunir con la ciudadanía, con los representantes de la sociedad civil en la Casa de la Cultura San Bernardo desde las 6 de la tarde. El motivo es para escuchar propuestas, preocupaciones y demás. Entonces, señor Andrés, yo creo que esto es interesante.
7: Pero no le hagas propaganda a César Holguín. Que venga a los medios de comunicación, llame por lo menos y convoque, pues, él mismo. Él mismo tiene que hacerlo, papá, es congresista, de verdad. Ya tampoco, pues, Holguín, se te ha subido los humos, te ha rasurado, ¿qué ha pasado? Hablemos claro, ¿ya? Muy bien. Llamada telefónica en Simordaza, señoras y señores. Ah, verdad, verdad. Muy bien. 8:41. Voy a hacer un paréntesis un ratito. Aquí me han traído mi chocolatito con avena. Qué rico, ¿eh? Mm. Y hoy me van a hacer un almuerzo increíble, totalmente saludable. Así me han dicho por allí. 8:41. 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

0: Muchas gracias, Acusañawi. Un abrazo para todos ustedes. ¿Ah? ¡A caramba!
1: Muchas gracias.
0: Muy bien. 8:45 minutos en todo el territorio nacional, sin mordaza, señoras y señores. Llamada telefónica. Me dicen, señor Andrés Gabancho, hay un suito que quiere hacer lo que le da la gana en San Jerónimo. ¿Ah? Muestre usted el audio, el video. El domingo lo voy a pasar completo, ¿ya? El domingo lo voy a pasar completo. Mire, me dice, señor Gabancho, ¿por qué algunos candidatos niegan o tienen vergüenza de su apellido materno? ¿Ah? ¿Por qué no mencionan su apellido? Están escondiendo. ¿Ah? Buenos días, sin mordaza, le escuchamos.
2: Buenos días, quiero hacer una queja. Esa la bajada de Santa Úrsula para el puente de San Sebastián, no lo terminan y está incomunicado el distrito de San Sebastián. Tienen que acelerar. Es un pedacito nomás, que no sé por qué lo han vuelto playas de estacionamiento de esos camiones que son de alto tonelaje, eso lo han puesto y está incomunicado pues el distrito de San Sebastián. Por favor, eso quisiera que recomienden a las autoridades que lo terminen, porque es un pedacito nomás que está para acabar.
0: Muy bien, nos escribe Adolfo Gallito, dice, señor Andrés, buenos días. Ya no se ocupe del valiente Vladimir Aranya, golpea mujeres. El peor y mejor golpe que ha recibido en su vida ha sido de otra mujer, su jefa, Verónica Mendoza. Bueno, dejemos eso de lado, señor. Me escribe, a ver, Carlina Condori. Un segundito con la llamada, leo este comentario y le doy el espacio. Mi voto va por Verónica Mendoza y Gabriela Paliza. Entre todas las opciones que he leído hoy tenemos, prefiero apostar por mujeres preparadas con criterio y capacidad. No busco candidatos perfectos porque no existen. Busco personas que estén a la altura del cargo, que puedan sostener un debate, defender sus ideas y asumir con responsabilidad el enorme reto de gobernar. Tenemos que elegir y yo ya tengo claro hacia dónde va mi voto. Voto por Verónica y voto por Gabriela Paliza. Bien dicho, Gabancho. Voto cruzado. Bien. Otra llamada. Atendemos. Buenos días.
3: Doctor Gabancho, muy buenos días.
0: ¿Cómo estás, hermano? ¿Vas a votar de manera cruzada también?
3: Podría ser, ¿no? Pues es la nueva opción.
0: Oye, qué terrible, ¿no? Estos candidatos, cada uno que nos aparece con cada joya.
3: Pero, papá lindo, mira, todos los políticos ya están envueltos, ya saben quiénes son. Tú entras, yo te hago el favor, tú metes, yo te hago el favor. Todo eso consta ya dentro de ellos, nomás ya, señor doctor Gabancho. Ahora, por ejemplo, el partido Somos Perú, con el PRI se han juntado, ahora el partido PRI. ¿Somos de los chirinos? ¿De quién? De ese partido de ellos. Ahora, señor Gabancho, el casco de la Nación. Ayer estuve escuchando del partido mismo. Este va del partido porque ellos están haciendo lo que quieren. Está el Rodemiro, creo que es el consejero, por Paruro. Este es el sobrino de Lin, de Win,
0: de Licona.
3: Licona. Ya, ahora, el Licona por San Salvador. El otro, su sobrino, por Paruro. El otro personaje, por Calca. O sea, ese partido está dentro de ellos. Ellos nomás están viviendo de la política, del pueblo, de los impuestos, de nuestros impuestos, de nosotros, señor Gabancho. Ahora, ese pata de Rodomir, pues, Licona, lo ha puesto pues en la chamba. Él la nombró en la región, trabajador de la región. Entonces todo queda en la familia, nomás todo el partido está pues con la familia. Ahora que está viniendo Holguín, que es el secretario general creo, del partido de Ahora Nación, que vea todo eso y que ponga en orden ese partido.
0: Por supuesto que sí. Muy bien, muchas gracias, hermano. Tengo aquí la casilla del Ministerio Público. ¿Qué pasó en Calca, Reinaldo? ¿Tuviste como funcionario a Helio Molina? Uno de los Charlies, ¿no es cierto? Y el Charlie Junior Win. A ver, ¿qué más tenemos en estos documentos? Qué interesante, me escribe señor Andrés Gabancho, buenos días. ¿Ah? Carolina ¿cómo? Casa Jamanti, Reinaldo Quispituca, señor Gabancho. No vivía con la señora Leonor hasta que le cambió en su anterior gestión con la señora Carmen Rosa, dice. Bueno, no tengo que ver el tema personal, ¿no? ¿Quién es su hermano? Juan Tejada, su jefe de equipo mecánico durante toda la gestión de Reinaldo, donde hubo bastantes problemas con las maquinarias. Y ahora, él es su nuevo cuñado. Así va Reinaldo, así está San Salvador. Buenos días, y Mordaza, le escuchamos, adelante.
4: Buenos días, señor Gabancho, felicitando siempre.

0: trabajador de Santiago. Entonces, ¿sabes por qué también la gente, por ejemplo, dice, hay un orden en Santiago, ¿no? Dicen, hay que apoyar a nuestros candidatos digitales, porque si ganan ellos, todos nos vamos a trabajar a los distritos que van a ganar nuestros candidatos. Entonces, yo creo que ni la Verónica es bueno, la señora Verónica Mendoza, bueno, es una limeña que viene de vez en cuando, aparece por acá, ni siquiera conoce bien los candidatos distritales. Entonces, yo creo que aquí tendría que responder.
1: Pero Verónica Mendoza no eligió a Vladimir Araña, eso queda claro, pero sí eligió no pronunciarse antes y recién ahora. Eso estuvo mal, pues, pero finalmente se pronuncia y ella no es la culpable de los golpes, pero de los golpes políticos que recibe, sí es responsable, ¿no?
0: En todo caso, señor Gavancho, tendría que responder también el alcalde de los cerros, que ahí está pintando los cerros. Yo no sé
1: por qué. ¿Por quién vas a votar, Guayqui? ¿Vas a cruzar tu voto?
0: Yo todavía no tengo definido mi voto porque...
1: Pero no creo, no creo que votes por ese alcalde de los cerros, por ejemplo, pues no creo.
0: Yo, por ejemplo, veo en el municipio provincial toda la gente, empezando del señor Achaui, todos van, hasta obligando de que tengan que apoyar a los candidatos del PRI. Porque según ellos dice que ya son ganadores y van a continuar trabajando el señor Achaui, el administrador terminal, todos funcionando.
1: O sea, Pantoja. O sea, Achaui estaría apoyando al PRI de Álvaro Arenas. El domingo viene Álvaro, el candidato con un rosario. Más que propuestas, tiene procesos. Mayor cantidad de procesos que propuestas.
0: Por supuesto, si usted conversa con los trabajadores del municipio provincial, los que son contratados, hasta obligados están asistiendo a los eventos del PRI por orden del señor Achaui y los demás funcionarios, y creo que hasta el mismo Pantoja creo que está ahí apoyando al PRI. Entonces, ahí que hay bueno, los tajlateros de siempre, los mismos funcionarios de siempre, van a estar candidato tras candidato para continuar teniendo trabajo en los municipios, ¿no? Porque últimamente los municipios bueno. Se han convertido ya como agencias de empleo, ¿no? Y hay candidatos que están ofreciendo, por ejemplo, hermanos, van a tener trabajo. Todos los chicos, el municipio es una agencia de empleo, creo que no es, señor Gavancho.
1: Pero la gente está yendo, pues, ¿por qué crees que esa gente sale en la madrugada, en la noche, a pegar papeles, a pintar, a colgar la propaganda en los postes? ¿Crees que va porque les sobra el tiempo? ¿Porque no tienen frío? Están yendo porque les han prometido darle chamba. Así de claro, Guayqui. O sea, hablemos claro, pues. ¿Sí o no? Todos están ofreciendo el municipio como el lugar de la chamba para todos. Así es que el voto cruzado parece que está empezando a tener efecto. Me ha llegado un documento del Ministerio Público cuando era gerente en la municipalidad de Libitaca, el señor Reinaldo, acá dice, ¿no? Se tiene que mediante contrato de prestación de servicios de 2014, fecha 25 de noviembre de 2014, la Municipalidad Distrital de Libitaca, representado por el gerente municipal Reinaldo Quispitupa Tupayupanqui, contrató nuevamente a los servicios de Luis Jesús Rodríguez Rueda con el objeto de preste servicios de construcción de losa deportiva para la obra, mejoramiento y ampliación de los servicios de educación secundaria por 11.300 soles. Pero dime, ¿ese tipo de trabajo ya lo hizo con alguien que antes estaba denunciado? ¿Qué pasó con Quispitupa o cómo apellido? Reinaldo, en Libitaca, fue gerente y ahora otra vez quiere ser alcalde de San Salvador. Y el señor Sergio Palacios, parece que su padrino en el Congreso no le está ayudando, dicen los comentarios. Tendremos el día lunes amplia información sobre este amiguito que está haciendo una campaña millonaria en Calca. ¿A cambio de qué? No lo sé. Llamada telefónica, buenos días, bienvenido a Sin Mordaza, adelante.
2: Muy buenos días, mi querido periodista. Solo para comentarlo, hay un partido de Keiko y Montesinos, que es el PRIN, y tiene sus candidatos como Álvaro Arenas, que son totalmente mentirosos, mirándole a la cara a Caterina Bayona, que se cree la cazapuca y todas esas
1: cosas.
2: Bueno,
1: aquí no vas a mencionar a otros medios de comunicación, hermano, por respeto. Esto es Sin Mordaza, no me confundas, pues olvídame. 8:54 minutos en todo el territorio nacional. Esto es Sin Mordaza con Andrés Gavancho, señoras y señores. Tenemos comunicación, 8:55 minutos en todo. ¿Dónde están los candidatos? Se han corrido de este programa. Dicen venir y terminan no viniendo. Buenos días, llamada telefónica. Oiga, nos queda 4 minutos, lo escuchamos.
3: Buenos días, Andrés, muy buenos días. Te saluda Edgar Ochoa desde en este momento, desde Yaichu, Paucartambo.
1: Edgar Ochoa, no llegaste al programa, no has venido, te acusan de ser exfuncionario de Dina Boluarte, te ayudan.

0: De haber apoyado a Verónica Mendoza en varios procesos. Dime tú, ¿cuál es la verdad de todo este hecho?
1: Pues mira, nosotros estamos participando a través del Frente Regional Tupac. Hemos estado en, ¿cómo se llama?, en provincias, en distritos. Hoy estoy en Paucartambo, camino a Cosnipata, para poder saludar a los maestros y a tener una actividad muy particular familiar respecto a la Virgen del Rosario. Pero quería saludarte en tu programa y quería felicitarte también por la actividad y la conciencia que desarrollas. Nosotros somos el Frente Regional Tupac. Ojalá a través de tu programa...
0: Edgar, yo quiero conversar contigo y te invito públicamente al programa y hablemos pues con los pantalones bien ajustados. ¿Por qué colocaste como candidato a la Alcaldía Provincial del Cusco a Vidal Pino Zambrano, que ha sido uno de los hombres de confianza y candidato del ultraderechista y corrupto Pedro Pablo Kuczynski? ¿Qué pasó?
1: No hay ningún error en ese sentido. La explicación va a ser muy simple, Andrés. Nosotros somos un frente político regional.
0: ¿Ya no hay ideología? ¿No te importa si sean de derecha o de izquierda?
1: Hay ideología. La principal ideología
0: ¿Cuál es
1: el desarrollo regional del Cusco.
0: Esa no es ideología, ese es un propósito. Te estoy hablando de ideología dentro del tema de doctrina política. Edgar, no me desvíes.
1: Obviamente, Andrés. O sea, nosotros somos un frente político que trasciende en derechas e izquierdas. Yo soy un hombre de izquierda, hecho derecho y ratificado.
0: ¿Y Vidal Pino
1: ahí
0: lo
1: no
0: es?
1: Absoluto. Vidal Pino también lo es. Hemos conversado
0: ¿Pero qué
1: sobre
0: hacía,
1: este
0: qué
1: tema.
0: Hacía como funcionario de cultura y como candidato del señor PPK?
1: Ha dado su propia explicación sobre ello, basado fundamentalmente en un espíritu que habían tenido con Daniel de generar...
0: No. Él dijo, no es así. Él dijo, no importa de qué color sea el gato, con tal que case ratones.
1: No estoy tan seguro que haya dicho...
0: Lo ha dicho en este programa, tengo grabado. Hola.
1: Sí, te escucho. No, o sea, perfecto, si es que él ha señalado algo de ese tipo, habrán cosas que aclarar, pero yo...
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13: El polígrafo, ¿no es cierto? Y hubo mucha resistencia sobre eso, ¿no? Y él hablaba, la verdad es que me lo decía en privado, que había que hacer una reestructuración de personal y que él no sabía al final cuántos iban a quedar. Y por último decía, hay que construir cárceles de alta seguridad, pero eso va a tomar tiempo. Mientras construimos la cárcel de alta seguridad, lo que él decía, hay que hacer pabellones de alta seguridad. ¿Y qué significa el pabellón? Que es un pabellón donde los presos están en celdas individuales, donde tienen un régimen estricto de cero comunicación con el exterior.
14: Y cero visitas.
13: Cero, sin visita por un tiempo indeterminado, seis meses o lo que sea necesario, mientras afuera está peleando contra las organizaciones que dirige, pero le está cortando la comunicación. E incluso él decía, hay que revisar la lista de visitas que estos presos han recibido, ¿no es cierto?, para ver quiénes eran los contactos, los intermediarios, y que la gente de inteligencia haga su chamba. La conclusión lo sacaron ahí.
14: Lo que pasa es que
13: es decir, alguien que había empezado a hacer algo significativo, ¿no es cierto? Y que le pegaron ¿no? Él le pegó a las organizaciones criminales con lo que hizo.
14: Claro. Es que estaba haciendo lo correcto. Es que eso lo que tú acabas de decir en ese mismo orden, estaba haciendo lo correcto. Entonces, pero tú puedes ver ahí que en este tipo de lucha, el primero que debe de ponerse al frente es el presidente. O sea, él tuvo que haber tenido el respaldo del presidente de ese tiempo. para poderlo hacer. Es que ese es el problema, de que no hay...
13: Ese es el otro asunto, ¿no es cierto? Que en esto necesitas un liderazgo del más alto nivel. Esto es una prioridad nacional, y la guerra contra la delincuencia no la encabeza, no, la encabeza el presidente, en este caso
14: así
13: la presidenta.
14: Es. Presidente y sus ministros. Y el director de la policía.
15: ¡Exitosa!
14: Ahí donde debe estar unificado todo el mando y saber la dirección que lleva esto. Pero el liderazgo principal, el presidente, es clave. En El Salvador, si el presidente Bukele no hubiera sido presidente, esto no se hubiera podido llevar a cabo, indiscutiblemente.
13: Ahora, acá hay dos temas que son realmente relevantes, ¿no? Uno de ellos es el de lo que se llama el daño colateral. Vas a tener que tomar medidas muy severas, ¿no es cierto? Y en las que evidentemente vas a... Es decir, por ejemplo, se acaba de prorrogar el estado de emergencia en Lima y Callao. No significa nada.
14: No, es un estado de emergencia.
13: Claro, el tema es que cuando tú declaras un estado de emergencia estás restringiendo los derechos constitucionales, lo que te da derecho a detener una persona sin orden del juez, a allanar una casa sin orden de un juez. Es decir, a tomar una serie de medidas que están fuera del ordenamiento jurídico normal. El problema es que no estamos en una situación normal, pero no se aplican esas porque problema, no hay una estrategia.
14: El problema es que no lo están haciendo. O sea, mira, cuando tú vas, yo he tenido la oportunidad de visitar diferentes comisarías a nivel de Lima, y en cada comisaría hay un mapa de la zona. Y perfectamente en ese mapa he visto que lo tienen debidamente identificado. Y con color rojo están las áreas críticas. Entonces, si tenés tú el régimen de excepción que te permite entrar a las casas sin una orden judicial, entonces, si ya sabe la policía dónde están, ¿por qué no van por ellos? Esa es la pregunta.
13: Y ahora, el tema es que necesitas un instrumento afinado, y la policía hoy en el Perú no lo es. O sea, por ejemplo, yo he hablado mucho, hemos entrevistado muchos transportistas, y no solo transportistas, en general, pequeños empresarios, víctimas, aunque está escalando hacia arriba la extorsión, ya están en los medianos y en algunos grandes. Claro. Pero a lo que voy es que no hay confianza, porque ellos dicen, vamos, denunciamos en una comisaría que estamos siendo extorsionados, y cinco minutos después el extorsionador nos manda una foto ¡exitosa! De la denuncia que hemos presentado. Y hubo un caso que ya fue grotesco, donde le mandan a la víctima que ha denunciado la foto suya dentro de la comisaría. Claro, es decir, ¿cómo va a confiar la gente en la policía? Y si no hay esa relación de confianza, no vamos a poder... Entonces tienes que reestructurar la policía.
14: Mira,
13: no hay otra.
14: Mira, reestructurar y depurarla, ¿no? Y depurarla. Pero también, mira, así como tú lo planteabas, el abogado este que quiso imponer el control en los centros penales, que él rotaba el personal y lo mandaba a diferentes centros, igual hay que hacer con la policía. La policía tienes que llevártela y rotarla cada seis meses. O sea, no puede estar también un policía estático durante años en una misma comisaría. Debes de también rotarlo, porque al final se termina
13: ahora, poluyéndose. Hay un asunto, lo que tiene que quedar claro es que cada país tiene sus propias características. Ustedes, era una desgracia, pero a la vez era una ventaja, que la Mara Salvatrucha, ¿no es cierto?, y la otra organización,
14: la,
13: ¿no?,
14: Mara 18.
13: La Mara 18 eran organizaciones piramidales, con una estructura, con líderes, ¿no es cierto?, organizados prácticamente como un ejército, porque venían de la experiencia de la guerra civil, ¿no es cierto?, claro. Habían aprendido ahí. Acá tenemos no una, tenemos decenas, si no cientos de pequeñas organizaciones criminales, unas más grandes que otras, donde lo que los define es el territorio que ocupan, ¿no es cierto?, pero todavía no hemos escalado al nivel de carteles o organizaciones criminales de otra dimensión. Eso es una ventaja y también una desventaja. Son más débiles las organizaciones criminales, pero son demasiadas. Entonces le pegas a una y el espacio es ocupado por la otra, ¿no? Entonces eso plantea un reto complejo para nuestro trabajo de inteligencia, ¿no?
14: Mira, sí, pero sí, mira, de acuerdo. Pero no necesariamente con mira, si tú intentas acabar este fenómeno a través de solamente la inteligencia, te vas a estar los 5 años de gobierno y no vas a lograr desarticular todo. Esto tenés que, tú también tienes que masificar también las operaciones en el territorio. Es decir, también tienes que hacer deportaciones masivas de gente que está completamente ilegal en el país. Y ya la policía sabe, mira, yo me reunió con diferentes mandos policiales, y la policía sabe dónde están. Ahí están. Es decir, no creas que es muy difícil, que porque El Salvador es pequeño, el Perú es más grande. No, ese es un paradigma. Claro. Es decir, toda policía sabe dónde, en cuáles son las áreas críticas y en dónde están los delincuentes y los
13: fíjate, hay un ejemplo que es notable, que lo dijo Urresti, que ahora está de candidato, pero no deja de ser, más allá de la controversia electoral, como Dato es importante. O sea, en el Perú se roban más o menos 5.000 celulares al día. Claro. Entonces, ¿qué cosa es lo que se ha hecho? Endurecer la legislación contra los ladrones de celular. Y lo que decía Urresti, ¿y por qué no le pegan a los centros de acopio de celulares robados? El negocio está ahí. Claro. Te puedes pasar la vida persiguiendo a los pequeños ladrones de celular, pero si no le pegas a la mata, o sea, ahí donde está el negocio, simplemente se va a seguir reproduciendo.
14: Claro, es que
13: entonces, ¿qué ha pasado? Se ha endurecido la legislación, igual sigue robando celulares.
14: Claro, es que por eso te digo, no es un problema de crear leyes, este no es un problema de legislación, este es un problema de operación, de operatividad, de desarticular, de depurar la policía, de incrementar la policía, de formar mejor los policías, incentivar mejor a los policías, que no tengan miedo a los policías de enfrentar al crimen, porque si, ¿qué tal si mata un policía en el cumplimiento del deber a un criminal? Primero, la munición la compra el policía. Segundo, el uniforme lo compra el policía. Tercero, el abogado lo paga el policía. Y entonces, ¿dónde está el gobierno donde que debe de garantizar?
13: Digamos, ahora, ¿a ti te ha llamado la gente del gobierno?
14: No he recibido ningún llamado.
13: Deberían, ¿ah?
14: No creo que tengan ni mi teléfono. Yo se lo voy a dar contigo.
13: Yo sé que hay diferencia, yo sé que es muy controversial que el tema de los derechos humanos en El Salvador, pero de la experiencia de Salvador hay que aprender.
14: Claro, mira,
13: hay que aprender. O sea, y si en El Salvador se cometieron errores, nadie mejor que ustedes lo sabe. Claro. Y lo que hay que escuchar es de primera fuente cómo lo hicieron, para ver qué de esa experiencia podemos tomar para enfrentar nosotros nuestra propia situación.
14: El tema de los derechos humanos, tienen que tener ustedes claro que esto es un tema de narrativa. Esto no es un tema de hechos reales. Es algo que se ha vendido muy bien. ¿Me explico? O sea, yo nunca recibí una llamada del procurador para la defensa de los derechos humanos diciéndome, ministro, mire, ¿qué vamos a hacer con los derechos humanos de las víctimas? Jamás recibí una llamada de eso. ¿Qué necesita usted para darle atención a la víctima? ¿Necesita recursos? ¿Cómo podemos hacerlo para la víctima? Sino que se ponen del lado del que hemos capturado. Y el que hemos capturado está bien, simplemente que está capturado y obviamente hemos abusado.
13: También hubo, es decir, es cierto, si tú haces algún allanamiento y detienes un montón de gente, en el camino te lleva gente que no tendría que estar ahí y es probable.
14: Es
13: lo que se llama el daño colateral, que va a ser inevitable. Hay que ser consciente que va a ocurrir y hay que estar preparados para corregir el error.
14: En toda guerra siempre hay bajas civiles. En toda guerra, estoy hablando de guerra. Aquí, en este caso, hay capturas que se han rectificado y que han quedado en libertad. Hay más o menos alrededor como de 10.000 casos de gente que quedó en libertad, que se logró comprobar que no tenían nada que ver con pandillas. Ya, pero imagínate en una guerra, la última, la que estaba Estados Unidos con Irán. Un misil cae en una escuela y mata a un montón de niños, ¿no?
15: ¡Exitosa!
14: Pero no hubo ningún pronunciamiento al respecto. Claro, es Estados Unidos. ¿Ya? Claro. Es Estados Unidos. Entonces, hay que ocupar también a Estados Unidos para que ayude en esta lucha.
13: Yo me voy a encargar de que tu teléfono le llegue al general Astudillo, ministro de
14: Muchas Interior. Gracias.
13: Muchas gracias por estar con nosotros.
14: Gracias.
13: Ustedes lo han escuchado. Dicho sea de paso, el libro de Rogelio, La estrategia que cambió la historia, está en las librerías, ¿no es cierto?
14: Claro,
13: y sería bueno que lo lean los generales y coroneles y toda la gente.
14: Y también, ahorita que ustedes viven en un periodo electoral. También, igual vienen el periodo de alcaldes, que también los alcaldes deben de jugar un papel importante en el tema también de la criminalidad.
13: Vamos a seguir hablando de eso.
14: Claro.
13: Nos comprometemos a hacerlo.
14: Muchas gracias.
13: En las próximas dos semanas.
14: Claro.
13: Nos vamos con Yajaira Pacheco a San Martín de Porres. Adelante, por favor.
16: Nicolás, ¿qué tal? Buenos días. Información en vivo. Hemos llegado hasta el mercado Caquetá. ¿Para qué? Para poder conocer actualmente cuál es el precio del kilo del pollo redondo, pollo fresco. Y hemos llegado hasta el puesto del señor Miki, Avícola Miki, gracias a Pollos Redondos, que el día de hoy nos va a hablar acerca del precio. 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
16: 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Ahí está el señor Miki, sigue atendiendo, y la señito que ya se va a llevar su pollito. Es la información que tenemos del mercado Caquetá, Parisitos en Lima, 95.5, la voz de los que no tienen voz.
13: Muchas gracias, Yajaira. Nos vamos a ir a la pausa y tras ella vamos a regresar con nuestra conexión macroregional. Algo que, dicho sea de paso, modestia aparte, solo se puede hacer en Exitosa. Vamos a conectarnos con Juliaca, con Huancayo, con Iquitos y con Trujillo para hacer el balance del primer mes del gobierno de la señora Keiko Sofía Fujimori. Volvemos, esto es Exitosa, la voz de los que no tienen voz. Regresamos.

0: Ahora en Exitosa, 9 de la mañana y 27 minutos. 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

0: Temperatura en Lima 21 grados, Piura 20, Trujillo 20 grados, 9 de la mañana con 30 minutos. El Ministerio de Economía y Finanzas proyectó un crecimiento de la economía peruana de 3.4%, tanto en el 2026 como en el 2027, y de 4% en los siguientes años, teniendo como eje a la inversión privada. En otros temas, desde los estudios de Exitosa, el exministro de Justicia y Seguridad Pública de El Salvador, Rogelio Rivas, señaló que el Perú está afrontando tiempos difíciles debido a que ha tenido gobernantes débiles y garantistas que no tuvieron la capacidad de enfrentar a la delincuencia y criminalidad en sus respectivos periodos.
1: Gobernantes débiles crean tiempos difíciles. Y hoy Perú está viviendo tiempos difíciles porque tuvo gobernantes débiles, garantistas, que pudieron haber corregido en su momento este problema de inseguridad y no tuvieran ahorita la inseguridad a niveles prácticamente ya desbordados, y que si no se toma este gobierno que acaba de comenzar acciones concretas y de sentido común y no es tan garantista, seguramente va a perder la guerra contra la criminalidad.
0: En el ámbito regional tenemos información en vivo desde Arequipa con nuestro compañero Richard Calcina. Adelante, Richard, bienvenido.
2: Un espacio destinado. Información en vivo, efectivos de la División de Investigación Criminal de Arequipa han detenido a un sujeto de 29 años de edad, identificado con el alias de Chepe, quien sería integrante de la banda denominada Los Deliveries de la Droga de la ciudad de Blanca. Este sujeto ha sido detenido en el sector de 13 de enero en el distrito de José Luis Bustamante y Rivero. Cuando la policía intenta intervenirlo, este sujeto emprende carrera, intenta fugar, posteriormente logran detenerlo, y tras la revisión corporal y también domiciliaria, se ha podido incautar una importante cantidad de marihuana, lo propio también alcaloide de cocaína y clorhidrato de cocaína, sumándose a ello un revólver con un número borrado, también una pistola, diversas caserinas y municiones de diversos calibres, balanzas también digitales. Cuatro de estas balanzas han sido detenidos, equipos celulares y otros elementos. Este sujeto está detenido en la Divincra de Arequipa. En las próximas horas va a ser derivado hacia el área antidrogas para ser investigado por tráfico ilícito de drogas y también por tener armas de manera ilegal. Desde Arequipa informó Richard Calcina para Exitosa, la voz de los que no tienen voz.
0: 9 de la mañana con 33 minutos. 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

0: 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Estamos en todas las redes sociales. Soy Nicolás Lúcar. Esto es Hablemos Claro y estamos al día 30 del gobierno de Keiko Fujimori. Y diversos voceros del gobierno se han quejado de alguna manera de que le están pidiendo al gobierno algo que no se le pedía a los gobiernos anteriores, a los que normalmente se les daba 100 días para rendir cuentas. Es verdad, es cierto, pero también es cierto que la situación de urgencia que vivimos hoy en el país es muy grande y que hay temas como la crisis de inseguridad, la crisis del fenómeno del Niño y atravesando todo esto, la crisis del Estado peruano que no pueden esperar. Que no pueden esperar y que necesitan respuestas. Y muchos tenían la expectativa de que después de haber esperado 20 años, la señora Keiko Fujimori, el mismo día que se sentaba en el sillón presidencial, iba a empezar a tomar decisiones que podían tomarse de inmediato. Pero en fin, ayer finalmente se presentó la solicitud o se aprobó la solicitud de facultades extraordinarias para legislar que se va a entregar el día de hoy. Es más, se supone que en estos momentos debe estar tramitando la entrega al Congreso para que este se aboque inmediatamente a discutirla. Y hay que decir sobre esto que no hay tiempo, ¿eh? Que el Congreso tendría que convocar al menor plazo posible. Si estuvieron sintonizados con lo que está pasando en el Perú, mañana mismo debía haber una sesión del Congreso y olvidarse de que es sábado, ¿no? Porque en estos momentos no estamos para quienes dirigen el país o están sentados en el Congreso de la República tiempo para feriados ni fines de semana. Nosotros vamos a hacer nuestro propio balance de la gestión de estos primeros 30 días con nuestra conexión macroregional. David Mamani está en Juliaca, Ronnie López en Huancayo, Raúl Herrera en Iquitos y Lucho Aguilar en Trujillo. Comenzamos con David, Mamani. Desde Juliaca, David, muy buenos días.
1: ¿Qué tal, Nicolás? Buenos días, qué gusto escucharlo una vez más. Saludo cordial desde la región Puno. Y bueno, hoy recordando la presencia en el suelo peruano de Higinio Capuñay, nuestro jefe, y siempre será nuestro jefe. Y hoy disfrutando esa posibilidad, como lo decías, Nicolás, de tener a esta radio, pues hablando con las provincias como lo hacemos y los programas descentralizados y todo ello. Qué bueno. Y la gran satisfacción que podemos escuchar, nosotros pudimos escuchar, por ejemplo, esta mañana en la edición regional, es decir, oye, es exitosa esta radio, sí me representa. Y creo que en ese ámbito de cosas, pues, don Higinio Capuñay no se equivocó al poner esta emisora al servicio del pueblo. Para empezar con este tema, pues habría que dar como dato de que a lo que va de la presente gestión de la señora Fujimori, han llegado dos ministros, ¿no? Un ministro de la producción, que ha llegado solo para participar de un acto protocolar de inauguración de la Expo Puno 2024, cuyo propósito central era, digamos, visibilizar el potencial del comercio en la región. Sin embargo, en esos momentos, Puno vivía una emergencia, debido a que se habían registrado algunos oleajes en el lago Titicaca que ha perjudicado grandemente a los productores de trucha y no hizo absolutamente nada, ni tuvo la posibilidad de ir. La otra es la llegada del canciller de la República, que se fue hasta Desaguadero y en medio camino se encontró con su par boliviano, a quien lo abrazó fuertemente como si lo amara, ¿no? ¿Por qué resalto este aspecto? Porque en la anterior gestión, en el anterior gobierno, los bolivianos eran ponchos rojos, eran los que trajeron las balas dundún y todo ello, pero hoy ya no dijeron eso. En fin, la población evaluará esta actitud. Está con nosotros el doctor John Torres Roselló, con quien vamos a participar esta mañana. Doctor John, ¿cómo está? Buenos días.
2: Buenos días, David. Buenos días a Nicolás. Un saludo cordial a todo el país. Sí, también de paso aprovechar el saludo siempre en memoria del señor Higinio Capuñay, su aporte en la libertad de prensa ha sido esencial y fundamental, y sigue manteniendo en esa línea editorial. Un saludo a todos los componentes de Radio Exitosa, por supuesto.
1: Claro que sí. ¿Cuál es la primera lectura que tiene John Torres en torno a este primer mes? No, y Nicolás lo ha resaltado muy bien, ¿no? A veces era siempre en los primeros días.
2: Sí.
1: Sin embargo, pues si hacemos una comparación con la gestión de Pedro Castillo, ya en los primeros 15 días ya tenía a un primer ministro ya en el Pleno del Congreso. Entonces, ¿cuál es la evaluación que tiene usted en torno a este primer mes?
2: Bueno, primero que nada, este balance, en forma rápida, debería tomarse en cuenta los datos que contienen, ¿no?, el plan de gobierno que ha ofrecido Keiko Fujimori durante su campaña, y también vincularlo con el mensaje el día 28 de julio, y a partir de esas dos informaciones, yo creo que inicialmente proponía ella en su plan de gobierno este tema, estas tres palabras: orden, ¿no?, decisión y rapidez. Yo creo que esos tres palabras a la fecha vienen siendo incumplidas. ¿Por qué digo esto? Porque en el tema de seguridad ciertamente tenía que requerir acciones inmediatas. No estamos hablando, formalmente podemos referirnos, David, un gobierno de 30 días, efectivamente, ¿no? Formalmente desde el ámbito constitucional. Pero no nos olvidemos que el partido del Fujimorismo siempre estuvieron en cogobierno durante el anterior quinquenio. Por lo tanto, sus ministros también sí han conformado parte de las gestiones anteriores. De manera que no estamos totalmente pues ante lo nuevo, sino que ya con personas totalmente que manejan, conocen el Estado, y de seguir diciendo en este momento en tema de seguridad, mira, denos más plazo, 30 días, no podemos, estamos haciendo un diagnóstico. Yo creo que eso es hay que señalar, es un incumplimiento que por lo menos desde la región Puno se siente de esta forma, porque no podíamos nosotros acceder en señalar, ¿no?, 30 días. Básicamente no va a poder hacer nada, sino que requiere más tiempo. No, las exigencias o las críticas empiezan desde el primer día, y Keiko Fujimori lo ha señalado en su mensaje, en el sentido del trabajo empieza desde el día de hoy. Y fíjate, en los 30 días aún todavía hay todavía falencias, ¿no? Claro. Debilidades que presentan en diferentes ministerios.
1: Ahora se ha esperado bastante, luego del mensaje presidencial, la presentación de estos pedidos de facultades legislativas. ¿Usted considera, doctor John Torres, que efectivamente estas facultades legislativas es la llave de la solución a la problemática? O sea, ¿efectivamente va a resolver algo en el país?
2: Mira, ya nosotros hemos revisado una información anterior, una especie de borrador de un proyecto anteriormente que todo el país ha conocido. Y ahora vamos a tener que conocer con 66 puntos, seguramente en el transcurso del día. Sin embargo, decir, no es una forma correcta, porque todo el sistema normativo en nuestro país ya están dadas. Obviamente hay que señalar qué partes de la legislación se requieren modificar de manera concreta, específica, porque no podría ser delegación de facultades, David, de manera genérica, amplia, para que finalmente podrían afectarse derechos esenciales o vulnerarse los derechos de las personas. Esta situación hay que tener mucho cuidado. Yo creo que hay que someterlo en aquellos temas de urgencia, como por ejemplo el tema de seguridad ciudadana, claro, el tema del fenómeno del Niño y el tema de infraestructura, el tema de reforma del Estado, en el sentido de que la simplificación administrativa probablemente que claro. Sí, pero tienen que ser puntuales, ¿no?
1: Entonces, en ese sentido, ¿usted siente de que el Congreso está ocioso también, o sea, este mes? Porque se supone que tenemos un tremendo Congreso conformado en estos momentos por dos cámaras, que ya debería ir, digamos, discutiendo leyes importantes que ayuden a que se pueda resolver determinadas problemáticas, como lo dice usted y como lo dice todos los peruanos, el tema de la inseguridad ciudadana, por ejemplo, ¿no?
2: 30 días, ni siquiera una ley se ha aprobado hasta este momento. Yo creo que eso es, ¿qué cosa quiere decir? También el Congreso, un Congreso bicameral, ¿está funcionando o no está funcionando? Oiga, si estos temas son ejes, por ejemplo, seguridad ciudadana y otros temas, educación, salud, sin embargo, ni siquiera nos da a conocer los congresistas hasta el momento, por lo menos en cada uno de los ejes, o las comisiones que existen, en tanto en diputados como en senadores,
3: cuál es la propuesta que están realizando, cómo van a ayudar a un gobierno compacto en favor de la sociedad, pero a la fecha no se tiene, simplemente son cuestiones de generalidades que muchas veces se van por las ramas, pero no en esencia tocan el tema.
1: A ver, sinceramente, ¿usted rescata algo que ya haya hecho la presidenta en estos 30 días?
3: Mira, lo que se ha visto a nivel nacional, por lo menos, es que la presidenta ha viajado a la zona, al norte del país, este tema, pudiendo prevenir de repente en este tema que se avecina, el fenómeno del Niño.
1: Claro.
3: Pero eso por lo menos es un avance, una coordinación, una asignación presupuestal, uh-huh, y algunos trabajos concretos que vienen seguramente emprendiendo en la parte norte del país. Pero por otro lado, en nuestra región, en las zonas altoandinas de toda la parte sur, no, si bien es cierto, hay un mensaje, hay un compromiso, ¿cómo afrontamos la sequía? Claro. Porque es una consecuencia también del fenómeno del Niño.
1: Perfecto.
3: Y no hay políticas concretas en esa parte, y es una preocupación bastante grande de los hermanos, claro, campesinos y de toda la población, pero, de la zona sur.
1: Seamos claros, doctor Torres, ¿el legislativo le debe o no dar facultades al ejecutivo?
3: Consideremos nosotros, excepcionalmente se debe dar facultades.
1: ¿Sí está de acuerdo usted con que
3: se debe dar facultades, pero en temas específicos? Por eso hay que revisarlo, uh-huh, qué es lo que plantea, ¿no? El proyecto de delegación de facultades tiene que guardar concordancia con la Constitución, concretamente con el artículo 104. Uh-huh. Así es que yo sí estoy en favor de que se le dé, pero en temas específicos. Pero si me traen un proyecto de ley donde me dice, oye, necesito toda esta gama de delegaciones de facultades, yo creo que se tendrá que rechazar.
1: Ahora,
3: ¿no?
1: Para ya terminar este diálogo, la señora Fujimori, ¿debería llegar acá a la región Puno? O sea,

0: Y si bien es cierto, estamos viendo de que está llegando a diversas regiones, ¿no? Y aparentemente intenta resolver algunos temas, pero una vez más se tendrá que poner en agenda la posible llegada de la presidenta. Ella tendría que llegar acá para tratar, de repente, para discutir una agenda PUNO que pueda ser de repente planteada por la sociedad civil, o también podría ser planteada por la bancada PUNO en el tema congresal.
1: Yo creo que sus facultades lo dicen así. Obviamente la agenda PUNO sigue pendiente para debatir, pero hay un tema importante que desde PUNO quiero decir. Creo yo, este tema que está pendiente, el acceso a la justicia por las víctimas de las protestas sociales, sigue siendo una exigencia no solamente de la región PUNO, sino de la gran cantidad de personas a nivel nacional. Y en ese extremo, ¿no es cierto?, Keiko Fujimori no ha dicho nada, absolutamente nada. ¿Y que cómo entonces esperamos una reconciliación sin acceso a la justicia? Porque por lo menos debería liderar y decir...
0: Entonces, ¿eso sería una condición para que llegue a PUNO?
1: Es una condición.
0: ¿Qué tendría que pasar en todo caso en ese tema?
1: Yo creo que lo que tiene que hacerse es, a través de su bancada y conjuntamente con las demás, a nivel del Congreso, yo creo que se tiene que conformar las comisiones que corresponden, investigadoras, reabrir los casos, ¿no?, de las denuncias constitucionales y sacar un informe finalmente, y este informe tenga que ver una acusación constitucional como consecuencia,
0: claro que sí,
1: y sean sometidas a la justicia los principales responsables que durante las matanzas han tenido una conducta, pues, francamente, desde todo punto de vista, denigrable, claro, o rechazable, ¿no?
0: Doctor Torres, gracias por habernos visitado.
1: Muchísimas gracias.
0: Nicolás, adelante usted.
2: Muchas gracias, David. Y nos vamos inmediatamente para Huancayo con Ronnie López. Ronnie, buenos días.
3: Muy buenos días, Nicolás. Muy buenos días a todo el Perú. Ya estamos desde la ciudad incontrastable de Huancayo. Un mes del gobierno de la presidenta Keiko Fujimori. Vamos a analizar, y justo para ello, a esta hora de la mañana, hemos convocado al abogado Osman Ildefonso, con quien vamos a hablar. Le damos la bienvenida. ¿Cómo está, abogado? Bienvenido a Exitosa Perú. ¿Cómo está?
4: Muy buenos días, señor Ronnie López, señor Nicolás Lúcar, desde la ciudad incontrastable de Huancayo. Efectivamente, pues, es necesario analizar estos 30 días que no solamente desde una situación temporal del gobierno nacional, sino hay que ver que la presidenta actual ha tenido ya 4 oportunidades para asumir la presidencia, por tanto, no tendría justificación para decir lo que viene diciendo, que es que todavía el próximo año va a aplicar las políticas públicas que está en su plan de gobierno, que es este Congreso, que es la presidencia anterior la responsable de dejar desfalcado el presupuesto nacional y sobre todo de hacer figuretismo con sus ministros al estar visitando hospitales, entre otras entidades públicas, teniendo y echando la culpa o trasladando esa responsabilidad a los gobiernos regionales. Allí está claramente definido su intención de acabar con la descentralización política y económica del país.
3: Muy bien. En todo caso, si habríamos que calificarlo, este abogado, decir ha sido desastroso, ha sido pobre la producción en esos 30 días, tanto de ella y sus ministros, con decisiones inaceptables, negativas, un gobierno improvisado. ¿Cómo calificaría usted estos 30 días del gobierno de Keiko Fujimori?
4: Es el sinónimo de la improvisación, toda vez que la política que tiene...
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13: Se consumía aquí. Las protestas se han conducido por convocatoria de la CGTP. ¿Y qué es lo que ha encontrado? Mucha aceptación en la población. Se ha paralizado la ciudad con un porcentaje bastante alto, pero las exigencias de la CGTP y las promesas del Ejecutivo han llegado a una tensión. El gobierno nacional había prometido el envío de ministros de Estado, de economía, de transportes, de energía y minas, y esto no ha llegado a ser certero, no ha llegado a ser una realidad. Solamente una comisión para la presidencia del Consejo de Ministros llegó para una reunión en mesa de trabajo para ventilar el tema, y la presencia de los parlamentarios vinculados al fujimorismo, tenemos 3 de 4 diputados, son de Loreto, y un senador de la República, fueron los que conformaron la mesa de trabajo ante la sorpresa de quienes acudieron allí en la expectativa que podrían encontrarse con representantes de la del Consejo de Ministros y que podrían tener capacidad de decidir inmediatamente. Luego, al final de los primeros debates en la mesa de trabajo, se incorporó la viceministra de Energía y Minas. Esta insatisfacción ha dejado un halo de frustración en la población respecto a este primer mes de gestión del gobierno de la presidenta Keiko Fujimori. Hoy se ventilará en una nueva reunión donde van a evaluar lo que ha pasado en el paro de esta semana, la CGTP,
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13: para determinar si es que este paro de protesta, que ya es en contra del gobierno de Keiko Fujimori y no para pedir que se resuelvan los problemas de los combustibles, podría determinar una escalada a 72 horas. Esto es lo que ha sucedido y lo que podemos decir que ha coberturado la atención respecto a la evaluación de este primer mes del gobierno de Keiko Fujimori. Pero hoy mismo estamos recordando con mucha tristeza la figura del líder de nuestra organización empresarial, de la Corporación Universal. Hace 6 años, Higinio Capuñay nos dejó en medio de esta lucha de la humanidad contra el flagelo del COVID. Higinio, el que había construido este medio de comunicación y todo lo que está junto a él, había dejado de existir, dejando una estela de sabiduría en base a la experiencia que nos ha entregado construyendo comunicaciones desde el norte del país, desafiando la capital, llegando a Lima, instalando un medio de comunicación como Caribeña dedicado a la música, luego la calle para hacer deportes y luego la principal plataforma informativa del país como es Exitosa. Higinio nos ha dejado ese legado de liderazgo, de inteligencia, un manejo sabio, innovador en las comunicaciones, que nos lleva a decir con orgullo: no hay otro medio de comunicación en el país como Exitosa, que hace estas macroregiones, esta comunicación de la forma en que lo hacemos acá. Y esto es un legado que ha dejado Higinio Capuñay. A él, a su memoria, nuestras oraciones, y que nos sirva su paso como un ejemplo para que el país y la Corporación Universal se fortalezca en esto que
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13: alimenta el desarrollo del país, la comunicación y la comunicación innovadora como nos ha dejado Higinio Capuñay. Esto es lo que podemos sentir nosotros en este mes en que hemos evaluado la gestión de Keiko Fujimori y lo que ha sentido la población y lo que sentimos hoy al recordar la figura de Higinio Capuñay. Nicolás.
14: Raúl, un asunto puntual. El ministro Guillermo Shino, ministro de Energía y Minas, estuvo en los estudios de Exitosa y en relación de Exitosa acá en Lima y en relación al tema de Loreto y Iquitos, lo que dijo son asuntos muy puntuales. O sea, dijo que se iba a cambiar completamente el directorio de Electrooriente y que se iban a producir cambios significativos para mejorar la capacidad de abastecimiento y el abaratamiento del combustible y que los beneficios iban a alcanzar a los mototaxistas y a los operadores de embarcaciones fluviales. Ahora, la gente lo que quiere es escuchar eso de boca de los propios ministros, ¿no es cierto?
13: Exactamente, y más aún cuando de por medio existía una promesa de la presencia de ellos. ¿Cuántas horas le hubiese tomado a los ministros venir acá a Iquitos, sentarse en la mesa de trabajo donde había la mayor disposición de dialogar, de conversar y buscar canales de solución? Cierto que nosotros tenemos aquí problemas energéticos causados por la provisión de este servicio a la ciudad, pero hay una empresa que se llama Genren, que es la que opera los servicios de suministro y generación eléctrica. No es Electrooriente. Detrás de Electrooriente, que es la concesionaria, está Genrey. De eso se espera soluciones. Se espera que desde el Parlamento Nacional se genere algo que esté a favor de la población y que le encuentre a ese contrato ley buscando que se llegue a abrir o cumple o se va. Eso es lo que piensa la población. En cuanto a suministro de combustibles, la refinería de Petroperú, que está acá muy cerca, ya está comenzando a recibir el provisionamiento de crudo de petróleo para la transformación, pero también hay insumos que tienen que venir de otra parte del país para poder efectuar este trabajo trabajo de la refinación de los hidrocarburos para tener petróleo y para tener las gasolinas. Esta es la situación en la que se esperaba. Lo que usted ha dicho, claro está, y lo ha dicho claro. Lo que querían escuchar era la voz,
14: ahí,
13: la palabra,
14: no es cierto,
13: el compromiso de los representantes de los ministros, del Ejecutivo, en la voz de los ministros.
14: Por supuesto que sí. Raúl, un abrazo, muy buenos días. Y nos vamos.
13: Igual para ti, Nicolás.
14: Desde Iquitos a Trujillo con Lucho Aguilar. Lucho, muy buenos días.
15: Buenos días, Nicolás. Y yo quiero iniciar este segmento que nos toca a las provincias, a las regiones del interior del país, con un profundo agradecimiento. Porque lo que tiene que caracterizar a un ser humano es el ser grato. Y yo sí quiero ser grato el día de hoy con un personaje que nos dejó hace 6 años, el señor Higinio Capuñay. Hace 6 años, don Higinio parte, dejando un profundo vacío en quienes éramos sus discípulos, porque Higinio Capuñay era el equivalente a un predicador. Él recorría el país conversando con cada uno de sus periodistas, de sus administradores, y compartía muchos de sus sueños con nosotros en amanecidas, madrugadas, conversaciones, viajes que hacíamos junto a él, él al timón, uno a su lado, y nos contaba de todos los proyectos, los planes, ¡exitosa!, los sueños que él tenía, que, te lo digo honestamente, yo los sentía tan lejanos, pero podía percibir la fuerza, el empeño y la esperanza que él tenía en que ese sueño de tomar la Gran Lima se iba a hacer realidad en algún momento. Recuerdo mucho cuando él me llama personalmente y me anuncia que Exitosa iba a salir en Lima. Al principio yo quedé sorprendido y no podía creer lo que estaba pasando, porque habíamos vivido nosotros una etapa de una suerte de dictadura mediática, porque los medios de comunicación practicaban desde el inicio de la aparición de radio y televisión y prensa escrita, practicaban un centralismo feroz, y quien logró romper, quien abrió la cúpula para poder ingresar desde las regiones hasta el corazón del Perú, fue Higinio Capuñay. Higinio Capuñay, que está dejando un legado, que los que están a cargo de ese legado, de ese monstruo que construyó Higinio Capuñay, tienen una gran responsabilidad, no solo de mantenerlo, sino de hacerlo crecer, que esa es la función y la meta que tenemos cada uno de nosotros desde cada una de nuestras regiones, haciendo y poniendo en práctica lo que sabemos. Pero básicamente, en el caso personal, yo aplico la esencia de la enseñanza de Higinio Capuñay, quien llegaba, como te digo, como un predicador, y nos daba las directivas claras. Y las directivas claras que nos daba Higinio eran simples, sencillas, fáciles de entender. Como por ejemplo, Lucho, ven, tú tienes solamente que hablar la verdad, tienes que trabajar para el pueblo,
14: ¡exitosa!,
15: para la gente que te necesita. Con esa frase tan simple, él te decía todo lo que tenías que hacer. Y esa enseñanza la estamos aplicando en Exitosa. Por eso logramos posicionarnos tan rápido. La esencia no solamente en la información, no solamente en el sueño que tenía Higinio de que la radio se convierta en una trinchera de la lucha por los intereses, por los derechos de los más alejados, de los más olvidados del Perú profundo, sino también la esencia por llegar a la Gran Lima con nuestro arte, con nuestra cultura, como llegó a través de una radio musical, y que ahora se ve reflejado el sueño de don Higinio con Radio La Tremenda. Porque cuando yo escucho Radio La Tremenda, y disculpen que menciona esta radio, escucho la esencia de Higinio, escucho el sueño. ¿Cómo? El orden, la calidad, porque Higinio Capuñay era un superdotado para escuchar las más mínimas fallas en el sonido de una canción. Y ahí están sus hijos, que son testigos. A veces mandaba grabar una y otra vez una canción a cualquier grupo, por más famoso que sea, porque le encontraba una falla y le gustaba a él la perfección. Entonces, ahora tenemos reflejado todo el sueño de Higinio Capuñay en estos proyectos radiales, mediáticos, que definitivamente están dándonos una tribuna a los periodistas, comunicadores, orquestas, grupos musicales que llegan desde el interior del país a conquistar Lima. Así es que, Higinio, gracias, gratitud infinita hacia usted, maestro de maestros, que seguramente todos los días observa, vigila nuestro trabajo. Dicho esto, vamos brevemente también a hablar qué es lo que ha pasado en este mes, en estos 30 días que Keiko Fujimori está gobernando. Hay un tema que me preocupa, que tiene que ver con algo que solamente estamos enfocando todos los esfuerzos y todas las esperanzas en la lucha contra la criminalidad. Claro que sí, estamos totalmente de acuerdo con esto. Pero la lucha contra la criminalidad tiene que ver con una telaraña de problemas que están arrinconando a una región como La Libertad. Porque si bien es cierto, la inseguridad ciudadana, la delincuencia, la criminalidad nos ha arrinconado, porque acá tenemos bonanza económica, tenemos agroindustria, tenemos minería, pero donde hay bonanza económica llega la criminalidad, pero lastimosamente en donde hay criminalidad también existen otros problemas, como por ejemplo la desaceleración económica. O sea, cada vez que la criminalidad avanza en una región como La Libertad, muchos empresarios deciden abandonar mi región o una región invadida por la criminalidad, miran a otro lado, y esto genera que tengamos menos puestos de trabajo. Esto también genera otro problema importante, ¿no? Que cada día la población se vuelve más vulnerable y estamos más a merced de la delincuencia. Hay que reconocer que la Policía Nacional durante las últimas 4 o 5 semanas le ha metido más velocidad en la lucha contra la delincuencia. Debe ser quizás por el anuncio que han hecho desde el Ejecutivo que la permanencia de los altos mandos policiales va a estar en función a la productividad de los mismos. Eso probablemente sea el principal combustible para que la policía trabaje mucho más que antes, hay que decirlo. Pero otro de los retos que tiene la señora Keiko Fujimori, que aún todavía no ha logrado resolver en estos 30 días, y esperemos que lo resuelva próximamente, es las cientos de obras paralizadas y abandonadas, no solamente en La Libertad, sino en todo el país. Y nosotros tenemos una obra emblemática, que es la que están viendo en este momento, que es para muestra un botón, que es el Centro Materno Infantil del Alto Trujillo. Como ustedes pueden ver, un elefante blanco que se quedó a medio construir por un experimento fallido que se hizo durante el gobierno de la señora Dina Boluarte. Ese experimento fallido que implicaba migrar, cambiar, no, una metamorfosis de la famosa Autoridad para la Reconstrucción con Cambios, a la ANIN, y muchos proyectos quedaron paralizados y abandonados, como es el caso de este centro materno infantil, que ahora, como no alcanzaron el 40 o 50% de ejecución, se quedaron en el aire y están, bueno, presionando para que asuman esos gastos las municipalidades o los gobiernos regionales. Si la municipalidad del Alto Trujillo tendría que afrontar y terminar la construcción de este centro de salud, tendría que tirarse el presupuesto de 4 o 5 años, Nicolás. Ese es otro de los grandes retos que tiene que resolver Keiko Fujimori en los 100 días que aún todavía no se cumplen. Estamos en los 30, pero creo que los 30 debería servir para poder recopilar la data de toda la problemática que se está viviendo a lo largo y ancho del país, sobre todo en la región La Libertad, que es lo que me compete, Nicolás. Así es que estamos en el día 30. Nos faltan aún muchos días más y esperemos que en el día 100 ya tengamos indicios de que todo lo que ha ofrecido la señora Keiko Fujimori se va cristalizando. ¡Exitosa! Eso es todo desde La Libertad, Trujillo, Nicolás.
16: Muchas gracias, Lucho Aguilar, y muchas gracias a todos los compañeros por esta transmisión macro regional, que, como hemos señalado y lo hacemos con orgullo, solo se puede hacer en exitosa, porque somos el Perú integrado de manera real. Muchas gracias. Y cerramos por hoy nuestra conexión macro-regional. Y yo quiero insistir en un punto. Es cierto, a otros gobiernos se le ha dado plazos mayores. Tengo acá el reporte, pero Pablo Kuczynski entregó recién el 8 de septiembre la solicitud de delegación de facultades. Castillo lo hizo el 27 de octubre. En el caso de Pedro Pablo Kuczynski, recién el 9 de octubre se publicó en el Diario Oficial El Peruano el otorgamiento de facultades, y en el caso de Castillo fue el 27 de diciembre, es decir, 5 meses después de casi 6 de instalado su gobierno. Ahora, el tema es que estamos en una situación, y eso lo tiene que entender Keiko Fujimori y el gobierno, de tal nivel de urgencia que no hay tiempo que perder, y por eso es que los plazos se les acortan. No hay tiempo, y eso es lo que tienen que entender, ni para la crisis de inseguridad en una guerra en la que estamos perdiendo con los delincuentes, ni frente al fenómeno del niño, donde cada día en que no se hace en las cosas que se tienen que hacer es un día perdido cuyas consecuencias vamos a pagar. Vamos a enlazarnos ahora con Yajaira Pacheco, que está en San Martín de Porres y tiene información para nosotros precisamente sobre el balance de este primer mes del gobierno de Keiko Fujimori. Adelante, por favor, Yajaira.
17: Hola, Nicolás, buen día. Información exitosa. En vivo. Estamos en el distrito de San Martín de Porres y hoy 28 de agosto se cumple un mes del gobierno de la presidenta Keiko Fujimori. Por ello hemos salido a las calles para poder conversar con el ciudadano de a pie, los trabajadores peruanos, acerca de este primer mes. En su mayoría es importante indicar, Nicolás, que ellos precisan que está por buen camino, sin embargo hay que enfocarse mucho en el tema de la inseguridad ciudadana, pero también hay opiniones divididas. Otro grupo de personas indican que no estaría cumpliendo con sus promesas y si es que no puede realizar las cosas que indicó, pues dé un paso al costado. Vamos a escuchar lo que nos han indicado.
18: ¿Qué me ha parecido? Me ha parecido que de todos los gobiernos que han empezado después de 20 años, creo que está haciendo bien las cosas. Tenemos 20 días o un poquito más, pero ahí está avanzando.
17: Hoy se cumple un mes.
18: Vale. Ya ven, un mes. Y ahí estamos, pues sí, yo pienso que está bien encaminada. Claro que le faltan algunos temas de repente afianzarse más, pero creo que está encaminada la cosa. Okay. La seguridad, sí, eso es lo que a veces queremos que se vea rápido, pero toma su tiempo también, ¿no? Es eso. Sí.
19: Hasta ahorita no hace nada, sí, igual, con la misma, de lo antes. No recupera, tenía 30 días, pero vamos a ver que, cómo va a pasar más adelante.
17: ¿Usted
19: tiene
17: el país?
19: Esa es la delincuencia que está viendo, la corrupción.
17: ¿Algún cambio durante este mes?
19: No hay cambio, igualito, sí, pero igual sigue por igual. No hay cambio.
17: ¿Qué espera para un futuro en este gobierno?
19: Tiene que mejorar, pues si no tiene que bajarle, darle espacio a otra persona que en verdad que debe ser.
20: Me parece bien, sí. Está trabajando, está mirando en qué partes hay problemas. Me parece bien, sí.
17: Juana, ¿no? ¿Qué cosa quisiera que el país mejore?
20: Ah, como todos, no queremos
21: exitosa.
20: La seguridad, ¿no? Sí.
17: ¿Quiere que usted que se enfoque entonces en este caso?
20: Claro, claro que sí, sí.
17: Bien, Nicolás, opiniones divididas de los peruanos frente a este primer mes de gobierno de la presidenta Keiko Fujimori. Sin embargo, en general, lo que opinan es que se tiene que tener más atención en el tema de la lucha en contra de la criminalidad. 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
16: Muchas gracias, Yajaira, y nosotros nos vamos inmediatamente a la pausa y tras ella vamos a volver con Alberto Tejada, candidato a alcalde de Lima por Acción Popular. Con él regresamos tras la pausa en nuestra secuencia Elige Bien. Esto es exitosa, la voz de los que no tienen voz. Volvemos.

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0: La temperatura en Lima 21 grados, Piura 20, Trujillo 20 grados, 10 de la mañana con 28 minutos. En una conexión macroregional desde Puno, el analista político, abogado John Torres, señaló que a un mes de la gestión de la presidenta Keiko Fujimori, las promesas de orden, decisión y rapidez para enfrentar los problemas del país estarían siendo incumplidas.
1: Inicialmente proponía ella en su plan de gobierno este tema, estas tres palabras: orden, ¿no?, decisión y rapidez. Yo creo que esos tres palabras a la fecha vienen siendo incumplidas, porque en el tema de seguridad ciertamente tenía que requerir acciones inmediatas. No estamos hablando formalmente, podemos referirnos, David, un gobierno de 30 días efectivamente, ¿no?, formalmente desde el ámbito constitucional.
0: En otros temas, el Ministerio de Transportes y Comunicaciones alertó a la ciudadanía sobre casos de estafa relacionados con la supuesta gestión de licencias de conducir en lo que va del año. El sector ha recibido 41 denuncias de personas que fueron contactadas a través de redes sociales por individuos que se hacían pasar por funcionarios o servidores públicos y ofrecían a realizar o agilizar este trámite a cambio de dinero. Y en la región de Huánuco dictan condena a tres personas que participaron en el ocultamiento del origen ilícito de 45.000 soles que iban a ser enviados a Brasil. La sentencia es por el delito de lavado de activos. 10 de la mañana con 31 minutos. 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

0: 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Soy Nicolás Lúcar, esto es Hablemos Claro y vamos a nuestra secuencia Elige Bien.
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0: Elige bien, qué buen nombre, por Dios, porque de eso se trata. Hay que elegir bien, como decía Gareca, esto es lo que hay que usar para votar, para después no estar quejándonos. El día de hoy está en nuestros estudios el candidato a la alcaldía de Lima por Acción Popular, el doctor Alberto Tejada. Bienvenido. Es muy raro tener a Alberto sentado acá. Alberto ha sido mi médico. Como yo le digo, me conoce íntimamente porque me hizo la vasectomía en su momento. Y hemos hecho juntos campañas a favor, claro, contra el cáncer de próstata.
2: La prevención, ¿no?
0: Entonces, ¿no? Eso es, hemos tenido una relación no solo profesional, sino personal. Ahora, ¿por qué Acción Popular? Bueno, Alberto, tú eres una persona que tiene prestigio profesional, prestigio como gestor.
2: Yo me siento identificado con la visión que fue su formación política, ¿no? En la juventud, en esa transformación social, en ese Perú como doctrina, pero yo me quedo con Belaúnde como doctrina, ¿no? Soy un hombre que hizo de la decencia docencia y eso es algo que hoy día hay que rescatar en la política peruana. Aparte de ello, yo creo que hay, bueno, Acción Populistas que son gente correcta también, no quizá el ruido político que hacen, como en toda familia, gente que procede mal. Y te digo, tampoco podemos santificar al resto del partido. O sea, yo creo que ahí hay un partido con historia y es verdad, nosotros hemos venido siempre a ser independientes y hemos entrado hace un par de años para entrar en campaña con un partido formal que efectivamente necesita refundarse en función a sus valores y principios, que es ese humanismo con justicia y libertad, que es lo que realmente hay que trabajar, pero con personas decentes, correctas. Porque lo que hay que hacer en Lima es gestión, simplemente gestión. Y para eso se necesita concertar para poder liderar. Si no, no vas a poder gestionar. Porque si no vendes un puntero mentiroso, hoy están todos vendiendo productos que finalmente serán defraudados, como muchas ofertas electorales.
0: Ahí te salió el árbitro, lo de puntero mentiroso, ¿no?
2: Es que yo sí creo que Gareca, hablas de Gareca. Gareca comenzó con un modelo de selección donde había que ganarse el camarín. Y si tú no tienes el camarín, echan al entrenador, porque es así. Y acá hay que comenzar con jugadores porque la municipalidad es una herramienta fundamental para llegar a los ciudadanos. Una política de Estado, hemos sido ministros durante un año, pues solamente hace letra, pero no aterriza nada en la gente. El que está en el territorio, el que coordina con los demás, es el que realmente puede ejecutar políticas.
0: Ahora, pongámonos la situación que eres electo alcalde. Te enfrentas a una situación muy complicada, ¿no? Porque yo decía, ¿cuál ha sido el problema de fondo en realidad? Que Rafael López Aliaga, tal vez como candidato, como alcalde gestor, pudo hacerlo bastante mejor. El problema es que cuando el candidato Porky se comía al alcalde, ¿no es cierto?, López Alea, la perspectiva cambiaba, porque las cosas ya no las hacías en función del interés de la ciudad, sino en función del interés de tu campaña electoral.
2: Absolutamente.
0: Entonces, por ejemplo, haces una vía expresa que ahora es un desmadre a la que le tienes que estar poniendo puentes que no le pusiste, ¿no? Y ya gastaste la plata en los puentes provisionales, ¿no?
2: La potencia mundial terminó siendo la impotencia mundial por la inconclusa obra que existe, la Vía Expresa Sur, la Ramiro Prealé, el tren, y todo está inconcluso porque, claro, hay el deseo de ser presidente, luego regresa otra vez, y no sé por qué quiere regresar otra vez a la municipalidad, no sé si porque dejó algo que él tiene que resolverlo, pero creo que eso no le hace bien porque se saca la vuelta a la interpretación de la ley, y yo que vengo del fútbol te digo, eso es incorrecto. O sea, el espíritu de la ley es no reelección, y la no reelección encubierta a su vez ha sido un mal ejemplo, porque detrás de él, 50 de Lima y 50 de provincias
0: han hecho lo mismo.
2: Entonces, al final, el espíritu de la norma, no es que estemos en contra de la reelección, ¿eh? Yo creo que debe haber una reelección inmediata, pero si las leyes son esas, claro, que eso se cobra de tal forma, como dicen en el fútbol, tío, para todos igual, ¿no? Esa es la idea.
0: Claro, pero claro, el problema es que el mensaje es, hay una ley, entonces yo voy a buscar la manera de sacarle la vuelta a la ley, o sea.
2: Eso es lo de siempre.
0: Es un mal mensaje para la sociedad y para el ciudadano.
2: Es un mal liderazgo, porque eso dice, oye, acá hay trampa de por medio. O sea, no se trata de que tú ganes una causa. La inspiración de una ley es la justicia, no el debido proceso. Y el debido proceso en este momento está por encima del espíritu de la ley, que es la justicia. Así de sencillo, el sentido común.
0: Ahora, ¿qué harías tú en Lima?
2: Porque bueno, Lima, hay mucho
0: por hacer. O sea, tienes el tema de la inseguridad que está claro, ¿no es cierto?
2: Porque Lima, el rol principal es la policía. Estamos que si cambiamos al modelo de la policía municipal, darle armas. Yo creo que aquí La municipalidad puede hacer mucho, por ejemplo, en seguridad, pero dándole las herramientas a la policía, porque tú tienes todos los activos que significan los predios, la formalidad, la informalidad, las cámaras que están vigilando la ciudad, pero lo primero que tenemos que hacer es con... A ver, hay que comenzar con lo que tienes. ¿Qué tienes y qué no tienes? No tengo interconectividad. Hablamos de seguridad sin fronteras que no existe. ¿Por qué una fibra simplemente no la comenzamos a articular por lo que yo veo en un distrito se vea inmediatamente en esto contiguo? No podemos estar trabajando islas. 43 realidades no pueden sumar en la seguridad. No puede haber impunidad detrás de un territorio. Hablamos de centrales de inteligencia. Sí, hay que poner inteligencia, pero también hay que poner contrainteligencia. Porque también hay que limpiar a la propia policía. Yo estoy en Comas, estoy en Caraballo, y la gente también dice, oye, pero yo y pareciera que al día siguiente sabe la comisaría lo que está pasando, como que eso estuviera ahí arreglado. Y hay buenos y malos. Hay que limpiar la policía, hay que limpiar el serenazgo, y hay que ir a un modelo donde dividamos roles y el alcalde es el que debe estar supervisando la operación operativa a cargo de la policía. Igual pasa con el transporte. No vendamos humo. O sea, hay un ATU que está presente, que debería pasar a la municipalidad, sí, pero mientras tanto, tienes tres actores que realmente deben poner presión para que el transporte público sea masivo y sea rápido.
0: Mira, a mí me llama la atención el que tienes que regresar a... O sea, por ejemplo, ahora habla de Piura, ¿no? Hace 10 años en Piura se hablaba de lo que había que hacer para el fenómeno del Niño. El viernes estuve un momento donde estamos hablando del fenómeno del Niño, Alberto. Las cosas están peor de lo que estaban hace 10 años y la mayor parte de las cosas importantes que debieron hacerse no se han hecho.
2: Es que la prevención existe.
0: Pero, claro, o sea, ya se sabe lo que hay que hacer y no se hace. Pero, por ejemplo, Lucho Castañeda, sentado acá en este estudio o en otro que teníamos en ese momento, porque esto no ha parado de crecer, Lucho Castañeda decía... La fibra óptica es extraordinaria porque nos va a permitir tener cámaras de seguridad interconectadas por toda la ciudad y no estábamos ni de lejos de tener la crisis de inseguridad. Pero por otro lado nos va a permitir sincronizar todos los semáforos y tener un tránsito inteligente, ordenado. No sé cuántos años han pasado.
2: No.
0: Esa campaña, 15, creo que.
2: Yo estoy 25 okay. años en esto desde que era la primera vez. Yo hice la primera central de seguridad cuando recién eran las ciudades digitales en ese momento, año 2003, con inauguración, con todas Pampas. Pero la idea era comenzar a articular modelos que pudieran integrarse en la ciudad, no generar islas, que ese está protegido. Hay una inequidad hasta en la cantidad de serenazgos. En San Isidro hay uno por cada 275, ya en San Martín hay uno por cada 1.500 habitantes y en otros sitios, pues prácticamente dispersos. Están en mayor indefensión los que menos tienen. Entonces hay que invertir esa brecha con el capital del Estado, porque la inseguridad le cuesta 28 mil millones del PBI a todos los peruanos. Entonces creo que el Estado ya tiene que comenzar a invertir seriamente en esa fibra para que realmente exista un solo comando y una sola autoridad y un solo liderazgo, a la cual la municipalidad debe sumarse con todos sus activos. Eso, insisto, también sucede con el transporte, pero hay cosas que puede hacer la municipalidad en el transporte. Por ejemplo, la hora de Lima, tratar de que el tránsito, más allá de tener el tema de los semáforos, que no es correcto que para pasar mi distrito te pares porque este esté en rojo, después esté en rojo, ni siquiera bolas verdes sincronizadas, que eso tiene que pasar ya. Detener a los camiones. Ayer venía de Ancón, me tardé 3 horas en pasar a la 1 de la tarde. ¿Por qué? Porque estamos en una fila inmensa donde 4 camiones son 5 carros. Y yo creo que en horas punta estos camiones deben estar esperando la entrada al norte, al sur y al este para que entre el fluido, porque el 70% de las vías está congestionado con autos particulares. Alentar, por supuesto, el transporte público y exigirle al gobierno que termine ya la línea 2, por ejemplo, que está casi lista. Yo me subí la vez pasada al metro, a la línea 2, que ya está totalmente operativa en 5 estaciones, pero hay que traerla desde ATE y llevarla por lo menos hasta la estación central, que ya está listo a la tunelación afuera, falta la operación de superficie, y conectar a Lima Este. Ya Lima Este con eso ya tiene un ramal. Y comencemos a trabajar con alimentadores a gran velocidad para también formalizar el transporte, porque esta falta de oferta formal... Genera,
0: claro, pero y el problema es que la solución punitiva, o sea, ¿cuál es la solución? Bueno, acaban de bajar la multa, ya no son 3 unidades, ahora va a ser 1 unidad impositiva tributaria, pero era ridícula la multa. O sea, si la postura del ATU va a ser tratar como delincuentes a los transportistas, ¿no es cierto?, informales, cuando te están resolviendo el problema de la falta ¿no? Y están resolviendo el problema de su familia que tengan que comer y tú los tratas como si fueran delincuentes. O sea, eso no es la solución.
2: Ahí está lo de CISOL. CISOL en realidad entra a tener vigencia por la ausencia del Ministerio de Salud de no tener lugares de atención pronta para la gente. Hablando del tema de transporte, tú tienes, por ejemplo, en este momento hay tecnología, línea 2, línea 1
0: y metropolitano. Y
2: metropolitano. No puede ser que hoy no tengamos una tarjeta única de intercambio.
0: Como es en todos lados.
2: Y digitalicemos hasta la operación de los ómnibus que hoy día son víctimas de la extorsión a través de operaciones bancarizadas y como tales. O sea, hay mucho realmente por hacer, por ejemplo, en interconectividad. O sea, yo creo que el otro día me fui en bicicleta, por ejemplo, a Lima Norte, porque cuando tú vives cerca a tu trabajo deberías irte en una bicicleta, pero segura, ¿no? Y tener la municipalidad cicloparqueaderos para cuidar, pues, las bicicletas, por ejemplo, de los usuarios. Pero tú vas y de pronto te encuentras en Rima con unos pilotos, no sé qué han hecho, peligrosos, en Independencia hay a medias, pasas a Comas, ya no hay nada. Y entonces no hay los conductores, te vas a Pamplona, también fue otro, no existe nada. Hay pista nueva, pero no está...
0: El tema es que esto tiene que, cuando dijeron, por ejemplo, hay que hacer ciclovías, lo que agarraron es un pedazo de las pistas y las convirtieron en ciclovías, pero esa no era la idea es que
2: interconectarlas.
0: Claro, y no solo interconectarlas, sino que desde el diseño, o sea, tú tengas establecido que va a haber vías exclusivas para el transporte público, vías exclusivas para las ciclovías y aparte el transporte particular, pero el problema es que, por ejemplo, en las últimas obras que se han hecho en la gestión de López Aliaga, lo que se ha privilegiado es el transporte particular, es absurdo.
2: No, el cemento, seguimos enfocados en la infraestructura, en el puente sobre el río Cuay, pero no estamos hablando del desprecio que existe acerca de la educación, de la salud, del deporte y de muchas herramientas que son cambio social importante para todas las personas. Yo, por ejemplo, postulo una transformación de la salud pública a nivel territorial, haciendo una red de servicios. Si solo casualmente que tú acabas de nombrar hace un momento, llenó un vacío de falta de atención hace ya muchos años, desde el año 2003 o 2004, que el Ministerio de Salud no lo hacía. Comenzaron con contenedores. Eso tiene que subir de nivel ya y también coberturar a los seguros pendientes, tanto de salud como del MINSA. Es triste pensar, aquí una noticia, ayer lo vi hace dos días al congresista Delgado, que decía que la gente del Seguro Social estaba buscando cita en el SIS porque no encuentra atención en la Seguridad Social. Hoy día nosotros en San Borja, por ejemplo, tenemos un modelito que se llama Clínica de Familia, donde tenemos a E-Salud, al MINSA, a la municipalidad, en el mismo local, con calidez y cercanía, y hasta con rehabilitación. Eso se puede replicar en cualquier lugar, atendiendo cada uno su propio sistema, y por tener en agenda a la prevención, porque la prevención está ausente, y eso es tarea de la municipalidad. El deporte, déjame dos palabritas con respecto al deporte. Tenemos 21 CERPAR, no tenemos que invertir nada. Hasta de 45 hectáreas hay en Chinchiroca, por ejemplo, en Comas. Centros de alto rendimiento. Esta estrategia ya existe desde el año 2014. No hay uno en el país. Tengo el terreno, que es lo caro, y tengo los campos que hay. Es lo que Gareca hablaba. Hay que hacer infraestructura deportiva. Los tengo ahí. Tercero, cuarto y quinto. El momento donde los jóvenes pasan hacia el delito, porque esos hogares que tienen medio conflicto, los puedo aprovechar para llevarlos hacia el deporte. Y puedo hacerlo en nuestros territorios que son grandes y acompañado inclusive de las demunas que existen en todo el territorio. Darles misión de preventiva y ir al problema de seguridad de fondo, que es el tema formativo y no el tema forense de chapar delincuentes.
0: Mira, el otro día estuvo acá Jorge Ruiz de Somocurso, que dicho sea paso es candidato alcalde de Barranco, el arquitecto, y recordábamos cómo cuando Jania Pérez de Cuellar estaba de ministra de vivienda, él decía, se pueden construir 200.000 viviendas al año en el Perú, es absolutamente posible, y el Ministerio de Vivienda tiene que, y Jania se comprometió, eso es lo que la sacaron, ¿no? Ese es el problema del Perú, que te convences a un ministro lo que hay que hacer y ya lo cambiaron, o por lo menos eso ha sido la historia reciente. Pero por ejemplo, lo que decía Jorge es el municipio tiene que comprometerse, es decir, hay gente que está viviendo en zonas vulnerables donde no debería vivir. Hay un déficit de vivienda y la gente joven no tiene dónde vivir porque no puede pagar ni una hipoteca ni un alquiler porque le resulta muy caro. Entonces hay que tener una política donde tiene que estar concertado. El gobierno central, el municipio, ¿no es cierto?, los colegios profesionales de arquitectos y de ingenieros y la empresa privada para construir viviendas para la gente.
2: Nuevamente de acuerdo. ¿No? Bancos de tierras que tú puedes usar en un plan conjunto multifactorial, porque, ojo, vivienda no es solamente el techo, es educación, es salud, es recreación, como las grandes unidades del pasado, las primeras que vivieron en la década de los 50, la unidad vecinal número 3 de Mirones, qué sé yo, tiene su canchita, tiene su centro de salud, tiene su escuela,

0: no estamos pensando solamente en el techo, estamos pensando en el desarrollo de la persona. Cuando eso todo es concertado, lo que pasa es que en los que hemos estado en los tres niveles de gobierno, sabemos que no conversan uno con el otro. El doctor Chantada está instalado en cada ministerio, en cada municipalidad no puede trabajar de esa manera. Yo he tenido la oportunidad de ser, por ejemplo, cuando fui alcalde la primera vez, de tener una red de municipios saludables que eran rurales, urbanos, para entender la realidad de todos y llevar un proyecto hacia adelante en común. Y la última con las mancomunidades. Yo creo que, de pronto, hoy un futuro gobierno tiene que trabajar en mancomunidades y trabajar en equipo. O sea,
1: no, porque ya lo que es absurdo es que cuarenta y tantos distritos, ¿qué sentido tiene? Es decir, pequeños, en algunos casos, hay unos más grandes que otros, ¿no? Pero no tiene sentido esa dispersión. Porque no es eficiente que cada municipio tenga que resolver el problema del recojo de basuras, el problema de la gestión administrativa, el problema de los serenazgos. ¿Qué sentido tiene cuando si tú todo lo articulas?
0: Y lo único que conseguimos es injusticia social, porque hay gran diferencia entre unos lugares y otros. Te dicen, no es lo mismo esos distritos que esos distritos. Y es verdad, y no es posible porque ahí viene el rol tutelar del Estado. Entonces, por eso te digo, el municipio tiene que ser el gran coordinador, el gran concertador. Por eso es que me apenan las campañas de insultos, de agravios, que más estamos pensando solamente en el voto y en vender humo con la intención de ser elegidos. Y luego, ¿dónde están las 10.000 motos? ¿Dónde? Porque tú decías 10.000 motos, tuviste.
1: Pero es que ahí le perdiste respeto a la gente. Puedes decir cualquier cosa y de oferta y no la cumplirla dice, y no
0: ¿qué
1: importa.
0: Me da? ¿Por qué votaría si tú no me estás ofreciendo algo de por medio? Es que la realidad es usar lo que tú tienes. No,
1: ahora lo otro que dices es serio. Es decir, hemos normalizado el insulto, el agravio, o sea, las autoridades electorales, los insultos entre candidatos que son, se dicen cosas infames, o sea, no podemos aceptar que esa es la manera correcta de relacionarse.
0: Y todavía dice, esto lo viralizo, porque como lo viralizo, tengo impacto público, se piensa con el ánimo de generar audiencia, pero no contenidos, y no verdad. Lo que pasa es que el problema lo tiene el político el día que es gobierno y comienza a ser poco serio en sus actitudes.
1: Uno de los problemas, hablamos de esta experiencia extraordinaria, de exitosa, haber construido
0: eso.
1: Hemos logrado unificar al Perú alrededor de un medio de comunicación que es único,
2: exitosa.
1: O sea, es uno, pero a la vez es múltiple, porque somos un país diverso, y eso tiene que expresarse en la manera incluso como funcionamos con 16 emisoras independientes. Pero, es decir, si queremos enfrentar la solución de los problemas, tenemos que aceptar esa realidad, que somos uno solo y deberíamos tener objetivos comunes, pero que somos distintos y que tenemos que aceptar esa diversidad e incluirnos y respetarnos unos a otros.
0: Bueno, ese es el principio del acciopopulismo, y en eso sí quiero decir que hay que de esa diversidad hacer la oportunidad. Gastón Acurio, un hijo de un ilustre acciopopulista, hizo...
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0: lo presento con orgullo al maestro Jonathan Chero. Los aplausos para él.
1: Y una gente de Chimbote, con mucho cariño para todos ustedes y para mi linda gente de Piura, con mucho cariño. Este es mi boleros.
0: Este es el Mix Rocola.
1: ¡Ah, maestros!

0: ¡Los aplausos!
1: Oye tú,
2: ¿qué quieres?
1: Me engañaste con mi mejor amiga.
2: ¿No? ¿Cuándo?
1: Lo ¿Nunca? Que no sirve para la basura. Así que yo quiero el divorcio, sí o sí.
2: Yo te lo doy, no te preocupes.
1: Por favor, te
2: lo pido. Llévate todo, llévate todo. Déjame al perro nomás.

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1: 11:50.
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14: Es un grano muy bueno de gourmet, podríamos decir, ¿no? Para muchos clientes, cuando nos aconsejan, bueno, que disfruten un café de la calidad que presenta, ¿no? De ahí en el envase, en esta oportunidad, hemos traído un grano que se llama Catuay, el envase que tenemos acá. Es un grano también muy bueno, un perfil tipo achocolatado, tipo miel. Y tenemos este grano, que es el envase, la cajita de color azul, que es un grano que se llama Típica. Es una de las tantas variedades que tenemos nosotros actualmente, lo que es el café de variedad arábiga. Es un grano también de
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14: Origen.
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14: De ahí, por ejemplo, nacen, digamos, un grano que se llama el Borbón también, ¿no?
15: El Borbón,
14: sí. Y acá tenemos dos presentaciones, en blend, combinaciones de granos. En esta oportunidad, en esta presentación, hemos traído una combinación de granos que se llama Catuay Caturri Costa Rica. Y lo tenemos en la presentación de la color verde, que es... también Catuay, Caturra, Costa Rica y Castilla, ¿no?
15: Excelente, lo vas a preparar en vivo y claro, así claro. Nos enseñas cómo probar y claro. Cómo catar el café. Por favor, claro. Hablemos también de la promoción de los caficultores y cómo se han especializado con los años, claro. Es increíble.
16: Sí, mira, en el Perú, la principal área de cultivo y de ingresos para el pequeño productor es el café. Tenemos más de 400.000 hectáreas de café en 16 departamentos del Perú, muy especializados en la selva, en la Amazonía peruana. 200.000 familias viven de la economía del café. La mayoría son pequeños productores, 3, 4, 5 hectáreas. Y lo que se está buscando es, estos últimos años hemos tenido un boom de precios del café, ha habido menor producción mundial, el Perú está exportando importantes cantidades, el último año 1.700 millones de dólares de exportación de café, la mayoría producción de pequeño productor, eso ayuda a las economías. Y lo que hace el Estado a través del programa Agrideas del Ministerio de Desarrollo Agrario y Riego ha invertido casi 400 millones de soles en planes de tecnología para que la producción, el rendimiento, la calidad del café cada vez sea mejor. Y un caso es justamente nuestro amigo que nos acompaña hoy. Él es una organización que ha trabajado con Agrideas y ahí te va a contar con mucho más detalle. Excelente. Cómo son estos beneficios, los logros ¡exitosa! Que han tenido. Porque para eso está el Estado, con estos programas productivos de apoyo.
15: Es una cadena productiva muy grande, ¿no? Porque cuando tú vas a una cafetería, no es solamente el café de especialidad, sino tú también lo compartes con un postre, que también viene de otra cadena productiva de los agricultores, ganaderos también, con unos sándwiches maravillosos. También hay cafeterías saludables, con productos saludables, orgánicos. Hay otras que son también, que están vinculadas con la librería. Entonces vas, tu café y un libro, un plan maravilloso, ¿no?
14: Bueno, en esta ocasión
15: lo preparamos en vivo, claro, ahora, claro. Perfecto.
14: Si bien es cierto, vamos a acelerar los procesos, si bien es cierto existen métodos de extracción muy sofisticados, en el cual utilizamos medidas, ratios, pero normalmente el cliente cuando quiere un producto dice, yo no tengo la posibilidad por estos momentos de adquirirlo, digamos las herramientas que se necesitan. Entonces, vamos a usar en este caso una prensa francesa, que es la más práctica, que es la más básica, digamos. Entonces, tenemos una prensa de 600 mililitros y vamos a usar una cuchara para los clientes, una cuchara que tenemos en casa, que cuando lo voy a hacer una cuchara sopera va a tener un aproximado de entre 8 a 10 gramos de café aproximadamente. Entonces el cliente me dice, bueno, vamos a intentarlo. Primero lo que hacemos es a la prensa, tenemos agua
15: caliente.
14: No, agua caliente, así es, a 90 grados aproximadamente. Le echamos un poquito de agua, ¿no? Y vamos a hacer que en este caso el vidrio, ¿no? Y la prensa tengan una temperatura que en el momento que voy a hacer la combinación del café y el agua, se mantengan los perfiles que necesito. Luego de esto coloco, vamos a preparar una tacita, vamos a ver, ahí tenemos una, perdón, dos.
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15: Bien, hoy es el día del café peruano y lo celebramos en Radio Exitosa, la voz de los que no tienen voz.
14: Correcto, así nada más, subí, ahorita limpiamos. Un poquito más, y tendríamos acá
15: bien
14: aproximadamente...
15: porque hoy tenemos tono aquí.
14: ¡Ay, caramba! Entonces vamos a agregar un poquito más.
15: Hoy celebramos el día del café correcto. Peruano también.
14: Entonces, colocamos aproximadamente 35 gramos de café y vertimos agua hervida otra vez hasta cubrir. Cubrimos el café una sola tanda, ¿no? El tiempo aproximado es un minuto, es lo que establece la teoría, pero en algunos casos para acelerar un poquito más, ya que tenemos aquel tiempo, vamos a colocar nuestra cucharita y vamos a mover suavemente de adelante hacia atrás, ¿no? Suavemente nomás, estamos en la oficina, tenemos poco tiempo, a veces no podemos de repente tener los tiempos necesarios, los 6, 7 minutos que a veces todo el proceso nos permite. Estamos muy acelerados, se siente el aroma, ¿no? Aceleramos lentamente, no deberíamos tocarlo, es la teoría, pero luego de esto, vertimos el agua hervida hasta llegar a una parte superior. Así hacemos, ¿correcto? Permanecemos ahí y colocamos nuestro filtro de esta forma y esperaremos ahí sí 4 minutos. Mientras podemos ir...
15: Mientras vamos hablando, claro, sobre las bondades del café. ¿Cuáles son las bondades del café, por favor?
16: El café en el Perú, con las variedades que tenemos, que son el café arábiga, es un café suave, dulce, de mucha aceptación en la población. La mayor parte, si bien se exporta, ha estado ganando mucho terreno a nivel interno el consumo nacional. Y eso lo vemos reflejado, como lo comentabas al inicio, en la gran cantidad de cafeterías que está habiendo. Café orgánico, café de especialidad.
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16: Y también vemos eso en departamentos productores de café, donde están las chacras, las fincas de café, hay cafeterías en las ciudades, y vemos con mucha satisfacción que muchas de estas cafeterías son abiertas por los hijos de los productores de café. Nosotros llevamos la tecnología con financiamiento, y los hijos y los padres han hecho un esfuerzo, envían a sus hijos a la universidad, el hijo regresa a la chacra, en muchos casos ayuda con la asistencia técnica, con la gerencia de la cooperativa o la asociación de productores, pero tiene una visión ya más comercial del negocio y pone la cafetería. Muchos de los cafetaleros con los que trabajamos también tienen plantaciones de cacao. Tú mencionabas, un postre acompaña. Entonces, ¿qué hacen? El chocolate. Acompaña con postres y se hace un espacio de convivencia muy armónico y muy sabroso también, porque el café peruano tiene una muy alta valoración.
15: Qué increíble.
14: Y debemos agregar muy bien a lo que menciona, que el café en su tueste medio tiene propiedades, en realidad, antioxidante celular.
15: Eso, ¿cuáles son los beneficios para la salud?
14: Claro, en algunos casos ayuda científicamente, ayuda a casos de Alzheimer, de Parkinson, en algunos casos, ¿no? Sistema circulatorio, el corazón, te dicen, tómate 2 tacitas de café, un café orgánico, de buena calidad. En este caso, como tenemos nosotros, nos permite pues tener la oportunidad de que el cliente pueda disfrutar un café que la cantidad de cafeína es en equivalencia de 1 a 3 a 4 aproximadamente, en diferencia de un café digamos comercial, ¿no? Y lo más importante de todo el tema de beber un café es el esfuerzo que siempre tienen los caficultores actualmente, ¿no? Todo el esfuerzo, la trazabilidad que existe para llegar desde el campo hasta el hogar, hasta el escenario final, un café de muy buena calidad, que le permite brindar salud, que les permite pues disfrutar algo que no les va a
13: afectar,
14: ¿no? O no les va a ocasionar de repente un problema estomacal o algo así, ¿no?
15: Así es, y un cafecito siempre viene bien. Ahora no estamos afrontando, digamos, la temporada de frío o de bajas temperaturas, pero tenemos también el café que se puede tomar helado, ¿no?
14: Claro, existen técnicas, café frío, cold brew, ¿no?
15: El cold brew, ¿correcto? con unas pulpas también. Agua y manto, hay cuántas frutas maravillosas y se toma delicioso en el verano.
14: La preparación del cold brew, como manifiesto, hay muchos clientes que nosotros tenemos, trabajamos siempre con ellos directamente, nos llaman, nos escriben, señor, quisiera probar un café, pero no tengo las herramientas nuevamente. Muy bien, entonces damos solución, una jarrita de 1 litro en su casa. Coloque usted ahí 50 gramos de café en un litro de una jarrita de 1 litro, 50 gramos de café y agua fría, ¿no? El agua también es a veces muy importante, a veces el agua
15: es una ciencia, ¿no? Los métodos son una ciencia.
14: Cubrimos bien esa jarrita y lo colocamos en nuestra refrigeradora 14 horas. Retiramos, simplemente colamos y podemos ya servirnos. Un refresco en tiempo de verano, algunos clientes le agregan naranja, otros le agregan otra, limón inclusive.
15: Qué rico.
14: Es un tema que cada cliente de su gusto puede preparar. Hay otra técnica también, en la cual en su jarrita colocan hielo, ¿no? Colocan un par de cubitos de hielo y vierten el café con un tipo de filtro, tipo P60. Vierten el café y esa combinación de la temperatura alta con el frío hace que tenga un café bastante refrescante también. O sea, existen una infinidad de opciones que podemos tener. No hay excusa para no tomar café, especialmente si es café chancas también, ¿no?
15: Correcto. Pasaron los 4 minutos, ¿le parece si es que servimos para ir cerrando,
14: sí,
15: por favor?
14: Muy bien. Bajamos el émbolo lentamente.
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14: Bajamos, así está bajando lentamente. Lentamente. Y nos vamos a servir un cafecito bastante intenso, como nos piden.
15: Como,
14: ¿no?,
15: nos gusta a los peruanos.
14: Ahí está.
15: Hoy es el día del café peruano. Somos Radio Exitosa, la voz de los que no tienen voz. ¿No? El cuarto viernes de agosto se celebra el día del café peruano. Y mire, con este humito maravilloso. Ahora, ¿cómo se prueba un café de especialidad orgánico como este que nos presenta, gracias, Cooperativa Los Chancas?
14: Claro, primero, actualmente la cooperativa tiene certificaciones, el USDA Organics, Estados Unidos, tenemos certificaciones Rainforest, que certifican que nuestro producto en verdad es orgánico. Es mucho esfuerzo y tener ese tipo de certificaciones actualmente en el Perú, y nos permite pues seguir difundiendo la calidad del producto que tenemos, ¿no?
15: Excelente, muchas gracias.
14: Y con ese
15: café celebramos el Día del Café Peruano. Gracias a Fidel Castro, él es vocero de Agroideas, y a Alexander Uriarte, productor y representante de la cooperativa agraria Los Chancas. Muchas gracias, felicidades. Qué día tan maravilloso.
14: Feliz día a todos.
15: Feliz día. Y hasta ahora nos vamos para el cercado de Lima y se encuentra nuestra compañera Yajaira Pacheco. Contigo, Yajaira.
17: Hola, Katiuska, ¿qué tal? Buenos días. Información en vivo, hemos llegado hasta el Santuario de Santa Rosa de Lima porque, a ver, hoy estamos viernes 28 de agosto, faltan dos días para la fecha central, 30 de agosto, pero hay muchas personas que han llegado hasta el santuario para poder dejar sus cartas de pedidos aquí, depositarlos en el Pozo de los Deseos con la imagen de Santa Rosita de Lima, patrona de nuestra capital, de la Policía Nacional y de otros países de América y de Filipinas, y es que el día central es este domingo 30, pero muchas personas aprovechan, por supuesto, ha llegado un gran número de grupos de estudiantes, de pequeñitos, junto a sus maestras. Incluso hace unos instantes observábamos cómo una profesora había traído a los niños de guardería vestidos de Santa Rosa de Lima, y todas eran rositas, de verdad, es un momento bastante importante para los pequeños para conocerles historia de Santa Rosita de Lima, lo que hizo por los pobres, por los que más necesitaba. Y bueno, a ver, vamos a aprovechar que estamos aquí para conversar con algunas personas quienes han llegado hasta este lugar. Muy buenos días, señito, estamos en vivo para Exitosa. Si me permite, rapidito, nada más, la veía con una bolsa llena de cartas. ¿Estas cartas de quiénes son?
18: Del Centro Educativo de Santa Rosa 6078 San Juan de Miraflores.
17: Cada alumno ha escrito su cartita para Santa Rosa.
18: Sí.
17: Y ustedes han venido a depositar.
18: Sí, sí.
17: ¿Usted también ha escrito la carta?
18: Sí, también hemos escrito
17: nuestra. ¿Todos los años?
18: Todos los años venimos a dejar la cartita acá.
17: ¿Y este año qué le ha pedido a Santa Rosita de él?
18: Mucha salud y bienestar para el mundo, para la.
17: ¿Tiene alguna anécdota, algún milagro
18: que Santa Rosita me hizo casar?
17: Sí. ¿Cómo fue esa historia?
18: Cuando ya no teníamos nada, mi hijo se pudo. Ese año en el colegio 78 hubo bingo. Ya no teníamos, estábamos hasta el. Y nos hizo sacar el bingo, el apagón. Nosotros estamos en retiro.
17: ¿Y con eso?
18: Ajá.
17: Se pudo.
18: Sí, sí. Sí.
17: Usted también, tenemos a otra maestra del Centro Educativo.
19: Sí, también.
17: ¿Qué experiencia con Santa Rosita?
19: También, que nos ha hecho bastante milagro cuando ha estado enfermo mi hijo, también. Y los profesores que eran solteros, también los ha hecho casar.
17: Ahí está. Y han traído ese día las cartitas de todos los alumnos.
19: Sí.
17: Aprovechando, listo. Muchísimas gracias, maestras. Los dejamos en ese momento también muy privado, frente al Pozo de los Deseos. Tenemos a un señor también que tiene muchas ganas de hablar. ¿Alguna experiencia con Santa Rosita de Lima? ¿Su nombre cuál?
20: Sí, desde pequeño me han traído con mucha emoción.
17: Sí. ¿Y ahora cuántos años tiene?
20: 50.
17: 50 años y desde siempre este mismo recorrido.
20: Desde que me traían cargado. Desde que me traían cargado.
17: Ahí está. ¿Y este año qué le pide a Santa Rosita de Lima?
20: Mucha fe, mucho que traiga orden al país.
17: Señor, muchísimas gracias, muy amable. Y ahora es importante indicar, Katiuska, que bueno, el día central es 30 de agosto, domingo, y las actividades que se tienen, bueno, son diferentes, ¿no? Acceso de repente a museos, también a depositar tu carta en el Pozo de los Deseos, y el ingreso al jardín del santuario en donde estamos ubicados será a partir de las 6 de la mañana hasta las 10:45 de la noche, y las misas iniciarán a las 5 de la mañana, y de manera paulativa se va a realizar otras actividades, y además también las misas a la lo que son denominadas misas comunitarias iniciará al mediodía. mediodía y terminará a las 7 de la noche. Son más de 50.000 personas que prevé la municipalidad de Lima, que estaría llegando hasta este santuario ubicado en la cuadra 1 en la avenida Tacna. Entonces, por supuesto, tomar todas las recomendaciones, porque ese día habrá un despliegue gigante de efectivos policiales, de efectivos de la municipalidad de Lima. Seguramente habrá vías que se van a cortar. Entonces, atentos a la información a través de la señal de Exitosa. Hablemos contigo, Estudios Catiusca.
15: Por Radio Exitosa, somos la voz de los que no tienen voz y es ahora le presentamos nuestra secuencia. Primero, tu salud.
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15: Y le damos la bienvenida a nuestro invitado, José Antonio Grandes. Él es urólogo. ¿Cómo está, doctor? Bienvenido a Exitosa.
21: Gracias. ¿Cómo estás, Katiuska? Muchas gracias por la invitación.
15: Gracias. Hoy hablamos de la prostatitis, una enfermedad común en los varones. Doctor, ¿qué es la prostatitis?
21: Bueno, la prostatitis es la inflamación de la glándula de la próstata, que puede deberse a muchos casos, sobre todo a infecciones de transmisión sexual, infecciones urinarias o irritantes químicos.
15: Correcto, doctor. ¿Es un mito que los problemas con la próstata vienen en los varones cuando ya los años pasan? ¿O un joven también podría tenerlo?
21: Por supuesto que sí, porque la inflamación de la próstata no es solo el crecimiento de la próstata. Eso hay que tener muy en cuenta. Normalmente, la mayoría de pacientes cree que la próstata va a crecer por encima solo de los 40 años, pero la próstata puede crecer por inflamación, no solamente por crecimiento. Hay tres procesos que pueden subsistir o concentrarse juntos dentro de la próstata, que son la hiperplasia prostática benigna, que es el crecimiento de la próstata, el cáncer de próstata y la prostatitis crónica, que es la inflamación de la próstata.
15: Correcto, doctor. Ahora, ¿cuáles son las causas más comunes para tener problemas con la próstata?
21: Como te comentaba, una de las causas más comunes son las infecciones urinarias, por ejemplo, infecciones por Escherichia coli, por enterococo, que vemos bastante, sobre todo en pacientes que no pueden orinar de manera correcta, que tienen algún grado de obstrucción de la próstata. Tenemos también pacientes con problemas inflamatorios, problemas de infecciones de transmisión sexual, por ejemplo, clamidia, ureplasma urolyticum, pacientes que han tenido gonorrea u otras infecciones de transmisión sexual. Es muy importante detectarlas a tiempo, porque esas infecciones van a hacer que la próstata comienza a presentar otros problemas como calcificaciones, unos cálculos pequeñitos dentro que van a obstruir la salida de las glándulas de la próstata y van a generar mayor cantidad de problemas, llevando al paciente a tener una secuela que se llama síndrome doloroso pélvico crónico.
15: Correcto, doctor. ¿Cuál es el tratamiento para la prostatitis?
21: El tratamiento, habitualmente nosotros tenemos todo un protocolo de manejo para este grupo de pacientes, que son pacientes crónicos, que por más de 6 meses se presentan ciertas molestias, no solamente molestias de problemas al miccionar, sino aparte de levantarse por las noches a orinar, de sentir que tienen un vaciamiento incompleto, chorro urinario disminuido, sino que adicional a esto, estos pacientes también pueden presentar dolor suprapúbico, dolor entre el recto y los testículos, es muy importante, o dolor al sentarse. Tenemos muchos pacientes con estos problemas, de donde combinan dolor con síntomas urinarios, y estos pacientes, la mayoría de veces, tienen un diagnóstico de prostatitis crónica.
15: Correcto, doctor. Vamos a hablar con el público, ¿le parece? Usted puede comunicarse a través de los números 7410-955 y el 940-800-800, aquí en la secuencia Primero Tu Salud. Hoy hablamos sobre la prostatitis, que es una enfermedad común en los varones. Por favor, siempre aquí hablamos de la prevención, ¿no? Que es lo más importante. ¿Cómo prevenimos estos problemas con la próstata?
21: O sea, hoy en día lo que nosotros estamos haciendo es iniciar tratamientos, no solamente con medicamentos, sino tratamientos regenerativos. Las ondas de choque de baja intensidad son una alternativa innovadora para reducir la inflamación de la próstata, reducir contracturas musculares, mejorar el flujo sanguíneo periprostático, movilizar esos microcálculos que existen para que puedan desobstruir las glándulas que están alteradas y reducir ese dolor pélvico crónico que tienen muchas veces los pacientes.
15: Muy bien, tenemos una comunicación. Doctor, por favor, póngase los audífonos y le damos la bienvenida. Hola, buenas tardes.
22: Muy buenas tardes.
15: ¿Cómo está? Lo escuchamos.
22: Quería hacer una consulta al doctor. Mire, yo lo que pasa es que por las noches orino mucho, demasiado. Y no sé a qué se debe eso. No tengo ardor a la orinal, no tengo ardor. Orino normal, lo normal. Pero sí orino demasiado, ¿no? En la noche a veces me levanto 5 o 6 veces así, orino bastante y no sé a qué se debe, doctor, por favor.
21: Hola, ¿qué tal? Sí, mire, lo que puede estar sucediendo es que la próstata está obstruyendo la salida de la vejiga, la salida de la orina. Y en ese caso, lo que usted está teniendo, lo más seguro es retención urinaria. Podría ser que esté reteniendo orina hasta cierto, a un cierto punto. Y entonces, al retener orina, lo que sucede es que su vejiga se va a ir llenando completamente nuevamente y va a quedar un ¡exitosa! Porcentaje de la orina que no se va a expulsar. Ese porcentaje va a originar un problema, un proceso que se llama incontinencia urinaria por rebosamiento. ¿Qué quiere decir? Es como si yo tuviera un vaso con agua, uh-huh. Ya ese vaso con agua que no lo vacío completamente, le coloco otro vaso de agua encima más. ¿Qué va a pasar? Se va a rebalsar el vaso. Es lo mismo que le está pasando al señor. Y ese síntoma se llama nicturia. Orinar 5 a 6 veces por la noche es bastante. Yo consideraría hasta un síntoma moderado a severo con respecto a la inflamación de la próstata. Y es importante entender que muchas veces cuando la próstata está inflamada o tenemos nosotros una ecografía que nos dice, ah, tu próstata está en grado 3, grado 4, grado 2, la ecografía solamente ve sombras, no ve más que sombras. Entonces, lo único que está viendo la ecografía es si la próstata se ha incrementado de volumen. No sabe si es que es por hiperplasia prostática o por prostatitis crónica o por cáncer de próstata. Y es por eso muy importante realizar los diagnósticos correctos para poder identificar qué porcentaje, luego del tratamiento médico de la próstata, era debido a una inflamación de la próstata. Tenemos muchos pacientes que llegan con ecografías, no sé, de 60, 70 gramos, ya con indicaciones quirúrgicas. Hacemos nosotros los tratamientos y el protocolo de manejo, tanto con ondas de choque, con medicamentos, identificamos las causas que están generando este problema, y la próstata reduce de tamaño a 30, 40 gramos, que ya es más manejable.
15: Increíble, doctor.
21: Y no es quirúrgico, ¿no?
15: Por favor, vamos a la pausa, pero regresamos con nuestro invitado aquí en la secuencia Primero Tu Salud, y también le recordamos que la noticia ocurre en tiempo real y tú puedes vivirla con nosotros. 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Ya volvemos.
13: La hora en Exitosa, 12 del día y 28 minutos.
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0: La temperatura en Lima 21 grados, Piura 20, Trujillo 20 grados, 12 del mediodía con 31 minutos. Durante su discurso por el 97 aniversario de la reincorporación de Tacna al territorio peruano, la presidenta Keiko Fujimori señaló que el Ejecutivo está presentando hoy ante el Congreso el pedido de delegación de facultades legislativas con el objetivo de impulsar las reformas que considera prioritarias para su gestión.
1: El gobierno hoy está presentando la delegación de facultades que nos permitirá hacer las reformas que hemos trazado como prioritarias para este gobierno. Porque el progreso de Tacna no puede medirse solo en obras, sino en la tranquilidad, en la salud y en la calidad de vida de sus ciudadanos.
0: Como parte de las acciones de prevención ante el fenómeno del Niño, el Ministerio de Defensa, a través del Ejército del Perú, inició el desplazamiento de sus batallones de ingeniería y de maquinaria pesada hacia la región de Piura, con el objetivo de reforzar los trabajos en zonas consideradas prioritarias de atención. Dictan 18 meses de prisión preventiva contra 4 suboficiales de la División de Seguridad Ferroviaria de la Policía Nacional y otros 3 civiles por presuntamente integrar una banda criminal que se dedicaría a adulterar los saldos de tarjetas para ingresar a estaciones de la línea 1 del Metro de Lima. La red habría cometido delitos de fraude informático al menos desde junio del 2025. 12 del mediodía con 33 minutos. 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
1: Exitosa, somos la voz de los que no tienen voz. Estamos conectados a nivel nacional a través de la radio en Lima y Callao por la 95.5 de la FM. A esta hora nos conectamos con nuestra compañera Vanessa Rubio, enviada especial de Exitosa en Tacna, porque está respondiendo la presidenta Keiko Fujimori a la prensa nacional. Sí, Vanessa, contigo, te escuchamos.
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2: Sobre todo, Katiuska, la presidenta de la República, Keiko Fujimori, está brindando declaraciones a un mes de haber iniciado su gobierno. Escuchemos.
3: Sesión de Consejo de Ministros, ha sido una sesión larga en la que se ha aprobado primero la ley de presupuesto que se va a presentar en el mes de noviembre, pero se tenía que presentar con los plazos y eso se ha aprobado el día de ayer. Y también se ha aprobado la ley del pedido de facultades, sustentada además por el ministro de Justicia. En las próximas horas, el primer ministro estará haciendo esta presentación. Esta solicitud de facultades tiene aspectos muy importantes de cara a recuperar el orden, para enfrentar el fenómeno El Niño, para eliminar las trabas burocráticas y hacer que el Estado funcione más rápido, más eficiente y que pueda darle los servicios a los ciudadanos. Estos son, digamos, los cuatro aspectos fundamentales de esta solicitud. Son más de 60 puntos en los que esperamos que el Congreso de la República, primero la Cámara de Diputados, pueda analizarlo con celeridad. También entendemos con la serenidad, pero sobre todo viendo las necesidades, es importante que le den la prioridad que los ciudadanos están esperando.
4: Presidenta Fujimori, ¿qué es cierto?
2: Bueno, le están haciendo una consulta en relación a una evaluación de tres ministros que puedan ser retirados de sus diferentes carteras, como el de Defensa y el de Cultura.
3: Escucha. Yo rechazo ese tipo de afirmaciones. Acá está el ministro de Justicia, de ninguna manera hemos hablado de eso. Yo creo que son parte de la especulación y de los rumores que la oposición quiere sembrar, pero eso no está en evaluación.
2: Presidenta, de las más de 60 facultades que se van a solicitar, ¿se está contemplando entre ellas la fusión de los ministerios o la reducción de alguno de ellos?
3: No, eso no se está contemplando, pero le voy a pedir al ministro de Justicia que nos haga un breve resumen de lo que ha sido la sesión de ayer y qué es lo que estamos pidiendo en facultades. Ministro.
5: ¿Cómo no, presidenta? En realidad son 66 temas que hemos aprobado ayer y ha sido un gran esfuerzo no solamente de los ministros, sino también de sus grupos técnicos para tratar de elaborar las sumillas y cada una de las sumillas con el sustento adecuado para ser enviado hoy mismo al Congreso. Ahora, como ustedes ya han conocido el comunicado del gobierno, el punto principal es la seguridad ciudadana, que es lo que más agobia a todos los peruanos. Y no significa tampoco que vamos a solucionarlo con decretos legislativos, sino que vamos a empezar el camino para tratar de destrabar lo que ha existido durante décadas. El problema del hacinamiento de los penales, el problema de juntar reos primarios con reos muy avezados, desde la detención misma, qué capacidad real tiene la policía para detener a una persona, qué capacidad tiene para desarrollar la investigación preliminar y luego, de manera coordinada con el Ministerio Público, llevar el caso, bien sustentado, ante un juez para permitirle al juez, realmente, si la persona es culpable, emitir una resolución condenatoria lo más célere posible. No como ahora, que lamentablemente con los instrumentos jurídicos que cuentan los fiscales y los jueces principalmente, se tiene una maraña de procedimientos
0: exitosa.
5: que no facilitan el encontrar la verdad jurídica, sino por el contrario, facilitan que malos jueces o abogados corruptos tiendan a buscar que se pierda la acción penal. que el juez no encuentra la verdad, que se oculten los medios probatorios, etcétera. Eso todos los peruanos ya lo sabemos. El tema ahora es cuál es el mecanismo, cuáles son los instrumentos para comenzar a revertir esa
2: situación. Aprovechando que usted se encuentra aquí, bueno, están haciendo consultas en relación también a la presidenta de la República sobre una reflexión sobre un mes de que ella asumió funciones como presidenta de la República. Vamos a escuchar lo que va a señalar en relación a una autocrítica quizás de estas 4 semanas.
3: Miren, estamos tomando decisiones rápidas. Estamos trabajando para resolver las cosas urgentes y las emergencias. Y por ejemplo, en el tema y los sucesos de los terremotos en Chongos Bajos y Chongos Altos, habían pasado 20 días y lamentablemente el gobierno...
2: Bien, Katiuska, declaraciones de la presidenta Keiko Fujimori, quien está acompañada del ministro de Justicia Ernesto Álvarez. Se ha dado cuenta un poco de aquellas facultades que se van a presentar ante el Congreso de la República. Ella ya está partiendo de Tacna a la ciudad de Lima. Es la información que tenemos en vivo para los 95.5 del FM Lima. 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
1: Cliente, bien, Vanessa, muchas gracias. Excelente. 12:40, somos Radio Exitosa, la voz de los que no tienen voz. Seguimos con la secuencia Primero tu Salud con nuestro invitado José Antonio Grandes, urólogo. Bien, doctor, gracias por estar aquí en Exitosa. Estamos hablando de la prostatitis, pero también conversamos sobre otro gran problema que tienen los jóvenes con la próstata y es producto del consumo de drogas como el Tusi.
4: Sí, claro, por supuesto. Justo te comentaba acerca del Tusi. Uh-huh. Es una droga que contiene ketamina como base. Uh-huh. Y la cistitis por ketamina o la vejiga espástica que se genera por este problema de consumo hace que muchos pacientes tengan dolor, pacientes que consumen Tusi, tengan dolor a nivel de la vejiga. Y he tenido bastantes casos de pacientes en los cuales hemos tenido que hacer varios tratamientos, sobre todo regenerativos, también con ondas de choque, con la finalidad de reducir ese dolor. Y las molestias que tienen, porque son pacientes que comienzan a tener bastante retención urinaria.
1: Muy jóvenes, ¿no?
4: Sí, muy jóvenes.
1: Producto de la droga. Por favor, doctor, vamos con la siguiente comunicación. Le damos la bienvenida. Hola, buenas tardes.
6: Quería hacer una consulta al doctor.
1: Sí, estamos en vivo, lo escuchamos.
6: Ya, doctor, ¿cómo está usted? Buenas tardes. Una consulta. Bueno, gracias a Dios que a mí no me duele la próstata. Solamente me levanto, me levanto 3 veces en la noche, en la madrugada 3 veces me levanto. Entonces, yo he ido al seguro y me han recetado pastilla. Ya, usted debe saber cuál es la pastilla, la clásica, que siempre te recetan.
4: La tamsulosina.
6: Una pastilla chiquitita. Sí, por 3 meses, pero la verdad que no me han hecho nada. Entonces, yo quiero aprovechar a usted y decirle que, bueno, comprar en la farmacia y que, es retención. El doctor, cuando fui, me dijo que era retención de orina. Y quiero, no sé si usted me puede recetar unas pastillas para comprar en la farmacia, pero que sean efectivas. Claro, me va a costar, ¿no? Pero quisiera comprarla. ¿Me puede dar algunos nombres, por favor?
4: Bueno, yo, más allá de eso, yo creo que sí sería ideal evaluarlo, uh-huh, evaluarlo para poder obtener una prescripción completa. Lo que sí le voy a comentar es lo siguiente. El problema principal que tenemos nosotros es que tratamos la inflamación de la próstata o el crecimiento de la próstata de una manera estática. ¿Qué quiere decir? Que nosotros solamente buscamos mejorar un síntoma, ¿no? Mejorar ese síntoma que tiene el señor. El problema principal es que no modificamos el curso natural de las enfermedades. Lo que nosotros buscamos hacer con ondas de choque y tratamientos regenerativos, identificando adicional a eso la causa de la inflamación con una serie de protocolos de manejo, es modificar el curso natural de la enfermedad, porque la próstata va a seguir creciendo, va a seguir existiendo una inflamación y cada vez el paciente va a tener mayor cantidad de síntomas. Por eso, solamente dar un medicamento no es suficiente hoy en día. Necesitamos tener mucha mayor cantidad de datos del paciente. Si es que existe alguna infección relacionada, sobre todo, por ejemplo, hay una infección de transmisión sexual que se llama ureplasma urolíticum, que en algunas series produce el 30 al 50% de las prostatitis crónicas. Simplemente tratando el ureplasma podríamos ayudar a mejorar esto, y esto se detecta a través de exámenes genéticos. Entonces, lo que hacemos hoy en día nosotros con los pacientes de prostatitis crónica o hiperplasia prostática es detectar si es que existe alguna patología y luego de eso comenzar un tratamiento, pero para modificar el curso de la enfermedad, no solamente con medicamentos, sino también con ondas de choque.
1: Correcto, doctor. Vamos con la siguiente comunicación. Uh-huh. Hola, buenas tardes. ¿Cómo está? Bajemos el volumen de la radio y la televisión. ¿Cuál es su pregunta? Bienvenido. 7410, 955 y el 940-800. Buenas tardes, bienvenida. ¿Cuál es su pregunta?
7: Doctor, mire, yo tengo que me levanto en la noche 3-4 veces a orinar, pero a la misma vez, de un momento a otro, ya no puedo orinar después.
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7: Es como que me da la infección urinaria, ¿no? Yo lo llamo eso infección urinaria, porque en cualquier momento puedo estar orinando toda la mañana y en la noche que ya vaya a orinar, ya no puedo orinar, se me suspende y me duele. Yo soy diabética, tengo neuropatía diabética.
4: Sí, ahí hay bastantes problemas que pueden estar sucediendo, es necesario evaluarla. Inicialmente, la neuropatía diabética y el ser diabético es un problema bastante importante porque podría estar teniendo la paciente un problema que se llama disinergia vesico-esfinteriana. ¿Qué quiere decir? Que se contrae el esfínter interno de la vejiga y la vejiga no se contrae correctamente. Entonces, se contrae la vejiga, pero la salida de la orina está cerrada y produce síntomas muy parecidos a los de los hombres. Pero esto es por un problema producto potencialmente por la diabetes. Adicional a eso, los pacientes con neuropatía diabética pueden presentar también vejiga neurogénica. ¿Qué quiere decir? Pueden tener una vejiga o hiperactiva inicialmente o finalmente una vejiga hipoactiva que no se contrae de manera correcta y es tal vez por eso que ya no puede estar contrayendo de manera correcta la vejiga y generar esa micción. Adicional a eso, también existen problemas de cistitis crónica intersticial en mujeres que normalmente se consideran como cistitis crónicas o infecciones urinarias, pero al final el urocultivo siempre sale negativo. Y esto es parte de lo que puede suceder con las pacientes muchas veces.
1: Correcto, doctor. Vamos con la última comunicación. Hola, buenas tardes.
8: ¿Aló?
1: ¿Cómo está? Bienvenida, exitosa. Buenas tardes.
8: Señorita Katiuska, buenas tardes.
1: Buenas
8: quisiera
1: tardes.
8: Preguntarle al doctor Antonio Grande, soy su paciente, el señor Santiago Caballero.
4: ¿Qué tal? ¿Cómo está, señor Caballero? ¿Cómo le va?
1: Gracias por
4: Muchas
1: llamar.
4: Gracias.
8: Es esta,
4: un gusto.
8: Doctor, me alegra.
4: Saludos, saludos.
8: Mi pregunta es esta. 3 años consecutivos sin InSalud, con su medicamento de Bipros y Savo Palmetto. ¿Hasta cuándo debo seguir tomando esas pastillas, doctor?
4: Hay que seguir.
8: Mi pregunta.
4: Perfecto, señor Santiago. Lo importante de esto es mantener la próstata en límites no quirúrgicos. Muchas veces la próstata va a evitar, se puede evitar el crecimiento de la próstata con algunos de estos medicamentos, ¿sí? Sobre todo con algunos de los medicamentos que está tomando el paciente. Sin embargo, en muchos casos nosotros también asociamos otros tratamientos para poder mejorar el flujo miccional. No recuerdo bien cuánto está el volumen de la próstata y la retención urinaria. Sin embargo, lo importante es mantener a los pacientes con un volumen de próstata un poco más bajo.

0: bajo, o tal vez un poquito más alto de lo normal o lo habitual, pero sin retención urinaria, porque la retención urinaria puede causar en algunos casos problemas en la a nivel renal, o puede también causar sangrado, pueden causarse otros problemas relacionados como retención urinaria, litiasis o alteraciones renales que nos lleven sí a realizar un procedimiento quirúrgico. Lo que buscamos nosotros en Insalud es evitar y crear un tratamientos y protocolos de transición quirúrgica para que los pacientes no lleguen a una cirugía. Es parte de nuestro manejo, y si el paciente ya presenta indicaciones absolutas de una cirugía, sí es necesario operar. ¿Pero para qué? Para evitar complicaciones.
1: Correcto, doctor. Muchas gracias por estar aquí en Exitosa. Encantado.
0: Muchas gracias.
1: Gracias al doctor José Antonio Grandes, él es urólogo. Muchas gracias, doctor.
0: Muchas gracias.
1: De semana. Y es ahora 12:48. 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

0: 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Así que le damos el pase a nuestra compañera Yajaira Pacheco. Contigo, Yajaira.
1: Hola, Katiuska, ¿qué tal? Buenas tardes. Iniciamos la hora preferida de todos nuestros fieles oyentes de Radio Exitosa. 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
11: Estado, incluido el legislativo. 1:05, somos Radio Exitosa, somos la voz de los que no tienen voz. Seguimos con nuestra invitada Jacqueline Caicho. Por favor, Jacqueline, para todos los padres de familia, no basta solamente con el bloqueo a este sujeto que intenta captar a sus hijos, sino también pueden hacer la denuncia en la comisaría.
12: Efectivamente, pueden hacer la denuncia. Una de las cosas que los padres hacen es borrar las comunicaciones. Uh-huh. Eso es lo peor que podemos hacer. Hay que guardar las comunicaciones. Justamente a partir de eso, la oficina, la divindad, que es la la oficina especializada en la Policía Nacional para estos temas, a partir de ello puede hacer justamente la ruta de encuentro de la otra parte, de dónde está la otra persona que está tratando de abusar. Y lo que te mencionaba, el tema de la salud mental. La encuesta también nos habla de temas asociados a la salud mental, y uno de los datos que lamentamos muy fuertemente es que 9 de cada 10 niños nos dicen que ellos, en el supuesto estuvieran en una situación de esta naturaleza, sí consideran que habría un impacto en el tema de la depresión, por ejemplo, de la ansiedad, ¿no? Sabemos que estos temas son sumamente complejos. Lamentablemente, por ejemplo, una de las cosas que hemos visto también es que a nivel nacional, de las escuelas que tenemos a nivel nacional, solo el 2% de las escuelas tienen un profesional de la salud mental, a pesar de que existe una norma que establece que todas las escuelas deberían tener por lo menos un profesional. Y una de las cosas que se le pregunta también a los directores, que se les pregunta a los docentes, que se les pregunta a los padres, es si ellos consideran que es importante hablar de estos temas de salud mental asociados. Exactamente.
13: ¿Y qué dicen los padres?
12: Más del 90%, obviamente, directores, padres, docentes, entienden que es un tema fundamental, pero lamentan que no exista ese personal de salud mental.
13: Tiene que hablarse de eso en todos los colegios, ¿no? Yo sé que hay padres conservadores que dicen con mis hijos, no, que ellos no escuchen, no. es la realidad. El mundo se está poniendo muy duro y muy difícil, donde se intenta robar la inocencia a los niños que tenemos que proteger como adultos responsables. Hay que abordarlo con expertos, por supuesto, en los colegios.
12: Efectivamente, nosotros que queremos hacer nuestro granito de arena, les ponemos a la familia, a los docentes y a la escuela la campaña Conectadazos. Lo que busca la campaña es enseñar, primero, que es inevitable el uso de la tecnología en los niños, en las niñas y en los adolescentes. Como tú bien decías, porque es algo bueno, hay que saber utilizarlo correctamente. Para ello es el acompañamiento, la observación permanente, saber qué hacer cuando estas personas usan estos medios para querer abusar de nuestros hijos y protegerlos adecuadamente. Pero no, decir no, no es la solución. Ahora, otra de las cosas que también hemos planteado en esta encuesta tiene que ver con el uso de los celulares en el aula, ¿no? Sabemos que ha habido muchos reportajes y muchas noticias sobre niños transmitiendo en vivo, sobre niños abusando de otros niños, o de los docentes, ¿no? Y para eso el celular es una de las principales herramientas que hacen que esta situación se exacerbe en la escuela. Justamente el año pasado el ministerio estableció una nueva ley que habla de la restricción del uso de celulares en las aulas. Este año se ha solicitado, se ha reglamentado esa ley y se le dice a las escuelas, cada una de las escuelas tiene que ver las formas de hacer que esto se cumpla, es decir, que los celulares en el aula no se usen para fines no académicos o para fines no correctos, digamos, lo que no corresponde. Ahorita ese es el principal reto de la escuela. La mayoría de los directores y los docentes recién están enterándose de que existe la ley, son conscientes de la necesidad. Más del 90% de los directores nos dice que efectivamente el celular termina siendo disruptivo, termina siendo un distractor y además un mecanismo de abuso respecto de los compañeros y de los propios docentes también. Sin embargo, ese es un reto pendiente y es una de las cosas que la campaña también quiere entrar a tallar en las diferentes regiones donde estamos, a través de las UGELES, de las DRELES, de las escuelas, de poder entrar con la campaña y hablar sobre estos temas, por ejemplo, ¿no?
13: Excelente, muchas gracias, Jacqueline. Por favor, ¿cuál es tu consejo final y cómo poder ser parte de esta campaña? Conectadazos, ¿verdad?
12: Conectadazos. Sí, búsquenos por favor www.conectadazos.org o busquen Aldeas Infantiles SOS Perú y ahí también vamos a poder llegar a la campaña. Es muy sencillo. En tu región, si estás en algunas de las regiones donde está Aldeas, en este caso en Cajamarca, en Chiclayo, en Lima, en Cusco, en Puno, en Juliaca, en Arequipa, en Ayacucho, en Huancayo, puedes también en la escuela decir, he escuchado sobre esta campaña, quisiera que vengan a traerla aquí, y por el favor. Equipo de Aldeas Infantiles va a estar presente, vamos a los parques, a las ferias, a las escuelas, a capacitarlos de manera sencilla y amigable.
13: Excelente.
12: ¿Qué debemos hacer los padres? Siempre tenemos que estar atentos, conozcamos las redes de nuestros hijos, seamos parte de sus contactos, estemos atentos a lo que comentan y rápidamente, como nos dicen nuestros personajes en la campaña, cuando veamos una señal de alerta, pidamos ayuda. Si yo no lo sé, siempre hay alguien que te puede ayudar.
13: Excelente, gracias a nuestra invitada Jacqueline Caicho. Muchas gracias, Jacqueline, por estar aquí en Exitosa. Y hasta ahora nos vamos para Tacna, ahí se encuentra nuestro compañero Luis Tenuco. Contigo, Luis, buenas tardes, bienvenido.
14: Información en vivo desde Tacna. Un varón de aproximadamente 45 años de edad, identificado como David, fue detenido por agentes de la policía que brindaban seguridad a la presidenta Keiko Fujimori tras su salida de la ceremonia por el 97 aniversario de la reincorporación de Tacna a la heredad nacional. Según la versión policial, el hombre habría intentado lanzar un objeto cuando la mandataria se retiraba a bordo de un vehículo. Sin embargo, el intervenido negó esta acusación y aseguró que nunca tuvo la intención de lanzar ningún objeto. Durante la intervención, el varón pidió insistentemente que lo dejaran en libertad. Incluso se arrodilló y posteriormente se echó boca arriba. Pero los agentes procedieron a trasladarlo hasta la comisaría central para las diligencias correspondientes. El hecho generó opiniones divididas entre las personas que se encontraban en el lugar y presenciaron la intervención. Tras las diligencias policiales, el hombre permanece detenido mientras esclarecen las circunstancias de lo ocurrido durante la salida de la presidenta Keiko Fujimori. 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
13: Así es, Luis, muchas gracias, gracias por la información. 1:11, somos Radio Exitosa, somos la voz de los que no tienen voz, estamos conectados a nivel nacional y hasta ahora nos vamos para San Isidro, ahí se encuentra nuestra compañera Karen Santillán. Contigo, Karen.
15: Ayuska, información en vivo, y el embajador de Estados Unidos en el Perú, Bernie Navarro, se refirió respecto a esta medida tomada por los Estados Unidos, que ha decidido suspender las citas para visas de inmigrantes en 75 países del mundo. Se le preguntó si esta situación podría afectar a nuestro país y esto es lo que ha respondido. Escuchemos.
16: Bueno, un apoyo técnico para la PNP, para apoyarlo en proceso de seguridad, y eso es lo que vamos a hacer y vamos a seguir haciendo. Así que informe de los resultados. Yo creo que los resultados se están viendo diariamente y lo estamos viendo, ustedes se están reflejando en los reportajes de ustedes, muchas pandillas, muchos carteles, muchos grupos transnacionales, nos estamos enfocando en ello y creo que lo estamos viendo diariamente.
15: Por otra parte, se le ha consultado también al embajador Bernie Navarro sobre este convenio que firmó el FBI con nuestro país para poder capacitar, apoyar a la Policía Nacional en la lucha contra la criminalidad. Vamos a escuchar qué es lo que ha indicado.
16: Ha sacado para ver, estudiar los temas de todos los visas. Es una cosa que está pasando en todo el mundo, pero no un tema solamente para el Perú. Así que eso se va a estudiar y vamos a seguir en los procesos que tenemos.
15: Bien, Katiuska, este ha sido el pronunciamiento sobre el tema de la visa. Estábamos indicando, se ha suspendido esta cita para obtener la visa en 75 países del mundo. Cuando se le ha consultado sobre este convenio entre el FBI y la Policía Nacional, el embajador Bernie Navarro señaló de que más que nada es un apoyo técnico a la Policía Nacional y que los resultados se están viendo a diario. Son declaraciones que ha brindado luego de liderar la ceremonia de 70 años del programa Fulbright en nuestro país. Es un programa de becas internacionales de los Estados Unidos, ceremonia en la que también ha participado el canciller Carlos Spa. Asimismo, también anunció la creación del lanzamiento del Consejo Espacial de Estados Unidos Perú. Información para los 95.5 de la FM. Exitosa la voz de los que no tienen voz.
12: Bien, Karen, muchas gracias. 1:14, somos Radio Exitosa, somos la voz de los que no tienen voz. 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Y a esta hora, 1:15, le presentamos nuestra secuencia, el artista del día que llega gracias a Radio La Tremenda 96.1. Siéntela.
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12: Le damos la bienvenida a Eros, artista, cantante, compositor colombiano. ¿Cómo estás, Eros?
18: Bienvenido. ¿Cómo estás? ¿Cómo estás? Muchísimas gracias por la invitación.
12: Gracias. ¿Cuánto tiempo aquí en el Perú?
18: Llevamos para una semanita. Parce, una chimba la comida, una chimba la gente, una chimba todo.
12: Wow, ahora está siendo muy famoso, muy popular por las redes sociales con esta versión Mimos.
18: Sí, mira que gracias a Dios Perú nos ha acogido de una manera muy linda. Creo que siendo una letra de una de sus cantantes, yo creo que como preferidas, ¿no? De hija de Gianmarco. Y aún así han escogido también escuchar mi versión y muy agradecido por Perú por eso.
12: Suena maravillosa tu versión.
18: Muchas gracias.
12: Nos encanta mucho. ¿Cómo surge esa conexión con Nicole para que hagas esta canción en versión salsa?
18: No, mira que la canción nosotros la habíamos escuchado ya hace como unos 5 años que salió la versión de ella.
12: Con Camilo, de ella con Camilo, ella, ¿verdad?
18: Y claro, yo conocí a Nicole por Camilo.
12: Con tu compatriota, pues.
18: Con Camilo, mi compa, que creo que es de Medellín, ¿no? O el bogotano. Bueno, no sé realmente. ¿Bogotano?
12: Porque tú eres de Bogotá, ¿verdad?
18: Yo soy bogotano, yo soy Rolo, sí. Escuchamos la canción, pasó el tiempo, hace como 2 años estuvimos trabajando en el álbum que se llama Tap Tap, donde está Mimos, y casualmente Sebas, que hace parte de mi equipo de trabajo, conocía la canción, yo la había escuchado y dijimos como, oye, si le hacemos una reversión a esto, y la trabajamos y gracias a Dios ha gustado un montón.
13: Wow, es increíble. Además que Nicole está siendo muy popular últimamente por las redes sociales.
18: Sí. Y aparte ella también como que reaccionó a la canción. Entonces todo eso también ha hecho que mucha gente de Perú
13: versión?
18: Que le gustaba un montón, que no sabía que había, le habían puesto como tanto tropical a la canción de ella, que era pues como tan triste, ¿no? Porque es una canción que es como medio migajera, pues.
13: Es triste, habla del ex, es ella con guitarra, pero tú le has dado música para bailar la canción.
18: Le hemos puesto un poquito de folclore a la canción.
13: Qué bonito. Ella tiene un concierto aquí en nuestro país, en Lima, el 15 de octubre. Sería genial que también puedas participar con esa versión.
18: Parce, estaría genial. Llegamos a tener una conversación con ella por Instagram, que en el momento en que pudiéramos cantarla juntos acá en Perú, que lo íbamos a hacer. Entonces ojalá y esa sea nuestra primera 15 oportunidad.
13: 15 de octubre, así que sería 15 de octubre, espectacular, Nicole. ¿Dónde estés? Escúchanos, escucha Radio Exitosa para que puedas ser parte de esta canción con Eros.
18: Uy, no, sería genial, parce, una chimba. Total.
13: El público peruano además es maravilloso, ¿eh?
18: Sí, no, total, nos han recibido de una manera increíble. Ayer hicimos un como un acercamiento con la gente que me sigue acá. No, parce, demasiado amor, demasiado amor.
13: Qué increíble. ¿Cómo surge ese nombre, Eros?
18: Eros fue la necesidad de un cambio de nombre, porque bueno, en algún momento hice un contrato en México y necesitaba cambiarme el nombre para poderme exitosa. Salir de ellos, retirarme de ellos. Entonces como que me puse en esa búsqueda, me gustó mucho el nombre Eros, que es el dios del amor. Yo le canto al amor, entonces como que hice match con el nombre.
13: Qué lindo, ¿tus canciones son románticas?
18: Sí, la mayoría son románticas, son del despecho, al amor.
13: Wow, ¿siempre salsa?
18: Tenemos salsa, tenemos cumbia. Hace como unos año y medio sacamos un álbum con Taxi Orquesta, que es cumbia, y son una canción mucho que se llama Herido. Yo no sé qué hacer, me enamoré.
13: Esa canción. Wow.
18: Esa canción.
13: ¿En cumbia?
18: En cumbia, la sacamos en cumbia. Y ahorita como que nos gustaron los dos géneros, como que en ambos la gente los ha adoptado de una manera que no, o sea, que la ha percibido chévere, entonces como que hagamos los dos.
13: ¿Has escuchado cumbia peruana?
18: ¿Cuál sería una cumbia peruana?
13: Grupo 5, ¿has escuchado del grupo 5?
18: Sí, hoy me lo estuvieron nombrando y dije, wow.
13: Bueno, la cumbia peruana aquí es un movimiento pero explosivo.
18: Sí, lo que es la salsa y la cumbia, no sabía que había todavía países, de verdad hasta ahora lo estoy empezando a saber, que hay países que todavía consumen tanta salsa. Digamos, en Colombia la consumen, pero como por partes, no es como tan, y menos Bogotá, digamos que Bogotá es popular. Entonces como que dijimos, vamos a hacer salsa, algo diferente para nosotros, pero acá en Perú es, parce, lo que más escuchan y qué chimba.
13: Wow, sabes que en nuestro país la industria viene creciendo mucho y para muchos artistas internacionales el Perú es un gran nicho.
18: Sí, total, por ahí me dijeron que Perú es la clave y dije, sí, parce, totalmente.
13: Perú total, es clave.
18: Perú es clave, totalmente.
13: En todo aspecto.
18: Totalmente, totalmente de acuerdo.
13: Qué bonito. ¿Cuáles son tus proyectos para ese año como artista en nuestro país también?
18: Parce, bueno, tenemos próximamente más fechas para que estén pendientes de mis redes sociales. Vamos a seguir viniendo a Perú. Venimos con más música. Hace poco lanzamos un álbum que no lo hemos podido mostrar porque, bueno, estamos ahorita con el álbum que sacamos hace 9 meses porque empezó a sonar hasta ahora. Entonces, bueno, una locura. Venimos con 7 canciones más, 5 canciones más en colaboración. Entonces, muy pendientes de mis redes sociales, eros.oficial en todas mis redes sociales para que estén pendientes de todo y no se pierdan nada de Eros.
13: Excelente. ¿Cómo es la industria musical en Colombia? Que es grande, ¿ah?
18: Sí, gigante. Y yo creo que, y digamos que entrar en Colombia es bastante complicado, ¿sabes? Ha sido bastante difícil, como te das cuenta.
13: Siendo colombiano,
18: es bastante complicado. Aparte que yo soy bogotano, ¿no? Y los bogotanos no hacemos salsa. O sea, los que hacen salsa son como los caleños y tal. Entonces entrar en este nicho ha sido un poquito complicado, pero yo sé que lo vamos a lograr. Vamos a seguir trabajando para entrar a mi país, como hemos entrado a Perú y Ecuador.
13: ¿Y cuánto tiempo tienes haciendo música profesional?
18: 4 años. Y con este sueño, 10.
13: 10 años, ¿cómo surge? ¿Desde el colegio?
18: Desde el colegio, empecé, recuerdo la primera vez que me monté a un escenario, digamos que al frente de público, fue en el colegio. Entonces fue algo lindo, fue algo bello, porque yo era muy tímido. Entonces tuve que cantar frente al público para poder pasar español. Si no cantaba, no pasaba. Entonces como que parce, o paso. Y ahí me monté por primera vez y empecé a trabajar en esto de la timidez, porque era muy tímido, era demasiado tímido.
13: En serio, ¿siempre urbano, siempre salsa, siempre cumbia? ¿Te gustan otros géneros también?
18: Me gusta el reggaetón, digo que no me guste, siento que no encajo ahí.
13: Además musicalmente, que en Colombia lo urbano es...
18: Sí, lo popular, ¿no? O sea, lo urbano es como lo que todo el mundo consume, ¿no? Y lo popular, lo que todo el mundo hace hoy en día. Pero yo soy, bueno, nací con unos papás que les gustan mucho las baladas, Juan Gabriel, José José, Ana Gabriel. Entonces como que me enamoré de mucho de esa música, me enamoré de sus letras y es como algo que no quiero que se pierda hoy en día. Ese tipo de música, ese tipo de cariño, de forma
13: poesía,
18: de cantar,
13: de además, poesía, total, ¿no?
12: qué lindas son las canciones de antes.
18: Sí, total, totalmente de acuerdo. Le hablan al amor y es algo que siento que se está perdiendo.
12: Y los románticos se están perdiendo.
18: Que siento que no se está perdiendo, la gente lo está evadiendo porque todo el mundo siente cariño, solamente que lo quiere evadir para no sentirse roto tal vez en algún momento de su vida. Siento que es más eso a que se haya perdido.
12: Qué lindo. ¿Quiénes son tus influencias en la música?
18: Juan Gabriel es mi top. Siento que Juan Gabriel es la persona que yo más, me parece que es un referente muy bien a la hora de componer, a la hora de transmitir, a la hora de estar en un escenario. Creo que es increíble.
12: Wow. ¡Exitosa! ¿Y has versionado alguna canción de Juan Gabriel?
18: Tenemos la de Rocío Dúrcal, que es la Hoy la vi pasar, que creo que la escribió él, ¿no? Que sale de la canta
12: Rocío. ¿Costumbres?
18: No, hoy la vi pasar, sin querer se apoderaron de mi antiguo sentimiento.
12: ¿Y la tienes tú en qué versión?
18: ¿En salsa?
12: ¿En cumbia o en salsa?
18: En salsa, la tenemos en salsa.
12: Qué lindo, ¿a quién más se gusta de la old school?
18: Herido, que es de Miriam Hernández.
12: Sí.
18: Yo no sé qué hacer.
12: Creo que viene ese año también Miriam Hernández.
18: Ay, no, increíble. Pucha.
12: Es mi favorita.
18: No, y mira que esa canción yo la subí hace muchos años en un cover, en guitarra, y ella me comentó el video, me dijo que le parecía increíble.
12: Wow, ¿la puedes cantar un poquitito?

0: colombiano que viene a abrirnos el paso aquí en nuestro país? ¿Qué es lo que más se usa del perueros?
1: Parce, yo creo que algo que me gustó mucho, que siento que tiene su vibra muy parecida, digamos Lima, muy parecida a Colombia, a Bogotá, exactamente.
0: Por el clima también.
1: Por
0: ¿no?
1: el clima, la, como que las calles, entonces como que me siento muy en casa acá, me he sentido muy en casa, como que no he extrañado tanto mi hogar, entonces creo que es eso, me he sentido en casa.
0: Qué lindo, se vienen colaboraciones con artistas peruanos, ¿has hecho ya contacto ahí, nexo? ¿Has visto a quién
1: pues
0: te gusta?
1: Sería increíble de hacer algo con Nicole. Se está hablando ahí, pero bueno, y vienen otras colaboraciones con gentes de otro Argentina, colombianos, chilenos, entonces ahí para que estén pendientes de mis redes sociales, ahí lo van a estar
0: ¿Argentinos
1: viendo.
0: ¿Argentinos en cumbia?
1: En cumbia, argentinos en cumbia.
0: Wow.
1: También hicimos hace poco una colaboración, salió como el jueves de la semana pasada, un reggaetón, entonces para que estén pendientes de que nos estamos poniendo de la camiseta en todos los géneros.
0: Qué lindo. Argentina viene creciendo mucho también con lo cumbia y con lo urbano.
1: Y también
0: creció exponencialmente.
1: Y que también están haciendo lo mismo de coger baladas y las vuelven cumbia, muy hermoso.
0: Uruguay también.
1: O los uruguayos también, sí, los uruguayos también.
0: Uruguay tiene una versión de Gianmarco, que es hoy, que lo han hecho también en cumbia villera.
1: Sí, bueno, él es argentino
0: y un uruguayo.
1: Un argentino uruguayo, que sí. Es Valentino Merlo.
2: Tengo marcado en el
1: me encanta esa canción.
0: ¿Cuándo sacas esa versión también?
1: Yo tengo esa, bueno, no la tengo en salsa, pero hice
0: la con Nicole.
1: Hice esa, epa, total, en salsa.
0: En salsa.
1: Sí, me encanta esa canción y no sabía que era Gianmarco. Yo esa canción la escucho hace muchos años, pero era por Gloria Estefan, creo
0: Gloria
1: que la canta.
0: Pero exacto, le escribió Gianmarco en honor al Perú, ¿eh? O sea, describe la costa, la sierra, la selva, ajá, los Andes, su amor por el Perú. Es hermosa esa canción.
1: Es, divina. Sí,
0: es un himno también para los peruanos.
1: Qué chiva, no sabía.
0: En salsa con Nicole.
1: De una, con Nicole. Nos están dando todas las ideas acá en Exitosa.
0: Claro, por favor, mis regalías, ¿eh? Cuando salgan
1: claro
0: la
1: que sí, mi porcentaje.
0: Claro, ella también se ha presentado en el estadio del Inter de Miami, ¿eh? Cantando. Nicole, chimba, y le está yendo bien, y eso me da muchísimo gusto también.
1: Qué chimba,
0: porque
1: qué chimba,
0: es un talento peruano de exportación.
1: Canta hermoso, compone hermoso, ¿no? Pues sacó el talento del papá.
0: Es muy sensible, Nicole. Tiene un nivel de sensibilidad, su música es muy linda también. Como la tuya también, que le cantas al amor.
1: Y como el papá, yo creo. Creo, digamos que yo tuve la oportunidad de no conocer mucho a Gianmarco, estuve en un programa de televisión que llamó Otro Nivel y él fue jurado.
0: ¿En televisión colombiana? No, cuéntame sobre eso.
1: Estuvo un tiempo, digamos, uh-huh. El programa ya se acabó hace como 2 meses, ¿no? Estuvimos grabando con él el programa y él estaba de jurado y él fue
0: ¿y te
1: mi,
0: presentaste?
1: Y fue mi jurado, sí, yo estuve allá grabando como unos 4 meses, estuvimos ahí. Y gracias.
0: ¿Es como
1: a
0: un casting en vivo?
1: Sí, es un programa de televisión, ajá, o sea, es como un concurso de televisión, entonces tú vas y cantas ya.
0: Claro, hemos tenido aquí,
1: pasando,
0: por ejemplo, la versión de La Voz Perú.
1: Exacto,
0: igual,
1: algo
0: con
1: parecido.
0: Jurados, con una canción, el que voltea se queda en su equipo.
1: Exacto, más o menos así, algo así parecido, algo así, él estuvo y él estuvo de jurado, y gracias
0: ¿y
1: a Dios.
0: ¿Qué tal es como jurado Gianmarco?
1: Pues mira que gracias a Dios le gustaba mucho mi voz. Demasiado, o sea, yo creo que era el que más destacaba mi voz en cada presentación, porque éramos un grupo de 4, y era el que siempre se refería a mí como Eros, parce, qué voz la que tienes y qué chimba quisiera salsa, todo el tiempo me decía tu voz en salsa queda muy bien, entonces como que tuvimos también de referencia, digamos que soy en Otro Nivel, lo que hice fue aprender y creo que aprendí mucho de los 3 jurados y especialmente Gianmarco, que casi siempre en todas las presentaciones se refería mucho a mí.
0: Gianmarco, ¿quiénes más estaban como jurados?
1: Estaba Quique Santander y Felipe Peláez.
0: Felipe Peláez, wow, ¿qué tal los jurados?
1: No, genial, o sea.
0: ¿Y la experiencia qué tal en ese programa? Además que te da mucha visibilidad.
1: Sí, y te hace crecer un montón como artista, porque andas presionado todo el tiempo, tienes que aprender una canción de un día para otro, tienes que hacer ensayos con 4 personas, ensamblar voces, bueno, cosa increíble, me encantó, aprendí demasiado.
0: Por favor, Eros, un poquito de esta canción Mimos, que ahora es viral por las redes sociales.
1: La canción dice: ay, ojalá que tengas plan B por si esto fracasa, porque yo fui lo mejor que casi te pasa. 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
0: Un aplauso para Eros, síganlo por las redes sociales, gran talento colombiano. Muchas gracias, Eros.
1: Muchísimas gracias a ti, mi vida.
0: Encantados. 1:27, somos Radio Exitosa, somos la voz de los que no tienen voz. 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Vamos a la pausa y volvemos con mucho más. No se lo pierdas.

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0: temperatura en Lima 21 grados, Piura 20, Trujillo 20 grados, 1:31 p.m. La presidenta de la República, Keiko Fujimori, reaccionó a las declaraciones del defensor del pueblo, Josué Gutiérrez, donde señala que una eventual disolución del Congreso podría incrementar significativamente su popularidad. La mandataria consideró que la autoridad cometió un desliz y rechazó la posibilidad de un cierre del Parlamento.
1: Creo que es un desliz la afirmación hecha por el defensor del pueblo. Yo rechazo categóricamente la posibilidad de un cierre del Congreso. Y de cara al pedido de facultades, sabemos que el Congreso tiene muchas rutas para poder debatir y decidir sobre las facultades que estamos solicitando. Pero yo apelo, ¿no?, a la objetividad, al sentido común.
0: En otro momento, la jefa de Estado descartó que el pedido de facultades legislativas presentado por su gobierno incluya la fusión de ministerios.
2: De las más de 60 facultades que se van a solicitar, ¿se está contemplando entre ellas la fusión de los ministerios o la reducción de alguno de ellos?
1: No, eso no se está contemplando, pero le voy a pedir al ministro de Justicia que nos haga un breve resumen de lo que ha sido la sesión de ayer y qué es lo que estamos pidiendo en facultades.
0: En otros temas, RENIEC emitió una resolución que prorroga de manera excepcional hasta el domingo 4 de octubre del presente año la vigencia del documento nacional de identidad, caduco o que esté por caducar. Esta medida solo surte efecto para el sufragio en las elecciones regionales y municipales 2026. Es decir, los peruanos solo podrán utilizar el DNI vencido al momento de ejercer su derecho al voto en todo el país. Y en nuestra secuencia en Exitosa Te Buscamos, se ha reportado la desaparición de Telmo Cueva Cholán, de 65 años. Fue visto por última vez cerca al colegio Ricardo Palma del Callao. Si usted tiene información o conoce su paradero, puede comunicarse de inmediato a la línea 114 o al 936-447-225. 1:33 p.m. Tú estás en Exitosa 95.5 de la FM en Lima. Continuamos en Exitosa Te Escucha con Catiusca Torres Aybar.

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1: Somos Radio Exitosa, somos la voz de los que no tienen voz. Fin de semana, viernes 28 de agosto, estamos conectados a nivel nacional. Usted nos escucha a través de la radio en Lima y Callao por la 95.5 de la FM. Y hasta ahora vamos a conocer quiénes van a comer delicioso gracias a Radio Exitosa, gracias a Pio Chicken en la hora del bitute. Así que nos vamos para Ate, ahí se encuentra nuestra compañera Yajaira Pacheco. Contigo, Yajaira.
2: Ahora sí, Katy, estamos con nuestros amigos taxistas quienes han llegado al kilómetro 4.5 de la carretera central. Todos los conductores, nuestros queridos amigos, así es, señor, ¿qué tal? Buenas tardes, ¿su nombre cuál es?
3: Isidro Collado.
2: Señor Isidro, ¿usted estaba lejos, estaba cerca, estaba a punto de tomar una carrera, estaba con algún pasajero? Cuénteme, ¿cómo llegó aquí?
3: No, estaba cerca ya por el Huarochirí y escuché a Katiuska.
2: Y no había almorzado.
3: Todavía, recién. Claro. Sí.
2: Yo, y bueno, un pollito, ¿quién le dice que no?
3: Claro, gracias, más bien, Exitosa por engrirlos los choferes siempre.
2: ¿Qué le parece Radio Exitosa, señor, usted?
3: La mejor, es una radio más independiente, donde se pueda
2: informar
3: mejor.
2: Usted mientras trabaja está bien informado y también informa a los pasajeros.
3: Claro, sí, también los pasajeros siempre escuchan y piden Exitosa escuchar.
2: Ahí está, bien, muy bien, me parece perfecto el señor Isidro. Ahí está, le entrego su pollito. Disfrútelo, por favor, dígame cuál es su radio favorita.
3: Exitosa.
2: Bien, muchísimas gracias, señor. A seguir bajando, vamos a seguir conversando con más amigos del volante, Katiuska, quienes han llegado hasta este punto. Señor, ¿qué tal? Buenas tardes. ¿Con hambre?
4: Con hambre, señorita.
2: Con mucha hambre, señor.
4: Con mucha hambre, hora de comer.
2: ¿Le gusta el pollo a la brasa?
4: Uy, me encanta, mucho.
2: ¿La piernita, el pecho?
4: El pechito.
2: El pechito, ¿le gusta la carne?
4: Sí, claro, la carne, bien con unas pulpas.
2: claro, estamos hablando de pollo a la brasa, ¿verdad?
4: Sí, sí.
2: Le hago una entrega, es un pollito, disfrútalo, por favor. ¿Qué le parece a usted la hora del bitute? A ver, su opinión real.
4: Muy bueno, porque nos ahorra el almuerzo.
2: Claro, como ¿pensaba hoy comer pollito?
4: No pensaba todavía.
2: Así es la suerte, señor.
4: Así es la suerte, sí, por Radio Exitosa, por escucharlo todos los días.
2: Muchas gracias, señor, por usted siempre estar atento a la programación, a seguir trabajando. Vamos con un conductor más. Él sí es emocionado, Katiuska. ¿Su nombre cuál es?
5: Primera vez para mí, Freddy.
2: Freddy, has estado tomando fotos, seguramente has estado compartiendo con tus amigos. La primera vez que ganas con nosotros.
5: Es la primera vez que gano con ustedes y ahora sí emociona, pues, ¿no?
2: ¿Hace cuánto tiempo usted es fan de los 95.5 Exitosa?
5: Uy, mucho tiempo. Hablemos aproximadamente unos 5 años, más o menos, cuando salí al... Yo soy militar en retiro, cuando salí del servicio.
2: Así es, entonces usted siempre informado e informando también a los pasajeros.
5: Es correcto.
2: Bien, señor. Muchas gracias. De verdad le hago entrega de su pollito a la brasa. Disfrútelo mucho, coma rico y dígame, ¿cuál es su radio favorita?
5: Exitosa.
2: Bien, pues de repente quiere mandar un saludo a alguien.
5: No. Muchas gracias, más bien, por todo.
2: Ay, bien, señor.
5: Haciendo lo mismo.
2: Muchísimas gracias, señora. Seguir trabajando. Bueno, de seguro no tiene una persona especial, Katiuska, pero bueno, nosotros saludamos a todos nuestros amigos conductores y ha sido la hora del bitute entregando los pollitos. Todavía tenemos unos pocos más, así que mientras van llegando los vamos entregando, pero de esta manera damos punto final a la hora del bitute. Contigo en estudio.
1: Así es, Yajaira. 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Eso fue la hora del bitute.
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1: Y 39, somos Radio Exitosa en Lima y Callao 95.5 de la FM. A esta hora nos vamos para Chiclayo con nuestro compañero David Chiroque. Contigo, David, buenas tardes, bienvenido.
8: ¿Cómo estás, Lupita? Buenas tardes, información en vivo. Alrededor de 15 integrantes de la Comisión de Avanzada del Vaticano han llegado a la ciudad de Chiclayo para realizar una segunda inspección técnica de los principales puntos que van a formar el recorrido del Papa León XIV durante esta visita pastoral prevista para el mes de noviembre. Ellos han llegado alrededor de las 11:30 de la mañana. Bueno, de hecho, los itinerarios yo tenía previsto a las 9 de la mañana. Y trasladarlo hasta el centro de la ciudad de Chiclayo, en un hotel donde no tenemos un minuto. Se trasladaron hasta el distrito, aquí, de hecho, en este momento, acaban de llegar a esta localidad, el distrito de Estaña. Hemos venido a acompañar también a esta comitiva y continuar este recorrido. Nosotros realmente conversamos con el obispo de la diócesis de Chiclayo, el monseñor Edinson Fantino. Escuchamos sus declaraciones.
0: Ahora estamos ya, como ven, somos anfitriones y estamos iniciando este viaje para ver cada lugar donde el Santo Padre visitará.
9: Este viaje será definitivo ya, hoy ya puede elegirse.
10: Con cuidado.
0: Por favor. La sede ya está definitiva, solamente hay que constatar ahora.
9: Hay esta posibilidad de Pimentel, ¿verdad, padre?
0: Padre, hay esta posibilidad de Pimentel, ¿verdad?
9: ¿La misa dónde será?
1: Sí, David, muchas gracias. Muy bien, vamos a recordar que esta comisión del Vaticano está visitando todos los puntos, las ciudades, regiones donde se va a presentar el Papa León XIV del día 11 al 16 de noviembre. Ayer han estado en el Cusco evaluando cuáles serían los lugares históricos, los lugares donde se pueda congregar a más personas, más fieles para recibir la visita del Papa León XIV, y esta vez están en Chiclayo y es una comisión avanzada del Vaticano para todas las coordinaciones que hay que realizar para que sea una visita espectacular donde más personas puedan escuchar sus santas palabras de el Papa León XIV Robert Prevost. Así que con esta información cerramos el despacho que nos presenta nuestro compañero David Chiroque, y también van a viajar por otros puntos del país seguramente, Cusco, Chiclayo, Pucallpa y Lima y el Callao. A esta hora presentamos a nuestra compañera Chantal Ordóñez, periodista de Exitosa, con la pregunta del día. La pregunta exitosa. Hola Chantal, ¿cómo estás? Buen viernes.
11: Hola Katy, ¿cómo estás? Buen viernes para ti, buen viernes para todos los oyentes de Exitosa, para toda la población que nos sintoniza día tras día, y como siempre están presentes y ahí atentos para poder responder la pregunta exitosa del día, que ya está publicada en todas nuestras redes sociales, pero también se pueden comunicar con nosotras a través del 7410-955 y el 940-800-800. ¿Cuál es la pregunta exitosa del día? ¿Aprueba o no la ampliación del estado de emergencia en Lima y Callao, pese a las cifras de criminalidad, pese a que las cifras de criminalidad siguen en alza, lamentablemente, Katy? Ya está oficializado, son 60 días calendario en Lima Metropolitana y el Callao para enfrentar la criminalidad organizada y otras situaciones de violencia.
1: Así es, Chantal, y esto mientras se presenta, en principio, las facultades legislativas, el pedido de facultades legislativas en materia de seguridad ciudadana, mientras se presenta, que se ha dicho que es hoy.
11: Así es.
1: Y esperar mientras se aprueban también, ¿no?
11: Así es, Katy. Tenemos que esperar, tenemos que ver qué es lo que dice el Congreso de la República. Algunos ya han manifestado su punto de vista, sin embargo, la decisión se verá aún más adelante. Bueno, vamos inmediato con la pregunta exitosa del día. Comuníquese con nosotros para que pueda responderla, por favor, al 7410-955 y al 940-800-800. ¿Aprueba o no esta declaratoria de estado de emergencia en Lima Metropolitana y el Callao? Los escuchamos.
1: 7410-955 y el 940-800-800. Aquí tenemos algunos datos de ese pedido de facultades legislativas en otros gobiernos. En Pedro Castillo, en la gestión del expresidente Pedro Castillo, se realizó el 27 de octubre del 2021, con Pedro Pablo Kuczynski el 8 de septiembre del 2016, y ahora lo realiza Keiko Fujimori el 28 de agosto del 2026.
11: Wow. De acuerdo. Katy, también tengamos en cuenta que hay personas que definitivamente no están a favor de que se amplíe el estado de emergencia, considera que
1: porque
11: no está dando
1: ningún
11: resultado, es más de lo mismo, como ellos lo han mencionado. Pero los escuchamos a ustedes. Vamos de inmediato con la primera comunicación. Hola, ¿cómo está? Por favor, señora, bajemos el volumen de la radio, de la televisión, por favor, antes de comunicarse con nosotras. Ay, bájelo. O pídale a alguien que le ayude a bajar el volumen de la radio, de la televisión. A ver, ahora sí creo. Hola, ¿cómo está?
12: Aló.
11: ¿Cómo está, señora? Bienvenida, Exitosa.
12: Buenas tardes, señorita.
11: ¿Qué tal? Le escuchamos. Adelante.
10: Bueno, yo sí estoy de acuerdo con la ampliación del estado de emergencia.
1: Excelente. ¿Cree que funcionará?
10: Sí, esta vez sí va a funcionar. Sí, de hecho que va a funcionar.
1: Bueno, muy bien, muchas gracias. Optimista. Muy concisa, además muy optimista. Muy, ¿no? Optimista. Sabes si va a funcionar.
11: Esperemos, es lo que esperamos todos, señora. Muchas gracias. 7410-955 y el 940-800-800 para que puedan responder a la pregunta exitosa del día. ¿Aprueba o no la ampliación del estado de emergencia en Lima y Callao, pese a que las cifras de criminalidad siguen en alza? Hola.
12: Hola.
11: Aló, buenas tardes.
12: Buenas tardes, Chantal
11: y Katius.
1: Sí, le escuchamos.
12: Es un juego. El emergencia es un juego, porque nada pasa. Peor están las muertes. Lamentablemente no tenemos otro tipo de reacción para enterarnos de tanta muerte todos los días.
1: Muy bien, muchas gracias.
11: Gracias, señora. Gracias por comunicarse con Exitosa. 7410-955 y el 940-800-800 para que respondan a la pregunta exitosa del día. ¿Aprueba o no la ampliación del estado de emergencia en Lima y Callao, pese a que las cifras de criminalidad siguen en alza? Y teniendo en cuenta que el gobierno ya ha dicho, ha confirmado que hoy va a presentar el pedido de facultades legislativas al Congreso de la República. Hola.
13: Deportar a todos los indocumentados. Estaría excelente que los deporte a eso. Esos son que están andando en la calle matando a los choferes. Muy bien sería lo que ha pensado el premier Galarreta, deportar a todos los indocumentados.
11: Gracias.
1: Muy bien, muchas gracias. Sobre eso no precisa, bueno, lo que tenemos es otros datos, ¿no? Declarar grupos criminales como organizaciones terroristas, además el trabajo de los militares dentro de la seguridad ciudadana y sobre todo coordinar con las empresas de telecomunicaciones para detectar de dónde vienen las llamadas extorsivas. Así que los escuchamos.
11: Gracias, Katy. Vamos con una llamada más. Hola, ¿cómo está?
14: Buenas tardes.
11: ¿Qué tal, señor? ¿Cuál es su opinión? Bienvenido a Exitoso.
14: Buenas tardes, Katiuska Torres Aybar.
1: ¿Cómo está? Buenas tardes, bienvenido.
14: Mire, mi opinión sería de que hay que darle pues el beneficio de la duda, porque pues sí, este gobierno está empezando, ¿no? Yo creo que hemos tenido varios estados de emergencia, pero no ha funcionado, pero esta vez yo creo que Keiko tiene que apoyarse pues, con el FBI, con el servicio de inteligencia, con más inteligencia sobre todo, porque hasta en Colombia han capturado un cabecilla así, un cabecilla principal del tren de Aragua, que está escondido como con su casa. Yo creo que acá tienen que hacer lo mismo, acá tienen que apoyarse con el FBI, más inteligencia y capturar pues, a los ladrones, porque desde el 2016 yo he tomado cuenta que han bajado la guardia, prácticamente la delincuencia ha ganado terreno. Desde 2016 estábamos hablando de robaban por todos lados, o sea, faltaban. Y ahora con esto de los venezolanos que están unidos hacia la banda, se ha vuelto más peligroso. Tienen que capturar, o sea, tiene que funcionar esta emergencia, pero con inteligencia.
1: Excelente, usted lo ha dicho, comparto su postura.
11: De acuerdo, señor, gracias. Vamos con más llamadas. 7410-955 y al 940-800-800. Hola, buenas tardes. Aló. Hola, hola, buenas tardes.
1: Muy bien, esa es la pregunta exitosa. ¿Aprueba o no aprueba la ampliación del estado de emergencia en Lima y Callao, pese a que las cifras de criminalidad siguen en alza? Así que los escuchamos.
11: Aló, buenas tardes.
15: Buenas tardes, señorita periodista.
11: ¿Cómo está, señora? Bienvenida exitosa. ¿Cuál es su opinión? La escuchamos.
15: No, realmente no apruebo, señorita. Mire, si la señora Keiko ingresó con que el primer día ella va a tener medidas drásticas para todo esto, no es porque desde el primer día le tenemos que dar un tiempo para que conozca. Si ella ya venía desde antes sabiendo toda la situación del país, Fuerza Popular sabe lo que ha hecho, las leyes pro crimen, les hemos permitido demasiado a los delincuentes, de cuello y corbata igual a los delincuentes que sean colombianos, venezolanos, etcétera. Lo que nosotros tenemos que ver es que la señora tiene que morir. Si es así mano dura, realmente no creo, señorita, porque si eso de del estado de emergencia ya hemos visto cómo se está dando. Simplemente no estoy de acuerdo y no se puede dar. Ella tiene que, bueno, no sé qué medidas pueda tener, pero no creo en ella, señorita. Muchas gracias.
1: Muy bien, muchas gracias.
11: Sí, muy amable, señora. Gracias por comunicarse con Exitosa. Tenemos una comunicación. Hola.
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11: ¿Aló? Buenas tardes, ¿cómo está?
16: Buenas tardes, señorita periodista.
11: ¿Cómo está?
16: ¿Cómo no siempre la narrativa, ¿no? De los zurdos izquierdistas.
1: Calificativos, por favor, para todos.
16: En el Congreso, ¿cuántos han estado? 20 congresistas. Y el resto no existían los congresistas y otras bancadas. No, señores, o sea, ley procrimen. Claro, señora. Ley procrimen de ¿no? Es ahora asesor de la ley dinamita. Eso es ley procrimen. ¿Ya? Porque con esa dinamita son los que están atentando a todos los peruanos. ¿Qué crees, señorita? Porque acá hay una diferencia. Estados Unidos está apoyando a Perú como a toda Sudamérica.
1: Uh-huh. Bien, muchas gracias.
11: Gracias, señora.
1: Y con respeto, por favor.
11: Por favor, así es. 7410-955 y al 940-800-800. ¿Cuál es la pregunta exitosa del día? ¿Aprueba o no la ampliación del estado de emergencia en Lima y Callao, pese a que las cifras de criminalidad siguen en alza? Los escuchamos. 7410-955 y el 940-800-800. Aló, buenas tardes.
17: Señorita, sí. Buenas. Con respecto a la consulta que hacen, yo sí me parece bien la ampliación de los 60 días, porque realmente nos encontramos en un estado de emergencia tan grave y la criminalidad ha aumentado tanto que si se desaprueba esto, no vamos a tener cómo responder a tanto este crimen que hay. Eso uno. Dos, la como dijo otra persona hace un rato, evidentemente la narrativa de los zurdos siempre va a ser esa, que no, que el presidente no hace nada, etcétera. ¿Por qué? Porque lo que buscan los zurdos es la anarquía, la desestabilización del gobierno, para que ellos puedan tener nuevamente otra oportunidad de gobernarnos.
1: Muy bien, muchas gracias. Nuevamente, ¿no? Pedimos respeto porque todos pensamos distinto, tenemos posturas ideológicas distintas y lo más importante es la unión para luchar contra la criminalidad.
11: Así es. Vamos con una comunicación más. Hola. Buenas tardes.
18: ¿Aló?
11: Hola,

0: pueden hacer una tomografía porque no hay ni un tomógrafo, señorita. Por favor, si ustedes como periodistas, pues sí pueden averiguar eso.
1: Correcto, muchas gracias. Bueno, aquí en Exitosa también se ha recorrido muchos hospitales y seguiremos haciendo lo mismo. Muchas gracias.
2: Con el dato que nos ha dado también, señor, muchísimas gracias. Vamos con una comunicación. Hola.
3: Hola, buenas tardes. Sí, estoy de acuerdo, señorita, con la pregunta que hacen. Hay que darle tiempo al gobierno, porque ha habido tiempo que ha gobernado la izquierda y no han hecho nada. No ha hecho nada Castillo, el último que ha habido también Balcarce, no han hecho nada. Acá también tendría que haber una reestructuración total del Poder Judicial y la Fiscalía. Es por donde ahí realmente le dan libertad, pues, a los delincuentes.
4: 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Pues,
3: esa sería mi opinión, señorita.
2: Gracias, señor. Gracias a usted, gracias por comunicarse con Exitosa. 7410-955 y al 940-800-800. Este es el momento de que se comunique con Exitosa para que pueda responder a la pregunta exitosa del día. Hola.
0: Aló, señor.
2: ¿Qué tal, señor? ¿Cómo está? ¿Cuál es su opinión?
0: Sí, estoy de acuerdo con la ampliación, pero que no sea en papel, ya que la policía está durmiendo en sus comisarías, las calles están sin policías. ¿De qué plan de emergencia se está hablando? Un plan de emergencia es intervenir los puntos de venta de drogas donde los delincuentes se abastecen. La policía no se le debería pagar por dormir, deberían eliminar el 24 por 24. ¿Cómo es posible que se les pague a unos policías por estar durmiendo? Una persona no está operativa 24 horas, eso es mentira. Ya basta de jugar con el conocimiento del pueblo. Es una burla que esté ese comandante general en la policía, siendo realmente pues un incapaz, ¿no? Permite que no sea lo que sucede en el pueblo.
1: Muy bien, muchas gracias. Vamos con una llamada más. Hola, ¿cómo está?
5: ¿Cómo está, señorita? Muy buenas tardes. Les saludo y les felicito por el programa que ustedes hacen. Yo a diario escucho Radio Exitosa y me gusta todos los programas que pasan, ¿no? Y también a la pregunta que ustedes dicen, claro, está bien que se apruebe la toque de queda, eso lo que dicen en Lima y este, ¿no? Pero acá deben ser más drásticos, señorita. Y a los esos venezolanos que son indocumentados, esos deportados, ya no este, o si no, ver cadena perpetua, o si no, que también venga la pena de muerte. Eso sería lo más drástico, porque así se burlan de todo, en todos los gobiernos se ha dicho así, que se burlan los delincuentes de todos. Acá tienen que poner mano dura a todas esas señoritas. Más bien, muchas gracias.
4: ¡Exitosa!
5: Y les felicito por el programa y un buen fin de semana para ustedes, señorita. Un gusto saludarles.
1: Muchas gracias. Igual. Muy bien, Chantal, gracias. Buen fin de semana también.
2: Igualmente,
1: para ti.
2: Nos vemos.
1: A ustedes, gracias por la sintonía. Hoy se quedan con los amigos de Exitosa Deportes. Hoy se va a analizar la previa de la fecha 7 del torneo clausura con los papás.
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15: Parece que me flechaste con tu forma de jugar. 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
16: puta. Buenas tardes, deportivas. Hoy viernes 28 de agosto del 2026. Una nueva edición de Soberana Deportes. 2:14 de la tarde. Comenzamos con el programa del día de hoy. Hablamos de lo que justamente es la Copa Caliente de la Liga. Ayer se jugó el último partido de cuartos de final. Se enfrentaron ADT con Deportivo Moquegua. El equipo tarmeño se hizo fuerte en casa, ganó 2-0 y con ello justamente clasifica, avanza a las semifinales. Y bien, ayer el conjunto tarmeño comenzó muy temprano, adelante en el marcador, apenas a los 4 minutos nomás de empezar el partido, con gol de Rugel. El equipo de ADT ya estaba ya justamente ganándole 1-0 a Deportivo Moquegua. El equipo visitante buscó por todos lados el empate, no lo consigue. ADT como local también lo intentó, tampoco lo consigue y el marcador no se movió, ¿no? Segundo tiempo, ADT comenzó con todo, buscó el segundo gol, estuvo cerca pero no lo concretó. Moquegua también buscó el empate, tampoco lo concreta, hasta que llega el minuto 88. Cuando parecía que iba a terminar de esa manera, Moquegua estaba cerca del empate, muy cerca de conseguir el empate, pero ADT supo aguantar y supo golpear en el momento preciso. Minuto 88, este joven jugador promesa tarmeña, ¿no? Apenas tiene 19 años, Garcilaso es su apellido, y prácticamente marca el segundo gol. 2-0 y prácticamente lo liquida el partido, porque ya al minuto 88 en la recta final para Moquegua le ha hecho complicadísimo, ¿no? Poder ya empatar un 2-0 en contra, faltando minutos para que acabe el partido. Desde el primer gol, todo el partido Moquegua lo intentó, pero no encontró el camino al gol, no encontró. Generó, sí. Llegó al arco, sí. Pero no concretó la jugada, no terminó con gol. Y bueno, ADT, luego de vencer por 2-0 a Deportivo Moquegua, ya está en las semifinales. Y bueno, ya las llaves se han confirmado, ¿no? De las semifinales, todo listo. Y también ya las fechas confirmadas con horarios para lo que va a ser justamente los, en este caso, las semifinales de esta Copa Caliente de la Liga. Y bien, el día 23 de septiembre, ¿no? 23 de septiembre es un día miércoles. Miércoles 23 de septiembre primer partido, primera llave, se enfrentarán en el Callao, ¿no? En el Callao. Sport Boys versus Alianza Atlético de Sullana. 3:00 p.m. Jueves 24 de septiembre, en el Estadio Unión Tarma, ADT recibirá a Sporting Cristal. Son los partidos de ida. Partidos de vuelta se jugarán justamente en el mes de octubre, 7 y 8 de octubre, miércoles 7 de octubre, en el Estadio Alberto Gallardo en Lima, Rimat. Sporting Cristal recibirá al equipo de ADT de Tarma. Y el jueves 8 de octubre, en el Estadio Campeones del 36 en Sullana, Piura, Alianza Atlético de Sullana recibirá al Sport Boys del Callao. Y de ahí conoceremos quiénes serán los dos finalistas de esta Copa Caliente de la Liga, que disputarán por ser campeones de este torneo, que este año justamente es la primera vez que están jugando, cobra vigencia desde el mes de junio, mes donde justamente empezó con el Mundial, y bueno, aprovechando el Mundial, la para que había, pues se jugó este torneo Copa Caliente de la Liga, que tenemos a cuatro equipos, como decía, está Cristal, está Sullana, ADT y Boys, ¿no? Son los cuatro equipos que están en estas semifinales, y de esos cuatro, dos serán los que lleguen a la gran final, y de esos dos, uno será el que se proclame campeón de este torneo. Entonces, ya en su etapa final, en su recta final, la Copa Caliente de la Liga. Cerramos la Copa Caliente de la Liga, abrimos antes de entrar a Liga 1, abrimos rápidamente torneo internacional. Esto con motivo de justamente ya el equipo de Cienciano, que por cierto ya tiene todo fecha y hora confirmada para lo que va a ser su partido por Copa Sudamericana contra el equipo uruguayo, ¿no? Montevideo City Torque. Y bueno, al día de ayer Cienciano brindó conferencia de prensa. Estuvo presente el técnico Melgarejo, estuvo presente el jugador Santiago Arias, ambos han declarado. Bueno, la conferencia de prensa no era para declarar, no era más que todo para eso, sino era para presentar a un nuevo sponsor, ¿no? Que es Play Usu. Play Usu es el nuevo sponsor oficial de Cienciano, se suma al equipo rojo. Y bueno, justamente ayer hicieron una conferencia de prensa para presentar a Play Uso como su nuevo sponsor. Pero bueno, aprovechando que en la conferencia de prensa donde presentaron a este nuevo sponsor estuvo presente Melgarejo y estuvo presente Santiago Arias, pues aprovecharon, ¿no? Para sacarles unas entrevistas y ver cómo estaba el equipo ya preparándose. Porque Cienciano está en dos realidades muy distintas. En Liga 1 lamentablemente no anda bien, ¿no? 4 puntos en 6 fechas que han jugado, pero si hablamos a nivel internacional es otra cosa, ¿no? Ahí su realidad cambia. Es un momento agradable, lindo, bonito que atraviesa Cienciano, pero en Liga 1 es lo que preocupa, ¿no? Más que todo con el tema de cómo está Cienciano. Escuchemos lo que dijo Horacio Melgarejo y luego escuchemos lo que dijo Santiago Arias, ambos justamente luego de ayer de brindar esta conferencia de prensa, pues tuvieron minutos para declarar y justamente ver cómo está el Cienciano, que este domingo juega el derbi cusqueño contra Cusco FC y de ahí tiene que pensar en viajar a Cajamarca y de Cajamarca volver y pensar en el equipo uruguayo por Copa Sudamericana. Escuchemos lo que dijo Horacio Melgarejo, técnico de Cienciano, luego de ayer justamente estar presente en esta conferencia de prensa.
17: Repito, sabemos que tenemos una deuda pendiente en el inicio del clausura porque nos arrancó de la mejor manera, pero es un buen momento para ganar estos 3 puntos y bueno, y posicionarnos de la mejor manera en la tabla. Pero los chicos también, estamos entrenando bien, yo creo que va a salir un buen partido.
18: Muy bien, profesor Horacio, hasta la fecha 10, Cienciano, desde local, va a tener 2 partidos de visita, 2 partidos, y la tabla acumulada tenemos 37 puntos, y en el torneo clausura estamos en el puesto 16 con 4 puntos. ¿Preocupa esta ubicación, profe, todavía?
17: No, como preocupar no, porque sé el material que tengo con los chicos. Sabemos de que estamos tocando picos emocionales muy grandes cada vez que tenemos que jugar la Copa Sudamericana, que ustedes saben muy bien que por logística no es fácil, pero sabemos que tenemos la materia prima, que son los futbolistas, que son unos fenómenos y que tarde o temprano esos tres puntos van a llegar. Cuando arrancamos el torneo de apertura tampoco se arrancó de la mejor manera, y después cuando fue corriendo el tiempo, la verdad que los chicos se fueron acomodando, fueron entendiendo las ideas del cuerpo técnico y bueno, sacamos 33 puntos. Ahora sabemos que el clausura siempre es más difícil en cualquier lugar del mundo, pero vamos a intentar ganar el primer partido y a partir de ahí tratar de meternos en el pelotón de arriba.
19: Precisamente plantel para el día domingo, profe, ¿va a tener recaudo en tener un equipo como lo he estado haciendo con el tiempo y
17: No, todavía no tenemos decidido el 11. Están todos muy bien. Gracias a Dios tuvimos una semana larga para que los chicos puedan recuperarse y descansar bien. Y a partir de ahí, bueno, ya falta mucho todavía para el partido y tenemos 2 o 3 días todavía para entrenar y decidir el equipo.
20: Profesor, retornan Matías Zúcar al 11, podemos decir, y también se pierde el partido Marcos Martínez.
17: Bueno, eso como que retorna Matías Zúcar al 11, ¿quién lo dijo? No, está a disposición para estar en el 11, no retorna el 11. Martini sí está expulsado porque lo expulsaron el otro día. Están todos a disposición menos Marco, y bueno, ya sabemos el tema Romagnoli, y a partir de ahí faltan días todavía para el 11 inicial.
21: ¿Para usted cometió un error Martini para que sea expulsado con una roja directa?
17: Bueno, fue un momento de calentura, que es un ser humano, pero sí, tenemos que tener más tranquilidad. Esos errores ni él ni nadie lo puede cometer porque necesitamos de todo. Pero bueno, son jóvenes, son chicos, estaban con ganas y al final se le pasó un poquito la raya y bueno, tuvo esa pulsión que ni él ni nadie se puede dar ese gusto.
19: ¿Asumió la responsabilidad del resultado del partido?
17: Sí, bueno, el entrenador tiene que hacer autocrítica y saber que los errores que cometió, yo me hice cargo porque lo sentí así, no porque muchas veces muchos lo dicen de la boca para afuera y después no se hacen cargo. Yo me sentí totalmente responsable y lo repito, avergonzado por el resultado, por la gente de Cinciano que se presentó en el campo de Goy.
19: ¿Profe, sobre el rival, que nos podía analizar, que se conoce bien?
17: Bueno, sabemos que tiene una gran plantilla, que tienen 2 bajas, el arquero y Fuente por suspensión. Sabemos de que tiene un gran cuerpo técnico, que no va muy difícil que renuncie a su idea de juego. Y bueno, yo creo que va a ser un partido de 2 sistemas y 2 pensamientos totalmente distintos, por eso creo que va a salir un buen partido. Y del rival sabemos que tenemos que tener mucho cuidado porque tiene muy buenos futbolistas, repito, con jerarquía, y de 3/4 para adelante te pueden hacer mucho daño.
16: Listo, fue lo que declaraba Horacio Melgarejo, técnico de Cienciano. Ha sido claro, primero con lo que indicaba del partido de la fecha pasada, ¿no? Contra Boys. Yo me he hecho autocrítica, soy responsable, no se planteó el mejor partido, no se jugó el mejor partido. Y bueno, luego habló sobre la disposición de los jugadores, ¿no? Que todos están al 100% bien, listos, a excepción de Martinich, que justamente fue expulsado en el partido con Boys. Bueno, para el partido de este domingo ya está habilitado, vuelve Matías Zúcar, como lo ha hecho Melgarejo. Zúcar ya está nuevamente con nosotros, pero no sé si va a arrancar de titular o tal vez va a esperar su oportunidad ya para un segundo tiempo, pero ya está a disposición porque él también estaba suspendido, ¿no? Y bueno, él tampoco estuvo presente en el partido con Boys. Por lo demás, todo marcha bien. Luego de los partidos que se le viene a Cienciano, va a pensar recién el equipo uruguayo y prácticamente no poder hacer una buena Copa Sudamericana. Ahora escuchemos a Santiago Arias, volante de Cienciano. Él también se refirió al momento de Cienciano a nivel internacional y también, ¿no?, en Liga 1. Escuchemos a Santiago Arias, volante del cuadro rojo.
22: Nosotros tenemos vergüenza deportiva. Obviamente que yo como jugador no,
0: no me quiero comer 5 goles. Obviamente que nos dolió a nosotros. Yo llegué a mi casa y no quería ni hablar a mi señora. Eso, nosotros, además de ser jugadores de fútbol, somos personas. Obviamente que nos duele y nos dolió mucho. Pero bueno, también hay que saber pasar la página. Eso es de valiente. Dar vuelta a la página y pensar en lo que viene, porque la verdad que tampoco es que estamos peleando el descenso y últimos, estamos sextos en la anual, que es lo que te da los cupos a los torneos internacionales del año que viene. Entonces, cuando ganamos no es que somos el Barcelona, y tampoco cuando perdemos somos los peores. Sí, obviamente sabemos, estamos en el debe, que afuera de Cusco nos está costando un poquito más, hay que saber eso, pero bueno, eso también es trabajo y lo venimos trabajando en el día a día, entonces esperemos poder darle alegría no solo en Cusco, sino también afuera.
1: Sobre ese partido, Santiago, había un desgaste bastante fuerte en el tema físico, por los viajes, por los partidos. ¿Cómo están ahora? ¿Cómo se sienten para afrontar esto contra el Terry?
0: Sí, la verdad fue una semana, no solo físicamente, sino mentalmente. Fuimos a un estadio de un equipo brasilero que tiene el presupuesto, ya todos lo sabemos, estaba repleto, dimos la cara, nos paramos de igual a igual, obviamente que ellos con la necesidad que tenían, nosotros sabíamos que no les quedaba otra y que estaban jugados, que iban a tirar toda la carne al asador y se iban a atacar, entonces nosotros teníamos que ser inteligentes, sabíamos que teníamos que defender cuando teníamos que defender, meter cuando teníamos que meter, y yo creo que el equipo lo hizo muy bien. Obviamente que fue una semana cargada, tuvimos el clásico con Garci, que al no poder sacar un buen resultado en todo el año ellos contra nosotros, también se juegan la vida, pero bueno, fue Garci, un breve viaje a Brasil, y después venir a Lima a enfrentar a un equipo que viene haciendo las cosas bien, ya todos lo vemos, tiene un buen equipo, tiene un buen plantel, trabajó toda la semana pensando en nosotros, cuando nosotros tuvimos viaje para allá, viaje para acá, se atrasaron los vuelos, tuvimos que dormir en el aeropuerto, en el piso. Esas cosas no se ven, obviamente que no es una excusa, porque por eso ponemos la cara. Y bueno, la verdad que, como dije, nos dolió mucho el resultado con Boys, no era lo que queríamos, pero bueno, también es parte del fútbol y es importante también dar vuelta a la página y pensar en lo que viene, que también es importante.
22: Ahora, la hinchada está preocupada. Primero, este fin de semana, un partido por demás importantísimo. Luego tienen que prepararse para verlos ustedes con esa alegría, con ese entusiasmo y en un camino correcto para alcanzar la gloria.
0: Sí. Es un partido durísimo en un equipo que es un equipo de acá, de la misma ciudad de nosotros. Sabemos que va a ser de igual a igual. No tenemos ninguna ventaja. Quizá la ventaja que tenemos es nuestra gente, que seamos visitantes, seamos locales acá en Cusco, mirá para los costados y es todo rojo. Entonces, esa es la ventaja que tenemos. Obviamente que nosotros somos los primeros en hacer la autocrítica. Yo no vi una sonrisa después del partido de Boys. Lo vi a todos enojado, triste. Entonces, también es parte del fútbol ser autocrítico, saber que como le dije a tu compañero, o no sé si lo dije acá, no somos los mejores cuando ganamos ni los peores cuando perdemos. Entonces hay que tener un equilibrio mentalmente y físicamente. Yo creo que este equipo lo tiene, pero bueno, sí, el desliz del partido con Boys nos dolió mucho y estamos tratando de trabajar día a día para poder hacer lo que amamos, disfrutar dentro de la cancha y regalarle la alegría a la gente, que sabemos que si le ganas a Cusco es otra cosa, el hincha se pone muy contento, y bueno, esperemos poder darle el triunfo y regalárselo para que sean felices, para que estén contentos, y bueno, nosotros también sabemos que somos una parte muy importante, tenemos que, bueno, yo como mi compañero, yo lo vivo adentro, sé que mis compañeros están 100% comprometidos con el equipo, sé que dejan la vida en cada entrenamiento y en cada pelota que les toca, entonces yo sé que lo vamos a sacar adelante, sé que vamos a sacar un buen triunfo ahora el fin de y vamos a encaminar la clasificación, ojalá que a hacer una buena diferencia como lo venimos haciendo. Obviamente que también hay que saber que no todos los partidos se puede golear, hay que saber, hay que ser inteligente, obviamente que vamos a salir a avasallar al rival como siempre, pero ya ellos también analizan, es un equipo que tiene todas las herramientas, obviamente que van a analizar que nosotros salimos a avasallar, entonces supongo que van a tomar sus precauciones, supongo que va a ser un partido duro, pero bueno, vamos paso a paso, como siempre lo digo, es importante el paso a paso, no pensar en lo que viene al mes, sino pensar en el día a día, en estar todos óptimos, estar todos a disposición del profe, que es lo que está pasando ahora, y bueno, esperemos seguir dándole alegrías a la gente.
16: Listo, fue lo que declaraba Santiago Arias, volante de Cienciano, ha sido claro con lo que él ha indicado, ¿no? No queríamos ese resultado frente a Boys, es un resultado que prácticamente no ha sido nada bueno para el equipo, para el grupo. Y bueno, Santiago Arias indicaba, yo estaba molesto, ¿no? Molesto por el resultado, por cómo se dieron las cosas, pero bueno, ahora hay que voltear la página y pensar en el siguiente rival. Y bien, ahora también Arias justamente resaltó un poco de lo que el equipo está haciendo, sacrificándose, porque jugar dos torneos a la par y a la misma intensidad es desgastante, ¿no? Pero lo estamos haciendo, somos un grupo corto, pero estamos compitiendo en los dos torneos de la mejor manera, ¿no? Fue lo que indicaba Santiago Arias. Y bien, como hoy entonces, ahora a pensar de ese domingo, el derbi cusqueño contra Cusco FC, luego viajar a Cajamarca, y bueno, ahí nos paramos, ¿no? Porque el partido con Cajamarca en la fecha 8 del torneo clausura es el viernes próximo, 4 de septiembre. Pero bueno, Cienciano quiere jugarlo un día antes, un jueves 3 de septiembre, ¿no? El jueves 3 de septiembre. ¿Por qué lo quiere jugar antes, dirán, ¿no? Esto con motivo de justamente la Copa Sudamericana. Por ejemplo, mira, Cienciano este domingo juega, ¿no? En casa con Cusco FC. Lunes entrena. Martes entrena. Hasta miércoles entrena. Jueves recién Cienciano en la tarde parte rumbo a Cajamarca, ¿no? Ese era el plan que tenía Cienciano. Luego el viernes es el partido. Después del viernes Cienciano retorna de Cajamarca a Lima y de Lima a Cusco. Sábado va a ser día de entrenamiento, domingo es día libre, ¿no? Domingo 6 es libre para los jugadores, lunes 7, 8 y 9 normal van a entrenar, y el jueves 10 de septiembre el partido, ¿no? Por Copa Sudamericana. Cienciano quiere hacer justamente adelantar su partido con FC Cajamarca, jugar el jueves 3 de septiembre, ¿no? Este domingo normal juega, ¿no? Normal quieren jugar. El lunes 31 entrenan en Cusco, martes 1 entrenan en Cusco, miércoles 2 ya parten rumbo a Cajamarca, ¿no? Ellos quieren partir a Cajamarca, el jueves 3 jugar el partido, ese mismo día regresarse a Cusco, ¿no? El viernes 4 hacer el entrenamiento de recuperación de músculos, luego del partido, luego del viaje, luego el sábado 5 entrenar ya con total normalidad. El domingo 6, día de descanso, y el lunes 7, 8, normal, ¿no? Solamente para tener quizá un día más de entrenamiento, un día más para recuperar a los jugadores del trajín del viaje que va a ser en jugar en la fecha que viene próxima frente a Cajamarca de visita. Entonces, solo por ese motivo Cienciano ha hecho ese pedido. No sé si la Liga 1 le va a conceder o no. Recordemos que cuando estaba jugando con Botafogo, en el intermedio de ese partido había el clásico, ¿no? Contra Garcilaso. Cienciano estaba pidiendo que justamente se pudiera reprogramar el partido porque tenemos Copa Sudamericana, ¿no? Frente a Botafogo, pero al final han dicho que no es posible que se pueda suspender ni reprogramarse, no hay nada y que juegue. Entonces, no le han hecho caso, ¿no? Ahora que juega de visita la próxima fecha frente a Cajamarca, está pidiendo eso, o sea, adelantar su partido para un día antes. No sé si le van a hacer caso o no, pero es lo que está pidiendo con tal de que tenga un día más, ¿no? Para que se pueda recuperar el trajín del viaje de los jugadores y puedan empezar a ponerse a punto y enfocarse en el equipo uruguayo por Copa Sudamericana. Bueno, es un pedido que ha hecho Cienciano. Ya veremos la respuesta que darán, si es positiva o negativa, pero es lo que el equipo rojo quiere, ¿no? Para que tenga una mejor preparación de cara al partido por Copa Sudamericana. Y bien, hablando de la Copa Sudamericana, ya la Conmebol publicó, hizo oficial, ¿no? Ya los partidos de ida de cuartos de final de Copa Libertadores y también de Copa Sudamericana, y todos se van a jugarse justamente a partir del, en este caso, martes 8, miércoles 9 y jueves 10 de septiembre. Los partidos de vuelta se jugarán el justamente martes 15, miércoles 16 y jueves 17 de septiembre respectivamente, y ahí conoceremos a los semifinalistas, ¿no? Que estarán luchando por llegar a la gran final y justamente levantar el título, el trofeo de ser campeones de una Copa Libertadores y también de una Copa Sudamericana. Entonces, está en un camino bonito Cienciano a nivel internacional y esperan repetir, ¿no? Así como han hecho frente a Botafogo un buen partido, lo esperan repetir frente al equipo uruguayo, y de ahí veremos si todo sigue a favor de Cienciano, pues poder justamente, ¿no?, avanzar a una semifinal, ¿no?, y hacer historia, así como en el 2003, ¿no? Pero como dijo Hover en algún momento también anteriormente, vamos paso a paso, ¿no? No hay que precipitarnos, no nos hay que ilusionar tanto, ¿no? Paso a paso, partido a partido, y hay que estar concentrados, ¿no? Y es cierto, paso a paso, ¿no? Todavía antes de enfrentar al equipo uruguayo, Cienciano tiene dos partidos, ¿no? Es domingo, Liga 1 frente a Cusco FC, el próximo fin de semana contra FC Cajamarca de visita, y de ahí recién pensar en el equipo uruguayo por Copa Sudamericana. Bien, cerramos Cienciano, abrimos Liga 1, pero abrimos con Deportivo Garcilaso, el equipo celeste. Ya hace un par de días nomás atrás hizo oficial, ¿no?, la llegada de Fernando Pacheco como su nuevo futbolista para esta temporada y la próxima más. Y bueno, él también ya entrenando con camiseta celeste. Esto fue lo que él ha declarado, ¿no?, en sus primeras palabras como flamante refuerzo de Deportivo Garcilaso. Escuchemos a Fernando Pacheco, el nuevo refuerzo que tiene el equipo celeste para lo que resta de esta temporada y la próxima 2027.
2: La verdad me siento bastante bien. Llegar a un grupo bueno, con buenas intenciones, con el objetivo bastante claro, y creo que ese tipo de decisiones hacen que uno se sienta más tranquilo del lugar donde uno llega. De hecho, es mi segunda experiencia en Cusco, estoy feliz, acoplándome, tratando de cada día ponerme a punto para estar a disposición del comando técnico. Las conversaciones empezaron hace 2 meses por ahí, entre una u otra decisiones que hubo con el comando técnico y con el presidente y la gente que maneja el club. Al final se tomó una decisión que, claro, tanto para el club como para mí es importante. Llegar al Cusco es importante. Pensando en lo que viene peleando el torneo, el equipo, creo que esa es una de las decisiones que me hizo aceptar el venir al Garcilaso. Entonces, estoy bien, estoy contento, estoy feliz en el lugar que estoy. Estoy feliz de reencontrarme con muchos excompañeros que en algún momento compartimos, y creo que de una manera u otra eso me deja bastante tranquilo, porque es una nueva experiencia con nuevos compañeros, con algunos que ya conozco y con un comando técnico que creo que tiene las mismas ambiciones que los jugadores y que el club. Para estar en la posición que hoy en día estamos, por cada partido en que se viene dando y el equipo viene dando lo mejor, yo creo que hay que seguir. Lo escuché de muchos compañeros, ¿no? Paso a paso, con humildad, creo que eso nos va a abrir muchas puertas y ir objetivo, ¿no? Pensando en el rival que viene, ¿no? En los que vienen más adelante, yo creo que eso es un punto importante que tiene el equipo, yo creo que eso nos va a ayudar para de aquí en todo lo que queda del campeonato. Bien, de hecho yo venía entrenando por mi propia cuenta, de una manera u otra es diferente entrenar por fuera que entrenar con compañeros y en el club. Yo creo que me va a costar un par de semanas para ahí adaptarme a un ritmo futbolístico, pero igual obviamente estoy a disposición del club y del comando técnico cuando me necesiten. Yo creo que día tras día voy a ir sintiéndome de una mejor manera y creo que eso va a ser importante para lo que viene de aquí en adelante. Entonces yo creo que la altura ya la conozco, como te digo, es mi segunda experiencia aquí, entonces de una manera u otra hay que saber manejarla y recordar las cosas que uno hacía para poder adaptarse lo más rápido posible y estar a disposición del club. Yo tuve una conversación con el profe, la verdad que bastante directa e importante para mí también, como te repito, ¿no? De claro a lo que viene, los objetivos que tenemos como club. Primero es ponerme a disposición lo más rápido posible, poder estar apto para poder de una manera u otra apoyar al equipo desde donde me toque, tanto adentro como afuera. Yo creo que eso es importante. Y conversamos, ¿no?, el tema de las posiciones, de donde él me ve, donde a mí me gusta jugar. Y eso, por ese lado, estamos claros, ¿no? Me gusta jugar de extremo por derecha. Me parece que siento que hago más aporte por izquierda, pero de una manera u otra, como te digo, no estoy a disposición del comando técnico. Si me quiere utilizar por izquierda, por derecha, o de falso 9 o de 9, no tengo ningún problema por ese lado. De hecho, el objetivo principal es pelear seguir peleando el campeonato, seguir manteniéndonos arriba, lograr un cupo en un torneo internacional, creo que es importante, y no nos cuesta ilusionar, ¿no?, con un torneo. Yo creo que estamos cerca, seguimos por el mismo camino, con el mismo objetivo, yo creo que se puede dar. La verdad que sigan apoyando al equipo, vengo para aportar al equipo de una manera u otra, vengo para darle muchas alegrías al club, a los hinchas, y que nos sigan apoyando partido a partido.
16: Listo, fue lo que declaraba Fernando Pacheco, el nuevo refuerzo que tiene Deportivo Garcilaso, llegó hace un par de días nomás atrás, y bueno, ¿no?, él ya entrenando conjuntamente todo el plantel, y como él ha dicho, ¿no?, yo entrenaba por mi cuenta, pero es muy distinto entrenar con compañeros. Es su segunda experiencia en Cusco. Recordemos que hace un año o dos años atrás, Pacheco estaba en Cienciano, llegó a Cienciano, y bueno, ahora prácticamente de vuelta al Cusco, pero con camiseta del clásico rival, ¿no?, celeste, la de Garcilaso. Y bueno, entonces, como indicaba, tal vez un par de semanas más, nuevamente que el cuerpo se adapte a la altura, y va a estar ya estrenándose, ¿no?, con camiseta de Deportivo Garcilaso, Fernando Pacheco. Hasta aquí llegó el programa del día de hoy. Nos reencontramos el día lunes. Que tenga buen fin de semana. Muy buenas tardes. Permiso.
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1: Muchachos, muchachos, llegó el grupo Guinda. Vamos a pedirle que toque Paloma Negra.
2: ¡Y que baile!

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Hola. Hola, hola, ¿qué tal? ¿Cómo están, amigas y amigos? Muy buenas tardes, ¿ah? Un saludo para toda la gente linda. Hemos llegado contra viento y marea. Un saludito para toda la gente linda que está en la sintonía de Radio Soberana. Un saludito para todos nuestros amigos del volante, para todas esas amas de casa que están sintonizando la radio. Sí, amigas y amigos, saludamos a toda la gente linda de la ciudad heroica de Tacna que vive aquí en Calca. Hoy estamos celebrando 97 años a la reincorporación a la heredad nacional. Sí, amigas y amigos, Tacna ha estado 50 años de cautiverio y hoy celebramos un aniversario más en la ciudad heroica de Tacna. Saludamos a todos nuestros amigos, a toda la gente linda tacneña. 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

Rico pues, sí. Grandes éxitos que lo vivimos, lo escuchamos en la radio más sintonizada. Está escuchando Radio Soberana. Un saludito para toda la gente linda, para todos nuestros amigos que se vacila con la rica programación de Radio Soberana. Un saludito con mucho cariño para todos los amigos del volante, para todas las amas de casa, para toda la gente linda del Mercado Central, para todos nuestros amigos del Mercado Modelo que está escuchando la radio full volumen. Vamos, un saludito para toda la gente linda, para la señora María, para Katy, para Charo, para Diana, para Carolina, saludito para Jorge, para Sergio, saludo también para la mamita linda que está en la sección de carnes, donde se compra la rica carne para la rica parrillada. Un saludito también para mi amigo del hotel del hospedaje Huanca, ¿no? Un saludito para toda la gente linda que se vacila con la rica programación de tu Radio Soberana. 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Sí, amigas y amigos, un saludito con mucho cariño para todos nuestros amigos de la ciudad de Calca, de esta hermosa provincia. Saludamos también a todos los distritos anexos, centros poblados, comunidades, a los diferentes barrios de los diferentes distritos. Un saludo con mucho cariño de parte de tu amigo Néstor Coraje del show del trailer regalón, y seguimos con más éxitos.

con más éxitos, seguimos con más éxitos en estas horas de la tarde, saludando pues a todos nuestros amigos de los diferentes barrios de Calca. 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Sí, amigas y amigos, muy buenas tardes, mi gente linda. Un saludito para todos nuestros amigos del volante, para todas las amas de casa, para nuestros amigos de los diferentes barrios, ¿ah? Saludito para toda la gente linda del Mercado Modelo, ¿ah? Nos dicen de la sección verduras, ¿no? Un saludito para todas las de la sección verduras, un saludo para la señora Carmen, un saludito para la señora Carmen, la sección de verduras, la señora Camucha, ¿ah? Hoy día está de cumpleaños, ¿ah? Señora Camucha, que lo pase bonito, señora Carmencita, hoy está botando la casa por la ventana, hoy está de mantel largo ya, nos ha comentado que ha matado los patos a punta de cachetada, los cuyes a punta de cocacho. 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Un saludito entonces para la señora Carmen, que hoy está botando la casa por la ventana. Saludamos también a todos nuestros amigos que hoy están de cumpleaños, a que lo pasen bonito con todos sus seres queridos, con toda su familia. Así que más tardecito vamos a comer la rica torta. 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Sí, amigas y amigos, un saludito con mucho cariño para todos nuestros amigos de Calca, para todos los diferentes distritos, para un saludito para la gente linda de La Maynón, que también se viene ya el aniversario de la Virgencita de Santa Rosita de Lima, patrona de la Policía Nacional, ¿no? Un saludito con mucho cariño para todos nuestros amigos de Calca. Saludo para toda la gente linda que se vacila con la rica programación de Radio Soberana, la radio que regala en todo Calca. 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Y seguimos con este golazo.

0: Hola, hola, hola, ¿cómo está? Buenas tardes.
1: Buenas tardes, amigo.
0: ¿Qué tal? ¿Cómo está, papá lindo? ¿Cómo está? ¿Cuál es su nombre?
1: Mi nombre es Teófilo, estoy llamando justo por el regalo de los que están ahí, de Sintético López.
0: ¿Cuál es tu nombre, papá lindo? ¿Cuál es tu nombre?
1: Teófilo.
0: Teófilo.
1: Choquecaba.
0: Choque.
1: Choquecaba.
0: Choquecaba. ¿Qué tal? ¿Cómo está mi hermano? ¿Qué te parece que el trailer regalón de Tacna esté aquí en tu hermosa ciudad, rematando todos los electrodomésticos que hemos traído? 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

0: Hola, hola, hola, hola, hola, hola, hola. ¿Cómo está? Buenas tardes.
1: Hola, buenas tardes.
0: Hola, ¿cómo está? Buenas tardes. ¿Cuál es su nombre?
1: Neymar Nestalí Leime, Córdoba.
0: ¿Cómo te llamas?
2: Neymar.
1: Neymar Nestalí Leime, Córdoba.
0: Neymar, Néstor Aguilar.
1: Nestalí.
0: ¿Qué tal? ¿Qué celebramos hoy día? ¿Qué celebramos hoy día?
1: Es el día de aniversario de Tacna.
0: Correcto, hoy día celebramos nuestro aniversario de la ciudad heroica de Tacna. También hay muchos los muchachos que están estudiando en el colegio, deben saber. Tacna ha estado de cautiverio 50 años bajo el dominio chileno. Hace 97 años que Tacna vuelve al Perú, a nuestra patria querida, nuestro Perú amado. ¿Cuál es tu nombre? ¿Y en qué colegio estudias?
1: Otora.
0: ¿Cómo?
1: Otora.
0: ¿Qué tal? ¿En qué año estás?
1: Sexto grado.
0: Sexto grado. Escucha bien, te voy a regalar una mochila con tu lonchera y tu cartuchera totalmente gratis. Te acabas de ganar tu mochila, tu cartuchera y tu lonchera total. Este es el trailer que regala en todo el Perú. Hoy está de aniversario. Lo tienes que recoger, campeón. 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
1: Muchas gracias,
0: listo, listo. 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Estamos en la cancha sintética López, la señora, por ejemplo, ahí, ¿cómo se llama el señor que ha ganado la cocina? Teófilo se acaba de ganar su cocina eléctrica. El niño que ha ganado su mochila, Neymar. La señora Gladys Yankee Tar, que también se acaba de ganar su licuadora internamente. Nuestro amigo José Quispe Quiroga se acaba de ganar su hervidor eléctrico internamente. Nuestra amiga Carmen González Ticona se acaba de ganar su olla a presión, porque hoy día internamente también usted se puede escribir. Así estamos regalando, digamos, regalando una licuadora, estamos regalando mochilas, estamos regalando cocinas. Ahí tenemos también nuestro amigo Diego Hernán, se acaba de llevar también su hervidor eléctrico. 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Un saludito con mucho cariño para toda la gente linda que hoy está botando la casa por la señora Camucha por su cumpleaños. Se acaba de ganar su cocina, su olla a presión. Hola, hola, hola, hola, ¿cómo está? Buenas tardes.
3: Hola, buenas tardes.
0: ¿Qué tal? ¿Cómo estás, papá lindo? ¿Cuál es su nombre?
3: Luis David.
0: Luis David, ¿cómo estás, mi hermano? ¿Qué te parece el show del trailer regalón?
3: Excelente para Calca.
0: ¿Qué tal, papá lindo? Y simplemente, papá lindo, hoy día estamos rematando todos los productos porque hoy día se celebra el aniversario de la ciudad heroica de Tacna y nosotros estamos aquí, ya hemos preparado nuestro picante a la tacneña. ¿Has probado el picante a la tacneña, amigo, o no?
3: Claro, cuando alguna vez fui por allá.
0: Ay, lo máximo, con tu pancito marraqueta. Lo único que no pudimos conseguir es el pan marraqueta. Hoy día nos vamos a preparar nuestro picante a la tacneña, nuestra parrillita, como siempre, como buenos tacneños. 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
0: es
3: el dicho.
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0: Hola, buenas tardes. ¿Cómo estás, madrina, madrinita? Buenas tardes. ¿Cuál es tu nombre?
1: Bonifacia Córdoba Mamani.
0: Bonifacia Córdoba, toda la familia Córdoba está en la sintonía de la radio. Señora Bonifacia, ¿de qué parte de Calca te comunicas?
1: Acha Alta.
0: ¿De qué parte?
1: Acha Alta.
0: Acha Alta, mamita linda, ¿y qué radio estás escuchando?
1: Radio Soberana.
0: ¿Segura?
1: Seguro.
0: No, yo estoy en Radio Mar Plus, Plus, Plus. Dime la verdad, ¿qué radio estás escuchando?
1: Radio Soberana.
0: Radio Soberana, la radio que regala en todo el Perú. Radio Soberana. 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
1: Gracias, papi, gracias.
0: 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Nuestro amigo Sergio Dávila, estamos regalando a toda la gente linda que simplemente está llamando al 9 10 9 91 19 12 96, y vamos con este éxito que causa furor en todo el Perú.

0: Hola, hola, hola, ¿cómo está? Buenas tardes, la última llamada. Hoy día hemos regalado licuadoras, extractoras, olla a presión, hemos regalado muchos productos. ¿Cuál es tu nombre, papicha?
1: Rosales Acatuma Guayani.
0: ¿Cómo te llamas?
1: Rosales Acatuma Guayani.
0: Rosales, ¿qué te dicen de cariño en tu barrio?
1: Amigo.
0: ¿Qué te dicen en tu barrio?
1: Yo estoy en altura, amigo, estoy en el cerro.
0: Ya, papá, pero ¿qué te dicen en tu barrio? ¿Qué te dice la gente linda en tu barrio? ¿Qué te dicen?
1: Bueno, la semana pasada he bajado, está ahí un trailer de galón que ha llegado a la cancha sintética de López, en Saucera.
0: Papá lindo, escúchame, yo he estado por tu barrio, te dicen cocinero viejo. ¿Por qué te dicen cocinero viejo?
1: Porque todas las mañanas prepara desayuno.
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1: Gracias, amigo Néstor. Gracias, saludos.
0: Chévere, muchísimas gracias, amigas y amigos. Hoy día hemos regalado licuadoras, extractoras, hemos regalado olla a presión, hemos regalado cocinas, mochilas, servidores eléctricos, termos. La última llamadita. Hola, hola, hola, hola, ¿cómo está? Buenas tardes.
2: Hola, buenas tardes.
0: ¿Cómo está, mamita linda? ¿Cómo está? ¿Cuál es tu nombre?
2: Mi nombre es Beatriz Cruz.
0: ¿Beatriz?
2: Cruz.

0: Chuve.
1: ¿Por qué te dicen Cruz? ¿Cómo te dicen de, cariño en casa?
0: Betty.
1: Betty, ah, hola Betty, me llamo Néstor Coraje junto con Pikachu, estamos aquí regalando. Mamita linda, ¿dónde está ubicado el trailer regalón?
0: Está ubicado en la cancha sintética López.
1: En la cancha sintética López. Hoy día, mamita linda, acabas de ganar media docena de tazas. Lo tienes que recoger de 5 de la tarde a 5:30. Amigas y amigos, el tiempo es el peor enemigo del hombre. Amigas y amigos, toda la población, toda la población está totalmente invitado para que vaya a la gigante caravana del trailer regalón, porque hoy día vamos a regalar a todos nuestros amigos, a toda 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Hoy gran remate, grandes sorteos, grandes concursos, mañana sábado todo el día gran remate, mañana sábado el día todo el día gran remate y domingo más. Muchísimas gracias, amigas y amigos, hasta el día de mañana. Gracias, Perú.
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3: 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A todos ustedes, les agradecemos por su amable y cordial sintonía. Conmigo será hasta nuestro próximo programa. Muchas gracias y que Dios los bendiga. Hasta pronto. Permiso.
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Bien, amados y queridos oyentes, reciban la dulce paz de nuestro Señor y Salvador Jesucristo. Estamos ingresando con su programa La Voz de la Liberación hasta vuestros hogares. Invitarles, oyentes, para este día sábado 29 de este mes de agosto, oyentes, hermanos, tenemos una fiesta espiritual muy grande en nuestra iglesia pentecostal Dios Amor aquí en Calca. Oyentes, hermanos, estamos en una fiesta de aniversario de nuestra iglesia pentecostal Dios Amor. Así es, el aniversario de esta obra de Dios aquí en Calca. Un año más de bendiciones, oyentes, hermanos. Una fiesta espiritual muy grande, para lo cual también estarán llegando delegaciones de nuestras iglesias Dios Amor, cercanos, estarán llegando, queridos hermanos, para participar, para acompañarnos en esta fiesta espiritual. Invitamos a las personas que están sufriendo, personas que están padeciendo, a todo el pueblo de Dios, también a los miembros, todo el pueblo de Dios, ¿no? Miembros de la iglesia, quizás ya no venías, ya no participabas, pero esta oportunidad es para que usted, miembros, todo el pueblo de Dios, ¿no? Miembros de la iglesia, quizás ya no venías, ya no participabas, pero esta oportunidad es para que usted se reconcilie con nuestro Dios. Será un día muy grande, hermanos, este sábado 29 de agosto, a partir de las 9 de la mañana, queridos hermanos, hasta la 1 de la tarde aproximadamente, esta fiesta espiritual. Grande, este día, sábado, oyentes, sábado, queridos hermanos, vamos, hermanos, pueblo de Calca, vamos, los que sufren, los que lloran también, los que padecen también, participe de este gran evento, gran campaña.

0: sentía dolor, te dijeron que tenía un quiste. ¿Más o menos de qué tamaño?
1: 5 centímetros.
0: Te dijeron que era de 5 centímetros. El médico te ha dicho.
1: Sí.
0: ¿Y qué es lo que, y cuáles los síntomas que sentías?
1: Aquí me dolía.
0: Cuando aplastabas dolía.
1: Sí.
0: A ver, aplasta en el nombre de Jesús, sin temor.
2: ¡Gloria a Dios!
0: No tengas miedo. Aplástalo más al adentro. Aplástalo y siéntalo bien, porque en lugar de bulto vas a sentir un vacío, como que no brilla nada. ¿Qué pasó?
1: No me duele.
0: ¿Cuando aplastaba te dolía?
1: Sí.
0: ¿Qué, al aplastar, qué sensibilidad usted puede sentir?
1: Vacío.
0: ¿Seguro?
1: Sí.
0: Mírame para acá. El Espíritu Santo me dice, si usted desea puede ir nuevamente al doctor para que te constate. El Señor me dice, mientras yo coloqué mi mano en tu cabeza, el quiste desapareció, porque Cristo sana, Cristo hace milagros. ¿Usted cree, mi hermano?
1: Sí.
0: ¿Quién crees que te hizo el milagro?
1: Jesús.
0: ¿Cómo te llamas?
1: Gina.
0: ¿En dónde vive?
1: Santa Cruz.
0: Que Dios te bendiga, hermana. El quiste ha desaparecido para la gloria de Jesús. ¡Aleluya! A su nombre. Hermanos y hermanas, vamos nosotros ahora.

Bien, oyentes, hemos escuchado un caso ahí sorprendente, maravilloso caso de esta señora, oyentes, que tenía pues un quiste, hermanos, ahí en su vientre, queridos hermanos, y era un bulto, ¿no?, que cuando tocaba lo sentía, queridos hermanos, y también dolía. Pero gracias a Dios, después de las oraciones, oyentes del pastor, queridos hermanos, este quiste desapareció, este bulto desapareció, y el dolor que sentía también desapareció. Increíble, ¿verdad? Es el poder de Dios, es el poder del Espíritu Santo, queridos hermanos, en las campañas que se realiza en la Iglesia Pentecostal, Dios es Amor. Y ahora estamos anunciando para ustedes esta gran campaña de aniversario de nuestra Iglesia Pentecostal, Dios es Amor. Este día, oyentes, este día, sábado 29 de agosto, oyentes hermanos, fiesta espiritual muy grande, un aniversario que está cumpliendo nuestra Iglesia Dios Amor, queridos hermanos, aquí en la ciudad de Calca. Dios va a bendecir a todo el pueblo. Las sanidades van a ser maravillosas. Los milagros

que nuestro Dios va a derramar va a ser grandiosos. No se queden en casa. Vengan, hermanos, también nuestras hermanas, con mucho amor estarán preparando también para que usted pueda servirse participando de esta gran campaña el día sábado, oyentes, 9 de la mañana, sí. Bendición grandiosa de Dios les espera a todos ustedes, mis hermanos. Estarán llegando nuestros invitados desde Urubamba, nuestros invitados desde Iscuchaca, también nuestros invitados también desde Enco, ¿no? Así es, hermanos, están llegando de diferentes lugares. Nuestros hermanos que también nos acompañarán en esta concentración maravillosa de este aniversario de nuestra iglesia pentecostal Dios Amor en esta ciudad de Calca. Prepárense, amados y queridos oyentes, y reciban las bendiciones de parte de nuestro Señor y Salvador Jesucristo. La bendición de Dios va a ser grande, las sanidades, las liberaciones. Así es como hemos escuchado, quiste desapareció, así también estará desapareciendo bultos, tumores, quistes, en fin, va a ser de mucha bendición. Prepárense, hermanos que nos escuchan aquí en Calca, alístense para este sábado 29, amados y queridos hermanos. Escuchemos más casos, personas bendecidas en estas grandes campañas.

0: camina para acá, camina para acá. Mira, el hombre no podía caminar. Ya está caminando, mira. ¡Qué milagro tremendo! Hermano, di amén.
1: Amén, amén. Ahora,
0: no podías nada caminar.
1: Ahora.
0: No podía caminar nada.
2: No podía caminar. Ya no dormía tres noches, ya no dormía, no quiere
0: ser. ¿Lo ha visto caminar?
2: Sí, lo he visto caminar.
0: ¿Y le agarró?
2: Nadie, él nomás.
0: ¡La gloria a Dios, iglesia! Aplauso para Cristo. Mira que el hombre está caminando. Un hombre diabético que había reventado su pierna izquierda. Hermano, el Señor me dice que tú has sido sanado, solamente cree. Mira, levante más arriba. Mira, está levantando su pierna. Chanca al piso, chanca, no tenga miedo. Ya no hay dolor.
1: Ay, sanando.
0: Ya no hay
1: ya. No.
0: ¿Quién te sanó?
1: Jesucristo.
0: Jesucristo le sanó. ¡Da gloria a Dios! Puede volver caminando. ¿Cuál es tu nombre, mi hermanito? ¿Cuál es tu nombre?
1: Arcelio Vargas.
0: ¿Cuánto tiempo estabas con diabetes?
1: Hace unos 15 años.
0: ¿De su esposa?
2: Sí, sí, 15 años.
0: ¿Quién le dijo que tenía diabetes?
2: El doctor.
0: ¿15 años?
2: Sí, 15 años.
0: ¿No podía caminar?
2: No podía caminar.
0: ¿Estaba enfermo?
2: Sí, con toda la pierna reventada está.
0: ¿Y ahora?
2: Ahora ya está sanado.
0: ¿Yo lo viste caminar?
2: Sí, lo estoy viendo caminar.
0: ¡Mira qué milagro tremendo! ¡Ya está caminando! Un hombre que estaba 15 años con diabetes. Señora, usted, su esposo, sufrías mucho por él.
2: No, sufría harto.
0: No podía dormir.
2: No podía dormir ni trabajar para ayudarlo.
0: ¿Y ahora?
2: Ahora ya me di a él, está sano ya.
0: Hermano, ¿quién te sanó?
1: Jesucristo.
0: ¿Quién te operó?
1: Jesucristo.
0: Jesucristo, ¿de dónde has venido? ¡Gloria! ¿De dónde has venido?
1: Venga de la Villa Primero de Mayo.
0: Que Dios te bendiga. Dios bendiga, hermanito. Puede ir caminando. Camina, no tenga miedo. Camina, camina, mira, mira. Tomaos de la mano, se van caminando con su esposo y su esposo.
3: La palma para Cristo Jesús, iglesia.

Bien, amados y queridos oyentes, ahí estamos escuchando los testimonios para la honra y gloria del Señor Jesús. Así nuestro Dios opera. Así nuestro Dios bendice, hermanos. Así es, la enfermedad de diabetes es terrible, ¿no? La enfermedad de diabetes es terrible. Queridos hermanos, prácticamente reventado la pierna, hermanos, porque cuando tiene esa enfermedad de diabetes y el cuerpo hincha, se engorda, hermanos, y las heridas, las llagas que suscitan, hermano, no tiene cura, no sana, mis hermanos, qué terrible. Amados hermanos, ya no podía caminar este hombre, pero gracias a Dios, con el poder del Señor, empezó a caminar, querido oyente. Bendiciones así, bendiciones preciosas de nuestro Dios, estarán aconteciendo en esta fiesta de aniversario de nuestra Iglesia Pentecostal Dios Amor aquí en Calca. Día sábado 29, sábado 29, oyentes hermanos, milagros de Dios, sanidades de Dios, liberaciones de Dios, grandes, grandes bendiciones acontecerán, amados y queridos hermanos. No sufra más, no padezca más, la ayuda de Dios va a ser grande, la misericordia de Dios va a ser grande, amados y queridos hermanos. Prepárese, pueblo de Calca, traigan sus enfermos, traigan las personas que están mal, tengan fe, porque cuando hay fe, la mano de Dios se mueve. El poder de Dios actúa. Cuando hay fe, Dios opera. Amados y queridos hermanos.

Bien, amados y queridos oyentes, así es como estamos comentando, cómo Dios bendice verdaderamente cuando hay fe. Por eso la palabra del Señor dice, si puedes creer al que cree, todo le es posible. Al que cree, todo le es posible. Cualquier mal que tenga, sea cáncer, sea lo que sea, todo es posible, queridos hermanos, para el que cree. Hay que creer en Dios, hermanos, hay que creer en su poder, en su amor, en su bondad, en su misericordia, que Él dice en su palabra, yo les traigo sanidad y medicina, y les curaré y les revelaré abundancia de paz y de verdad. Ese es nuestro Dios, amado hermano. Sí, entonces por eso Jesús dijo a Marta, ya te he dicho, Marta, que si crees, verás la gloria de Dios. Ahí está esa palabra, ¿no? Si crees, verás la gloria de Dios. Verás el poder de Dios sanándote, bendiciéndote. Verás la gloria de Dios, hermano, si crees. Es el mensaje de Dios. El obstáculo más grande, hermanos, para no recibir bendición es nuestra incredulidad. Tenemos duda, no creemos, entonces no hay nada para nosotros. Pero si crees, de verdad, de corazón crees que Dios existe y que Dios sana, hace milagros, tiene poder, entonces pides a Dios y Dios te sana. Amado hermano, entonces este día, sábado 29, oyentes, estamos en esta fiesta espiritual muy grande, oyentes, 14 años nuestra iglesia pentecostal Dios Amor aquí en Calca, será de muchísima bendición, sí, será de muchísima bendición, milagros de Dios esperan por ustedes, sanidades del Señor esperan por ustedes, amados y queridos oyentes, prepárese, hermanos, que usted congregaba antes, ya no congregas, reconcíliate con Dios. Recuerde que los tiempos están avanzando, pasando, sí, amado hermano, pero también las oportunidades para nuestra salvación va pasando. Así es, mientras vivimos, mientras existimos, aún tenemos tiempo, aún tenemos oportunidad para buscar a Dios, para encontrar la salvación del Señor, como dice la palabra, queridos hermanos. Así que participemos, todo el pueblo está invitado, los enfermos, desahuciados de la ciencia médica, vamos Calca, vamos, ¿dónde está nuestra iglesia? ¿Dónde va a ser esta fiesta de aniversario? En el mismo local que tenemos en la iglesia Dios Amor, en la calle Bolognesi sin número, en la casa del maestro, allí, amados hermanos, será esta fiesta espiritual grande de maravillas, milagros del Señor por motivo de los 14 años, ¿no? 14º aniversario de nuestra iglesia pentecostal Dios Amor en esta ciudad de Calca, amados y queridos hermanos. Desde las 9 de la mañana, este sábado 29 de agosto, oyentes hermanos. Escuchemos más casos, personas bendecidas en estas grandes campañas que se realiza en la iglesia.

0: fuerte para Cristo Jesús, iglesia. Venga para acá, señora. Las personas que trajeron cargada, pastor, te comento, lo trajeron alzado al Señor porque no podía caminar. Queremos hablar con las personas que lo trajeron cargado. Señora, ¿cuál es tu nombre?
1: Patricia.
0: Patricia, te veo con ganas de llorar.
1: Sí, estoy llorando de alegría porque realmente él es mi tío. Sí, y ha sufrido mucho, ya perdió un dedo, el otro dedo de del pie. Ahorita está reventado todito, pero yo le he hablado porque yo sé que el Señor va a hacer un milagro en su vida de él.
0: ¿Cómo lo metieron a él al cine?
1: Alzado. Alzado. No,
0: ¿cómo lo está viendo ahora?
1: Está caminando.
0: ¿Cómo?
1: Caminando, no podía caminar.
0: ¿Y ahora? Está caminando para la gloria de Dios, pastor.
2: Imagina, hermano, a este hombre lo trajeron cargando. O sea, hermano, usted no podía caminar nada, nada, nada.
3: No.
2: Ni un paso. Trajeron cargando, señor.
1: Sí, cargando, el pastor lo ha traído ahí, lo ha sentado.
2: Lo han traído alzado, cargando.
1: Sí, alzado.
2: Trajeron en una movilidad, un taxi.
1: Sí, no, y con mi sobrina.
2: Y ahora, a ver, déjelo caminar, mira, ven para acá, mira, venga. Venga a mí, venga a mí. Venga para mí, venga para mí. Venga para mí, venga para mí, mira. Venga para mí, mira. Camina más. Camina más, camina más. Mira, el hombre está caminando. Mira, está caminando juntamente conmigo. A este hombre le trajeron cargando. Ahora está caminando para gloria de Cristo. Tómale de la mano aquí su esposa. Llévalo, vamos caminando. No podía caminar. Mira, yo lo veo que está caminando. ¿Cuántos están viendo? ¿Cuántos están viendo el milagro? ¡Levante la mano! Mira, el hombre está levantando. Mira, los esposos ahí levantando la mano, caminando.

Así es, amados y queridos oyentes, qué bendición realmente, qué bendición. Estamos escuchando momentos de gozo, de alegría. El hombre que había llegado cargado, oyentes, a esta campaña, a una campaña de poder en la Iglesia Pentecostal de Usamor, pero este hombre se levanta y empieza a caminar, ¿no? Maravilloso el poder de Dios. Ahí están estas bendiciones del Señor. Verdaderamente, cuando hay fe, la respuesta de Dios es grande, la respuesta de Dios es maravillosa. Por eso, mis hermanos, por eso, mis hermanitas, prepárense para este evento grandioso, este día sábado 29 de este mes de agosto, aquí en Calca, en nuestra Iglesia Pentecostal de Usamor. Oyentes, la campaña de aniversario de nuestra Iglesia Pentecostal de Usamor. Un año más aquí en Calca, un año más de victorias, un año más de bendiciones. Oyentes, participen, vengan, traigan sus enfermos. Multitudes van a ser bendecidos, sanados, liberados este sábado 29, oyentes hermanos. ¿A qué hora? A las 9 de la mañana hasta mediodía. Grandiosa campaña, grandioso día, fiesta espiritual. También habrá alabanzas, habrá, oyentes, música.

0: También nuestros hermanos de los anexos cercanos nos estarán visitando. Entonces, todos quedan cordialmente invitados. Vamos, Calca, fiesta espiritual muy grande. Poder de Dios derramándose. Poder del Señor operando maravillas. Oyentes, hermanos, prepárese, Calca. Listes, hermanos. Escuchemos otro caso. Otra persona bendecida. Oyentes, hermanos.
1: Yo hacía 10 años que siento toda enfermedad complicada.
2: ¿Qué es lo que sentía, me dice?
1: Todo.
2: ¿Todo tu cuerpo te dolía?
1: Todo, no podía pararme, mi cadera muy fuerte me dolía. No podía trabajar. Todo, mi costado ahorita llegué, no podía ni sentarme bien. Estaba hinchada mi estómago.
2: ¿Cuánto tiempo estaba postrada?
1: Hace mucho tiempo ya, desde que mi última operación, son cuarta operación, y quedé yo así mal, no puedo trabajar.
2: Y ahora, en la oración, ¿qué pasó?
1: Bueno, yo sentí un escalofrío que me llegó al cuerpo y después no supe, ¿no? Yo, ahí no, de repente ya me fue pasando los dolores, ya no siento nada, y ahorita...
2: ¿Usted en la oración sintió un escalofrío?
1: Sí, transpiré harto, así algo que me mojó todo el cuerpo, así algo caliente, después frío, y no supe después.
2: ¿Se desmayó?
1: Sí.
2: ¿Y ahora qué pasó? ¿Dónde están los dolores de tu cuerpo?
1: No sé, ya no me duele, ya...
2: A ver, aplasta.
1: Aquí, esto no podía, estaba hinchado y ya no me duele.
2: A ver, más atrás. Más atrás, un paso para atrás, un paso para atrás. Agáchate, en el nombre de Cristo, toca el piso con tus manos. Otra vez levántate, una vez más. Hazlo dos veces, pero más rápido, más rápido, más rápido. Gloria a Dios. Ahora, da un salto para arriba, en nombre de Jesús, no tenga miedo, Cristo te sanó. Mueve tu cuerpo por los costados. Hermana, ¿qué pasó?
1: Ya quedé libre de todos esos dolores, ya no siento nada.
2: ¿Ya no te duele nada?
1: Ya no me duele.
2: ¿Ya puedes agachar?
1: Sí.
2: ¿Ya pudiste saltar?
1: Sí.
2: ¿No podías hacer eso?
1: No podía, yo me agachaba, me sentaba y no podía pararme rápido. Decía que quería andar de cuatro pies así un rato y después otra vez. Recién yo podía andar, ¿no?
2: ¿Tenía que ponerse de cuatro pies para levantarse?
1: Sí.
2: Mira, qué situación, oyentes. Hermanos presentes, esta mujer tenía que ponerse de cuatro pies para poder levantarse. Sentía un peso encima, mas ahora está llorando porque ya no pudo encontrar ni un dolor ni una enfermedad. Cristo ya sanó aquí ahora. ¿Está contenta?
1: Estoy contentísima y pido que nosotros escuchen la gente que venga acá al...
2: La iglesia Dios es amor.
1: Iglesia Dios es amor, que Rosana, Jesús, que es el Padre Celestial, que vengan, que tengan fe. Yo así también escuché la radio y vine hasta acá como pude y ahora ya estoy bien.
2: Sana.
1: Sana.
2: No más sufrimiento.
1: Sí.
2: ¿Cómo te llamas? Tu nombre completo.
1: Mary Kimura.
2: Dios te bendiga, hermanita. Cristo le ha hecho un milagro grande. La gloria a Dios, hermano.
0: Así es, oyentes, por eso este sábado 29, no falten, hermanos. Todo Calca está invitado. Vamos, hermanos que nos escuchan en los distritos, en las comunidades campesinas, en todo sitio, hermanitos. Vamos, esta gran campaña de sanidades, milagros, por los 14 años de la Iglesia Dios Amor aquí en Calca, un aniversario más, oyentes, hermanos, décimo cuarto aniversario de nuestra iglesia pentecostal Dios Amor aquí en Calca, amados y queridos hermanos. No sufra más, no padezca más, le esperamos en esta fiesta espiritual, le espera una gran bendición, alabanzas, oyentes, coros, palabra del Señor, oración por milagros. Qué maravilla este día, sábado 29, oyentes, a partir de las 9 de la mañana en la casa del maestro, que está en la calle Bolognesi sin número, a cuadra y media nada más arriba de Plaza de Armas. Ahí les esperamos este gran fiesta espiritual, 14 años la Iglesia Pentecostal Dios Amor aquí en Calca. Los esperamos, amados y queridos hermanos.

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13: ¿Qué tal, amigos? ¿Qué tal? ¿Cómo están? Buenas tardes, 5 de la tarde, 11 minutos. A esta hora estamos ya el día de hoy viernes para presentar el programa Voces y Canciones del Perú. Finalizando, hoy es viernes 28 de agosto. Estamos empezando con esta canción, Edgar y también Deli. Adelante con esta última y nueva canción.

también. Estaba interesante esa última canción, Deli y Edgar, ambos juntos siempre presentando nuestra música peruana. Exactamente las 5 de la tarde con 15 minutos, 5 con 15. Aquí seguimos escuchando más música, más canciones, canciones nuevas. A propósito, este temita arequipeño, ¿por qué te alejas, cariño?

¿Qué tal música? Una canción muy bonita desde Chuquibamba, ¿no? Bueno, pues son las 5 de la tarde con 20 minutos, 5 con 20 minutos. Aquí seguimos, mis amigos, presentando nuestra música peruana. Y ahora, bueno, para escuchar la siguiente canción. Este temita nuevo también para ustedes a través de la Soberana en este horario, Voces y Canciones del Perú.

Bien, bien, así estaban los legados del arpa, los que, bueno, están dejando justamente como un recuerdo la música peruana. Las 5:24, 5:24, Voces y Canciones, Radio La Soberana, auténtica voz de Calca en este horario con nuestra música peruana. Aquí está María Isabel para cantarnos En qué momento me he enamorado. En qué momento no sé. Lo cierto es que no recuerdo. Bueno, estoy confundido. Así nos canta María Isabel. Adelante.

Qué tal, María Isabel? Así nos cantó en qué momento me equivoqué, pero no dijo en qué momento me he enamorado. 5:29 de la tarde, Radio La Soberana 91.3, hoy viernes también con ustedes cumpliendo con esta programación musical, justamente enviando estas melodías del Ande peruano. Para ustedes siempre con ese inmenso cariño y reconocimiento por la sintonía. Pero sigamos escuchando más música, más canciones en este horario, porque así es justamente vos destino.

Hacia nuestra música, mis amigos, hemos estado escuchando esa canción. ¿De dónde? De Huánuco. Bueno, Huánuco es una región, departamento, al igual que Ancas, Ayacucho, diremos Junín, Apurímac, Cusco, es decir, con una serie de provincias, y de las mismas existen artistas que cantan a la vida. Las 5 de la tarde con 35 minutos, vamos a ir a otro momento musical. Rápidamente, mis amigos, aquí vamos con este temita que, bueno, vamos a escuchar Gorrioncito. Pichincucha, ¿no?

0: Así estaba esa canción Gorrioncito, mis amigos, a través de La Sobrana, siempre estas hermosas canciones del Perú profundo. 5:38, 5:38 minutos, mañana sábado antes de las 5, estamos también con ustedes, quedan cordialmente invitados para seguir escuchando siempre a Radio La Sobrana, la única que les ofrece las programaciones muy importantes, interesantes para
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0: ustedes.
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0: esta
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0: canción
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0: Parureña.
1: ¿Sí o no? Ana Castillo, Zárate. Ahora, así con sentimiento, los sayarinos.

Así estaba esa canción al estilo padureño. 5:42, 5:42 minutos. Ya nos acercamos a las 6 de la tarde, ¿no? 6 de la tarde o noche prácticamente. Así es, mis amigos. Vamos con otra canción, otra temita. A ver qué cancioncita, qué temita vamos a escuchar, mis amigos, en este horario de voces y canciones del Perú. Aquí estamos con Mónica también, para cantarnos, por ejemplo, esta cancioncita. Adelante con este temita muy especial.

5:47 minutos. Era otra artista cantante, ¿no? Kumaray. Kumaray está, ¿dónde? En la provincia de Paruro. Bueno, así es, ahora nos vamos ¿a dónde? A Canchis, Sicuani. Esta canción, 5:47 minutos.

0: así.
1: Bien, bien, así estaba Paloma y sus ángeles del Cusco con esa canción, cantándonos el día de hoy, en esta tarde, aquí en el programa Voces y Canciones del Perú. Y la hora, les recuerdo, mis amigos, son las 5:52. Pasemos a otro momento musical rápidamente, otro temita, otra cancioncita, a ver qué temita, amigos, tenemos en esta oportunidad, en esta tarde. Aquí vamos con un temita algo especial, con cariño para ustedes, siempre desde Radio La Soberana, las 5:52, ya 5:52. Adelante con esa música, adelante, estamos arrancando.

0: Se acabó esa canción y bueno, pues ahora el tiempo también nos indica las 6 de la noche o tarde con 1 minuto en todo el territorio peruano. Y hasta aquí llegamos con este programa. Gracias, mis amigos. Nos despedimos. Hasta mañana sábado ante las 5. Les invito a escuchar Siempre por la Soberana. Muy buenas tardes. Sigan escuchando La Soberana.
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16: Desde Chiclayo, Lambayeque, cuna de los más renombrados curanderos y poderosos meseros espiritistas, quienes junto a sus mejores alzadores asombran por sus grandes aciertos y curaciones extraordinarias de diferentes enfermedades que en muchas otras ciencias no tienen curación. Continúa en esta ciudad el gran chamán norteño Jonás, junto a la dama del curanderismo norteño, la señora Calixta Chamana, curandera espiritista. Ellos, con todo el poder de sus ancestros, están trabajando para traerte de vuelta la buena salud, la buena suerte que te está siendo esquiva hasta hoy, los amores que se alejan de tu lado, y también con sus secretos norteños están dando y rindiendo tributo a quien te da tanto sin pedir mucho. 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Secretos y misterios norteños.
17: ¿Cómo están todas las queridas familias, todas las personas que se encuentran en esta maravillosa audiencia radial? Reciban a nombre de la gran confraternidad de chamanes mochicas del norte del Perú, quien te habla, su representante, el gran chamán norteño Jonás, juntamente con mi hermana Calixta. Día a día entramos a cada uno de vuestros hogares, Señor. Preparamos cada programa, estudiamos cada palabra para tratar de hacerle reflexionar a usted que lo más importante en la vida de nosotros, los seres humanos, es la felicidad, la tranquilidad que uno puede vivir, Señor, pero con buena salud. Hoy estoy aquí para decirle a todos y cada uno de ustedes ¿Qué problema te está agobiando en estos momentos? ¿Por qué sufres? ¿Por qué derramas esa lágrima de dolor en silencio? ¿Por qué se ha encerrado en ese callejón sin salida? ¿Por qué te estás ahogando en ese vaso de agua que hoy en día, Señor, con una buena orientación, quizás hasta con una buena curación podamos encontrar la curación, la solución a esa enfermedad, a ese problema? En este presente mes de agosto de este año 2026, un mes muy especial, porque ya muchas personas están viniendo para hacer pagos a la Santa Tierra, están viniendo para hacer pagos a la mina, a ese centro laboral, a esa empresa. Están hoy en día queriendo hacer un pago por la salud, un pago para el trabajo, un pago para el dinero. Hay que realizarlo con esa fe grande que tenemos nosotros los seres humanos, pero tienes que poder ver a una persona idónea quien te pueda ayudar, porque Señor, antes de hacer un pago, también es bueno poder hacerse una consulta en las cartas del tarot y encontrar primero la raíz del punto negativo de tu existencia, la raíz de ese problema, de esa enfermedad, de esta discusión que hoy en día no te está dejando vivir en paz. Porque recuerda que la envidia, la maldad está en el corazón de muchos seres humanos. Personas que se sienten frustradas porque no han encontrado el éxito para llegar a la felicidad, no han encontrado el motivo para conquistar la vida que quizás usted ya lo viene haciendo. Por eso hay personas que dicen: todo me estaba yendo bien, pero de un momento a otro he decaído, de un momento a otro me he enfermado, se ha enfermado mi esposa, mis hijos, mis padres, mi familia está cayendo en desgracia, no entiendo por qué. Recuerda que la envidia es la madre de todos los daños en esta vida. Desde tiempos remotos, Caín mató a Abel por celos, por envidia de que Dios tenía preferencia. Él pensaba que Dios tenía preferencia por su hermano y por envidia lo mató. Amigo oyente, hoy en día le digo a usted: saque de su corazón la pena, la tristeza. Ponga la fe en Dios, la voluntad en usted y la confianza en quien te habla, el chamán norteño Jonás. 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Voy a dar respuesta rápidamente a un mensaje que me escribe el señor Giancarlo. Tienes 35 años de edad. Usted quiere saber cómo le va a ir allá, porque va a ser un viaje hasta la ciudad de Chiclayo, mi tierra bendita, tierra norteña, tierra cálida. Querido amigo, he podido visualizar que hoy en día usted está yendo por un motivo de trabajo en una empresa. Lo veo que le va a ir muy bien, porque usted ha nacido bajo una buena estrella para ser feliz en el campo del amor, trabajo, salud y dinero. Pero recuerda que hay un dicho que dice: nadie es pepita de oro para gustarle a todo el mundo. Vas a tener éxito, pero también siempre existe gente mala que no va a querer verte surgir de un momento a otro. Así que mi recomendación es que en este mes de agosto usted venga, se haga un buen florecimiento y sobre todo puedas llevar un seguro protector contra toda envidia para que puedas lograr mucho éxito. Pero de mi parte, hágalo, vaya bien, porque acá las cartas que me salen son cartas muy hermosas que me indican suerte, éxito y dinero para su futuro. Gracias, Dios lo bendiga. 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Escuchemos el siguiente mensaje en este mes de agosto de este año 2026.
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17: Así es, queridos amigos oyentes. Así es, queridas familias. Ustedes que están en la sintonía de esta emisora radio, recuerde bien que si tienes algún problema, alguna duda que te atormenta, preguntas tenemos todos, señor, hoy en día. ¿Alguna duda también de cómo te va a ir mañana? ¿De cómo te va a ir en ese trabajo nuevo que estás emprendiendo? ¿De ese proyecto que estás realizando? Hasta de una consulta simple, señor. Existe una pregunta en la mesa norteña de curación del chamán norteño Jonás, quien te habla. Hoy aquí le digo a usted, hágase una consulta en las cartas del tarot. Conozca mi mesa bendita de curación, la mesa del chamán norteño Jonás y de mi hermana Calixta. Venga y vea mis guacos benditos, mis espadas cargadas de poder, mis chontas sagradas, mis almas que están en esta mesa de curación, mi ritual y el tarot maravilloso del chamán Jonás, donde toda pregunta tiene una respuesta y donde aquella duda que te atormenta hoy va a tener una solución. 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Ya lo sabe, voy a dar respuesta rápidamente a otro mensaje de texto. Hoy me está escribiendo el señor Bernardo. Quiere saber verdaderamente qué es lo que está pasando con tu señora esposa. Pues hoy en día la has notado un poco decaída, como que se está deteriorando físicamente, también emocionalmente. Me dices que ya no es la de antes, la ves triste, cabizbaja. Y yo te voy a decir la verdad, habla con tu esposa, porque lo que he podido visualizar es que ella está sintiendo mucho dolor en las piernas. Ella está sintiendo mucho dolor en las cabezas, en las noches no puede dormir, se le va el sueño, y es por ello que al día siguiente ella amanece cansada, fatigada. Pues verdaderamente, señor, ella viene siendo víctima de una maldad. Y lo más triste es que viene siendo por parte de su propia familia, porque hace 2 años su padre y madre fallecieron. Y señor, ya están en problemas de herencia de terrenos, y hay un hermano muy malo, y usted sabe de quién estoy hablando, un hermano que todo lo ve problema, discusión, no quiere darle completamente nada a ella, y lamentablemente a veces la avaricia gana terreno en el corazón de los seres humanos, y esa persona, su propio hermano, le está haciendo un daño. Por eso es que ella siente intranquilidad en las noches, por eso que ella siente ese aburrimiento y no deja dormir, porque vienen atando su nombre a una mesa negra de curación. Venga con su esposa, en el nombre de Dios, a mi mesa norteña de curación del chamán norteño Jonás, que yo lo voy a ayudar. 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Hoy en día, señor, voy a dar respuesta también a otro mensaje de texto. Me está escribiendo el señor Francisco. Hoy en día Francisco quiere saber qué es lo que está pasando acá, lo que es en tu entorno laboral. Hoy en día me dice, señor, que usted es una persona que trae mercadería, muchas veces de Lima, porque vende ropa de gamarra, o si no también trae, señor, mercadería de otra cosa, de otros países de acá de la frontera del sur. Pero verdaderamente hace medio año todo está decayendo en ti. Pero hay algo raro, señor. Si bien es cierto, usted es una persona que no tiene mucho fe en este campo del curanderismo. Usted me ha mandado este mensaje, lo puedo visualizar acá, porque a usted le han recomendado ya varias veces a mi persona. Pero usted no se animaba a escribirme, porque como le digo, hay poca fe en su corazón. Pero al ver tantos problemas, tanto decaimiento laboral, hoy en día, señor, te has animado a darme este tu mensaje. Yo te digo que hace tiempo atrás usted ha encontrado ahí en la puerta de tu negocio una bolsa con una tierra, pero una tierra que parecía tipo ceniza y con unos hilos negros, pero usted no le hizo caso, usted lo botó. Luego ha encontrado otro día un polvo blanco como sal, también usted lo dejó de pasar. Pues déjame decirte que he podido ver que esto es el salamiento que le han hecho directamente a tu negocio. Si bien es cierto, no hay enfermedad, usted está sano, tus hijos están bien, tu esposa también, pero lo que te está preocupando a ti es el motivo económico, laboral, porque hay deudas que pagar, como todas personas, señor, tenemos deudas del día a día, y hoy en día usted ya está que se va en picada, a usted le han hecho un salamiento, un propio vecino de tu propio rubro de trabajo a 2 cuadras, que tiene el mismo negocio que usted, y usted ya se estará dando cuenta de quién le estoy hablando. Esa persona le está haciendo un salamiento, pero no se preocupe, venga trayéndome la tierra de ese negocio. Y sobre todo, usted es una persona, señor, que tiene, sí, eso sí, mucho amor en tu corazón. Yo quiero que vengas con ese amor para que ese amor se transforme en fe y usted pueda ver lo que yo le voy a sacar de ese negocio que está trabajado para ir al fracaso. Y eso sí le digo, esto le va a conllevar problemas en su familia, con su esposa directamente, y eso ya lo está viviendo usted. Usted dice que son problemas económicos, sí, pero que se están complicando ya en problemas familiares porque le han hecho un salamiento, un ensombramiento, querido hermano. 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Ya lo sabe, señor, escuchemos el siguiente mensaje en este presente mes de agosto, mes de este año 2026.
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17: 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Si usted es una pareja ya que está viviendo con tu esposa, te has casado o eres conviviente, pero sientes que hay un enfriamiento, hagamos una consulta y de repente usted no está siendo víctima de un daño, sino que falta revivir la llama del amor, hagamos un endulzamiento, un matrimonio astral donde podamos fortalecer tu alma, tu espíritu y unirte a la persona que tanto amas. Si usted siente que tu pareja ya se ha alejado, sientes que hoy en día ya no es el mismo de antes, entonces veámoslo y podemos también realizar el amarre de los 7 nudos, el amarre más poderoso realizado y practicado solamente por el único chamán norteño Jonás y mi hermana Calina. 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Este programa correspondiente al día de hoy, de este presente mes de agosto, ha terminado. Dios y la Virgen me lo bendiga. Permiso.
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